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0: Buenos días.
1: La con social. La buena mañana.
0: ¡Qué reto
1: fuerte! Con la buena mañana.
0: ¡Hoy nomás!

0: del desmadre, hombre.
1: Pues ni modo que no.
0: Nos están mal clasificando, Sheila.
1: Pues ni modo que no seamos.
0: Nos están mal clasificando con eso.
1: Sí, seamos.
0: ¿Qué seamos? Buenos días.
1: Seamos un desmadre y ustedes sean bienvenidos.

0: asocias.
1: Ya mañana es viernes.
0: No puedes perrear. No puedes perrear. No puedes. Es muy temprano. Debería haber hora para perrear. Así como cuando venden el alcohol.
1: Como el expendio.
0: Como en el alcohol. Hay hora para empezarlo a vender.
1: Pues, ¿qué crees? No hay hora para perrear.
0: Ay, Dios mío. Hoy juega la selección.
1: Por eso andamos de verde. Hoy usan el jersey verde.
0: Hoy nomás. ¿Por qué no traemos jersey verde? Porque no tenemos.
1: No nos lo compramos.
0: La neta, lo que es de cada quien.
1: Me lo iba a comprar ahora que fui para Tijuana, pero...
0: Porque allá te lo ibas a comprar pirata.
1: Sí, pirata. Así en cuanto cruzas están los jerseys a 200 pesos.
0: ¿200 pesos?
1: Pero no traía cash. Ni no dinero tampoco. Y no, no tenemos jersey.
0: Si apoyo a la selección, no tengo jersey.
1: Ahorita
0: no,
1: donde encuentras uno ya.
0: A ver, jersey.
1: Tumbaron cientos de puestos de Tepito en Ciudad de México el día de ayer. Qué triste, de veras.
0: A ver, ¿cuánto cuesta el jersey de la selección mexicana de fútbol, verdad?
1: Hey. Yo quiero el negro.
0: Ok, $23 en Shane. No creo que sea el original, ¿no?
1: ¿El original?
0: ¡El de Adidas!
1: Ese es el que me goofy.
0: $100 el verde.
1: ¡Ay, güey!
0: ¡Qué chila!
1: ¡Chavi!
0: ¡Qué chila!
1: Tú eres bien macana, güey. Más pela lo compro yo que tú. Es más, yo los compro las dos, güey. Y tú no te compras ni pal bolita, güey, neta.
0: El negro está en 110. ¡Hoy nomás! ¡Sala! 110 el negro y $100 el verde.
1: No manches.
0: Ey, $100 están los jerseys.
1: Oh, como quieras, si están cariñosos, ¿no?
0: Ay, güey. En el Academy, vamos por uno.
1: No hay tiempo, por no decir que no hay dinero.
0: No, hay de 160.
1: ¡Buenos días, Danny Boy!
0: Yo creo que ellos sí tienen jerseys. Bueno, buenos días, échalos.
1: Con la buena mañana.
0: No porque yo no traiga la playera de la selección quiera decir que no la apoyo, ¿ok? Sí los apoyo el día de hoy. ¿Por qué? Porque son los representantes en el fútbol de nuestro país.
1: ¿A nivel?
0: Punto mundial, global, digamos de decirlo.
2: Eso sí, ¿para qué se compran una jersey original?
1: Original.
2: Sí, la copia de la original vale menos, pero pues sirve para lo mismo. Al cabo que no vamos a llegar muy lejos.
0: No empieces, hombre, este es vato que... No, hombre, pues me voy a casar, al cabo yo sé que de todas maneras me van a engañar, pero pues me caso. Pues oye.
1: Pues mira, mentira no es, Xavi, pero
0: no,
1: bueno.
0: No, oye.
3: Presente, maestra. Antes de que empiece la clase, ¿me deje ir al baño?
0: Profe. Chilango, consíguenos unos jerseys acá de los de piratas, de los que de ya los, tú sabes.
1: De los que ya sabes.
0: Pues oye.
1: No, la verdad, yo no gastaría. Si me lo regalan, bienvenido. Pero yo no gastaría.
0: ¿No gastaría $100? Yo sí.
1: No, la neta no.
0: Yo sí.
1: La neta no.
0: Bueno, buenos días.
1: Xavi.
0: Uno piratita de 20, sí.
1: $100 son como 3 cubetas. Viendo un partido.
0: ¿Por qué?
1: Me pongo una banderita verde en el cacho.
0: ¿Por qué lo mides en cheven, mujer?
1: Pues es que así es la vida, güey.
0: Un jersey va a equivale
1: ahí sí
0: 3.
1: Ahí sí me afloran las matemáticas.
0: A ver, un jersey equivale 3 cubetas.
1: Más o menos.
0: ¿Cuánto cuesta la cubeta? A ver.
1: No te
0: no pueden publicar, no menos.
1: No, apenas una cubeta te completa.
0: ¿Unas dos?
1: Una, güey.
0: Ay, Dios. ¿100? ¿Una cubeta? Son 6 a, o 5 a 20 te, dólares. No.
1: Te la venden como a 13.
0: $13.
1: Hombre, Xavi. Tú pregúntame de matemáticas en la peda y me salen, me afloran.
0: Entonces prefieres comprarte la cubeta que el jersey.
1: ¡A huevo!
0: ¡Ay, Dios!
3: Buenos días, chicas, buenos días. Por favor, no empiecen con la decepción mexicana. ¿Ustedes quieren que uno va a dejar de trabajar para ver esos pinches partidos mediocres? Que la neta, no vamos a pasar ni a los octavos de final como la última vez.
0: No mames.
3: Así que Ay, Dios mío, todas seguimos teniendo sueño y hambre. Viva México como quieras.
0: A ver, dice este vato que no vamos a llegar muy lejos, que viva México como
1: ¿cómo que
0: quieras?
1: No vamos a llegar muy lejos? Mira, ¿sabes a cuánto queda Chihuahua de aquí, güey? Ya llegué, papá.
0: Se vale soñar y los sueños se cumplen, ¿eh? Vamos a hacer cosas chingonas, dijo el Chicharito.
4: ¿Sí buenos no? días, señoritas, buenos días, ¿cómo amanecieron? ¿Ya tomaron café? Saludos, saludos, ya es jueves, al fin, gracias a Dios que nos dejó levantarnos, a darle a la chamba, raza, ¡ánimo, ánimo!
0: ¡Ánimo, ánimo!
1: De verdad hay gente que no va a trabajar por ver el partido, porque yo salgo a las 9 si se le pone mi jefe a las 11.
0: 11, 12, ayer salimos.
1: Con madre. 12, 1, ajá. Pero hay gente de verdad que va a faltar a la chamba o se va a salir por este pedo.
0: Sí.
5: Con.
0: No te vayas muy lejos.
5: Con una buena mañana, dos derrotas dentro del pelo duro y este pelo en la café. No, ya mañana es viernes. Oigan, sobre las camisas, es cierto, tan cara. Chila. Pero si quieres una verde, yo te la regalo, chiquita bebé.
1: Hoy nomás, échamela, soy talla M, pero con la L me siento más cómoda.
0: Ya te sabes la dirección, somos dos.
4: Hablo ahorita. No es tanto por si México va a llegar lejos o no, a la gente que realmente nos gusta el fútbol. No nos importa eso, lo que nos gusta es ver fútbol, y si a nuestra selección mexicana le va bien, ojalá y le vaya bien, eso está perfecto, que jueguen bien y lleguen lo más lejos que puedan, y esperemos ahora sí llegar al quinto partido como meta primero, y ya después Dios dirá, pero no importa, gane o pierda, viva México, cabrón.
0: ¡Exacto! No digas eso. No, les voy a decir una cosa. No digas palabrotas, por favor. Les voy a encargar de aquí en adelante.
1: ¿Por
0: las
1: qué?
0: Cosas se están poniendo duras y permítame conservar mi trabajo. Gracias.
1: Gracias. Échenos la mano con las malas palabras. Ya también me las sé, pero...
0: También, ok.
1: Digo, es cotorreo normal, vean, nada grave, pero pues ya saben.
0: Chila.
1: Les voy a enseñar...
0: No apoyar a la selección mexicana es como... Si tu hijo no la arma en algún deporte, vas a decir, no, hijo, ¿a qué voy a ver? Te vas a perder.
1: Pues entonces, sí, güey.
0: Ve tú.
1: Pues sí, güey. Échele ganas y luego y lo veo.
0: Ay, cállate, babosa.
1: ¿Tú a qué le estoy pagando ahí?
0: ¡Cállate, Chila! ¡Qué desgraciada!
1: Gasto mi dinero y lo que es que gasté mi tiempo en irte a ver de sentado en la banca. Nada, chamaco, échele ganas.
0: La selección es como si fuera nuestro hijo.
1: No, güey.
0: ¡Nuestro papá!
1: No, güey.
0: ¡Oiga!
1: ¿Sabe por qué no? Porque yo no podría ser mamá de esto. Vea nomás.
0: Ay, Chile, esa no es la selección mexicana.
1: ¿No? ¿De quién son esta selección para poder ir a verlos?
0: Regresamos rapidito aquí en el show de la socia.
1: Por esto van a ver el fútbol las morras. Ay, tengo video.
0: Le voy a decir.
1: Tengo video.
0: Le voy a decir una cosa. Hay una predicción. La misma persona que predijo que el Cruz Azul iba a ser campeón... Ya predijo cómo va a quedar la selección.
1: Se volvió
0: mexicana.
1: Loco, güey. No, se volvió loco.
0: No, de veras.
6: Buenos días. Que no se vea la miseria, Chila. Inviértale sus 100 pesitos en una camisa.
0: Inviértele, Chila.
6: Yo me gasté 400 y feria, casi 500 bolas.
0: ¿En qué?
6: Le compré a toda la familia. Y hoy, gracias a Dios, ya saqué mi permiso para regresarme temprano a ver el juego. Y toda esa gente negativa que dice que México no va a hacer nada. Rúmbele el shorty para otro lado.
0: ¡Rúmbele el shorty! ¡Órale! ¡Rúmbele el shorty!
1: ¡Adóptame!
0: $500 para toda su familia.
1: ¡No manches!
0: Se completó para su esposa y sus dos hijos y él.
1: Y la novia.
0: No.
1: Su esposa, su hijo, él y la novia.
0: Son 5 jerseys.
1: Ah, es que no está contando uno, ¡ay! Clandestino. No, la neta, pues yo estaría como tú, güey, porque la Chavi es bien coda. No se va a comprar ni paya ni palbolita. Tendría que comprarlos yo, pues no, mejor no nos ponemos nadie jersey.
0: Traemos una blusa verde.
1: Güey, con... blusa. Está encuerada de atrás, o sea. Nomás traemos una pedazo de tela en la chichis.
0: Pues es lo más verde que tenía.
1: No dijiste que encueradas, ¿no?
0: Regresamos al show. Es lo que tenía, jefe, es por la selección.
7: Pero eso no quiere decir que no apoyo a México. Lo apoyo y lo
0: yo
7: amo.
0: Yo también.
7: Pero, ya como dijo Xavi, ya sé que me van a engañar ya sé que a qué le tiro.
0: Hijo de igual, tu madre.
7: Ya sabemos cuál es el final. Lo queremos y lo apoyamos, pero ya sabemos que no vamos a llegar hasta la final. Así
0: ¡cállate!
7: Que somos realistas.
0: ¡Cállate! Regresamos al show de la socia.
1: Ya viste cómo sí te dan la razón. Pero ¿cómo? Con A estás contenta.
0: ¡Ay! Regresamos al show de las socias.
6: Buenos días, buenos días.
0: No está mal.
6: Que no se vea la miseria, Sheila. Inviértale sus 100 pesitos.
1: ¡Que no! ¡Sheila! Deje de estarme diciendo que regáleme.
0: ¡Métale, güey!
1: Saludos para Nueva York. Regáleme una mejor.
0: Sheila, te ves mal. Por eso se nos baja el rating. El zorro regalando playeras y tú pidiendo que te regalen.
1: ¡Ah, déjame, le pido una!
0: No, ya se acabó la promoción, Sheila. Oye, pues hubieras participado, lo siento. Aquí no hay preferencias. Bueno, siguiente audio.
1: Ni se nota, ¿no?
8: Ya, buenos días. Claro que apoyamos a México.
1: Ay, güey.
8: Traemos tatuado también. Simplemente es que la Federación Mexicana de Fútbol, nomás no, entonces van a fracasar todos los intentos.
1: Ya, ya no entendí si nos está hablando a nosotros o al fútbol, ahí regresamos.
0: De todas maneras van a fracasar. A México le va a ir bien.
1: ¿Y cuál nacional? No les van a dar ni madre.
0: Regresamos al show de las socias.
1: Con la buena mañana, sí. Somos Codas y qué.

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10: Hay que apoyar a las rusas, hay que apoyar eso, sí. Arriba Rusia también, sí, no.

0: Buenos días, mis socias chulas. Aquí hablando del Querétano. Hay que apoyar a México, ¿verdad? Pero pues yo tengo que trabajar. Ya saben que Dios me hizo guapo, pero pobre.
1: Ya sé, güey.
0: Saluditos.
1: Ya sé.
2: Donde por... lloran está el muerto, dicen por ahí, compadre.
1: ¿Por qué no para la raza que jale? No lo podemos transmitir en vivo, pero no lo podemos narrar. Ok.
2: Sí, la... A ver, espérame. La...
1: En redes sociales la de las socias. Ay, perdón.
2: Perdónenme. Perdón. La organización de estos partidos globales, porque estamos...
1: Los juegos del balompié a nivel global.
2: Estamos restringidos cómo podemos usar este...
1: La información.
2: La información. Entonces, los partidos globales del balompié no los podemos transmitir en TikTok Live, ni en Facebook Live, ni en nada, va a estar restringido.
1: Esto. No los vamos a poner la pantalla, me voy a poner el video, me voy a poner yo y voy a decir, ¡y no más! ¡Y Jesús! ¡Y ala! ¡Nola! ¡Yala!
2: Mija, ¿cómo vas a ser tú la narradora de un partido de fútbol?
1: Nunca lo he hecho, pero siempre hay una primera vez para todo, porque en Estados Unidos venimos a hacer lo que no sabemos hacer.
2: Ok, no se lo pierda, ahorita lo hacemos por redes sociales. ¡Sobres! No podemos transmitir el partido, pero vamos a narrarlo.
1: Hombre, mentalidad del Chapo Guzmán, ahorita es lo que traemos.
2: Chila, tampoco o sea, podemos decir eso, vámonos con los audios del público.
1: Que salir adelante.
3: ¡Arriba, arriba, arriba! Es viernes chiquito, señores. Hoy juega la decepción, ahí juega.
1: Ay.
3: Vamos, muchachos. Hay que tenerles fe, hay que tenerles fe. Sí, vamos a llegar al quinto partido, sí, llegamos al quinto partido.
2: El hasta primero, 12, el uno.
3: Hasta las 12 elabora este gatito, hasta las 12.
1: Hasta las 12.
2: Primero
1: hasta
2: el
1: 15.
2: Uno y luego el dos, compadre. Primero el uno y luego el dos. Primero hay que ganar el primer partido. Es como
1: este
2: tu
1: ya
2: señora.
1: Está ganado, güey.
2: Es como tu señora, ya le estás prometiendo el segundo de este y toda, ni siquiera empiezan los besos. Oye, ¿sí me explico? Primero el uno y luego el
1: pero
2: dos.
1: Pero él sabe el desempeño, o sea que... De que vamos a hacerlo, vamos a hacerlo.
4: El intento. Pero para mí es más mediocre que no pueda su selección.
1: No es mediocre.
2: Es
1: que...
2: más mediocre.
1: Ah, ok.
2: Que no apoya su selección.
1: Sí, es como el que dice... No, pues, o sea, me cae mejor la otra familia porque en mi familia no la... No, no, como puede... quisiera ser de aquella familia.
2: ¿Cómo quisiera ser el papá de esos niños? ¿Qué vez de los que me tocaron? No, no lleguen, oigan.
5: Yo quiero verlos como cuando perdió a la América. No, güey, no, ¿por qué? ¿Por qué? Arriba México como quiera, señores, pero igual... Cada quien tiene diferente opinión y mi
1: totalmente.
5: Opinión es que pues, lamentablemente vivimos en un mundo de caramelo. ¡Ánimo, raza!
2: ¡Ánimo, ánimo, raza!
6: Ay, papá, es a lo que me dedico, a clonar. Mándenme la talla de chiquitas. De volada le hablo a mis compas el Tepito.
2: Ay, yo creo que... Yo creo que nos va a mandar unos jerseys originales.
1: ¿Eh? Originalmente de Tepito.
2: A ver,
1: unos hadadas nos va a mandar.
2: Hadadas. ¿Qué no son hadadas?
1: Sí, pero en Tepito les llaman hadadas.
7: Socias, fíjate nada más el sueño de los mexicanos.
2: A ver.
7: Llegar al quinto partido. ¿Por qué no podemos pensar en ganar la copa? Siempre nada más con llegar al quinto partido se conforman. No, hombre, para eso estamos buenos. Para eso, por eso nunca hacemos nada. Porque nada más con que lleguen al quinto partido nos tienen conformes.
1: Ahí te va.
7: Pura madre.
1: Mi teoría, así es cuando uno le pide a Dios también, ¿eh?
2: ¿Cómo?
1: Porque dices, ay Dios, con que tenga un carrito para moverme, para no andar batallando, ¿verdad? Concédeme, Dios, una carcacha, que sea. Cuando en realidad Dios te tiene lista una mamalona que te van a probar y te van a dejar bien bajo el interés y tú pidiendo una carcacha. Entonces Dios va a decir, ándele pues, tenga su
2: carcacha. Déjame esperar en la mesa y luego...
1: Tenga su carcacha, me llevo la mamalona, porque usted pidió eso.
2: Es que, mira, para soñar y para pedir debe de ser a lo grande. Y lo dijiste muy bien, compadre. Dice que nos conformemos con llegar al quinto partido. No, no hay que conformarnos. Digo, se vale soñar. El límite es infinito.
1: Es el cielo.
2: Nosotros tenemos que hacer nuestra parte como afición. ¿Por qué? Porque es el país donde nacimos, es la selección que nos tocó.
1: Ok.
2: Y lo decías bien,

0: no se dice, ay, ya de perdis con que lleguemos al quinto partido. No. Vamos a hacer lo mejor y que sea lo que Dios quiera, pero por mí no quedo.
1: Exacto.
0: Siguiente audio. Sheila, hay una predicción bien buena que ahorita se las voy a poner de
1: Franco. ¿Cómo no dices? Hay una socia bien buena.
0: Hipnotizado. Sacó predicciones que acertaron.
1: Franco Escamilla, no le creo ni que es de día.
0: Estaba hipnotizado.
1: No.
0: Y acertó.
1: ¿Quién lo hipnotizó?
0: John Milton.
1: Ah, entonces sí te la
0: ahorita,
1: creo.
0: Ahorita me la voy a aventar esa, verán.
1: Hay que decirle a John Milton, hay que ver
0: que nos hipnotice.
1: No, que nos platique cómo ve el pedo.
2: Métele $10, que tanto son 30 para siempre.
0: Métele $10,
2: Chila. Pero algo es algo.
1: No, pues es que ahorita no hay jalega. Apuéstense con el zorro, nosotros no traemos bar ahorita.
0: Buenos días.
3: ¿Qué pasó con el chicharito que decía, piensa en grande? Ni pensando en grande llegaron a la final.
1: ¿Quién pensó?
0: El chicharito piensa en grande y no va a ganar.
4: Buenos días, muchachas. Buenos días, Sheila. Buenos días, Xavi. Con la buena mañana. Amanecieron. Dios te los bendiga. Ya casi viernes. Sí, hay que apoyar a la selección mexicana. Tal vez no lleguen al quinto o al sexto partido. No. Pero hay que no ser negativos. Hay que pensar positivo. Hay que.
0: ¡Ay, no!
4: Positivos. Hay que pensar cosas chingonas, dijo Chicharito. Tal vez tiene mucha competencia muy alta, España, Francia, Alemania, pero pues hay que pensar positivo, hombre.
1: Hay que flipar de alegría. Estamos que flipamos de alegría por dicho suceso.
0: Tal vez no ganemos, pero hay que ser positivos. ¡Oh, pues no!
5: ¡Vamos, México! ¡Vamos a ganar! Es al verde, Mela. ¿A qué te cuento?
1: A ver, Xavi.
0: Que no tengo, no tengo jersey, no tengo jersey.
1: No, ni blusa tampoco, güey. No manches, nos van a correr del estadio. Qué bueno que no tenemos boletos. Qué bueno.
0: Buenos días.
6: Buenos días, socias. Buenos días, raza. Buenos días, público. El metrito reportándose. Y les manda un saludo a aquellos que se van a quedar en la casa a ver el partido. Porque yo sí voy a trabajar, porque a mí el fútbol no me da de comer. Bueno.
1: Ni tu vieja tampoco. Porque tiene novia y le hace comer al otro día de este güey.
0: Hombre.
7: Buenos días, mamacitas. Hoy ganamos.
0: Saludos a mí.
7: 3-1, ¿cómo no? Si se puede. Y vámonos. Con la camisa bien puesta.
1: ¡Vámonos, recio!
7: ¡Arriba México, cabrón!
1: Se los voy a poner así. Es como cuando estamos queriéndonos venirnos para acá, ¿verdad?
0: Ah, yo queriéndonos venir. Y luego,
1: ahí la Xavi, sí. Sí. Cuando se andan queriendo venir para acá y antes de ni llegar a la frontera, ya están de que no, la neta, no la voy a llegar. ¿Y si se me acaba el agua? Y si nos tuerce el migra en cuanto pisemos tierra gringa, entonces la mentalidad lo es todo, pa. Ya se la sabe.
0: Ya nos aventaron.
1: Recia la recia.
0: Ya nos aventaron, ahora hay que dar el mejor desempeño. Es como cuando avientas tu gallo en el palenque.
1: Simón.
0: Oye, ya estamos adentro del redondel.
1: Es como cuando tiene bichi a la mujer, oiga, ya la prendió, ni modo que vaya a dejar que ande hablando mal de usted. Del mejor desempeño.
0: Haga
1: así mero.
0: Lo que tenga que hacer, pero regresamos. De nosotros no van a andar hablando. La afición va a ser su parte.
1: Es como si se tomó la pastilla o la mielecita. Pues tiene que dejarse caer, ya se la tomó, ya está ahí, papá.
0: Sí, pero hay veces que no.
1: El mejor desempeño, lógrelo.
0: ¿Y si no funciona algo?
1: ¿Eh?
0: ¿Y si no le funciona algo?
1: Pues vemos cómo funcione.
0: ¡Ay,
1: pero con la camiseta bien puesta!
0: Como selección vamos a hacer nuestra parte, lo mejor que podamos.
1: Es correcto.
0: Como afición, esperemos que la selección haga la suya.
1: Es correcto.
0: Regresamos.

0: audio que mandaron hace mucho. Está medio lento el internet, entonces los vamos a ir poniendo poco a poquito.
1: A medida de lo posible.
0: Buenos días.
1: Sí, la puedo mandar.
2: Si queremos pensar positivo, entonces vamos a pensar en ganar la copa, no el quinto partido.
0: Exacto.
2: Bye.
0: Es como si sales con una morra. Dices, no, pues con que me dé una cita. No, yo me quiero casar con ella.
1: Con que me dé un besito. No. Me conformo.
0: Y la morra ya bien depilada, pues no, mijo. O sea, la selección está entrenada, ellos están listos. La fe que le tengamos
1: es... Tú lo que dices, hay que pensar en grande.
0: Hay que tener fe.
1: Imagínate que te van a dar un aumento de...
0: ¿A poco?
1: Y luego tú dices, híjole, con que me suban un $2 la hora. Y tu jefe, no, ma. Yo te iba a dar $8 extra.
0: ¿Por qué creen que pedimos el nacional? Porque hay que pensar en grande.
1: Claro, mija. Bueno, buenos días.
3: Copa, no es eso de que uno se conforme con el quinto partido, pero pues hay que ser realistas. La selección, mientras siga la corrupción, la mafia de la corrupción en la liga, la selección no puede aspirar a más. Entonces, pues, si supiéramos que México tiene, como se dice, un buen equipo para topar, que ahora que sí realmente convocaron a los que deben estar, podemos pensar en grande, como dijo el Chicharito en aquella vez, hay que creérnosla, ¿por qué no? Pero mientras siga la corrupción en la Liga Mexicana y los dueños, o principalmente un dueño, que no quiere decir su nombre.
0: Mijo, la corrupción es el desayuno, comida y cena de grandes, pues como empresas, negocios como ese, la neta. Pero aunque haya corrupción, debe seguir funcionando todo, ¿no?
4: Buenos pues días.
1: Eso dices tú.
0: Ay, ¿tú qué? No, debe de haber corrupción, Xavi. Claro que debe de haber corrupción.
1: No, Sheila.
0: Claro que sí.
1: No, Sheila.
0: Claro que sí.
1: Cállate,
0: Fili. En todo. En todo. Hasta en los restaurantes. Es mi compa, yo no reservé, yo me voy a meter. Ya. Eso es corrupción.
1: Sí, siguiente.
0: En
1: audio.
0: Todo hay corrupción, pero debemos organizarnos para corruptir todos.
1: Siguiente audio.
5: Buenos días, socias, buenos días. No se metan en problemas. No se metan en problemas. Es que les gusta el pedo y vale tres pepinos. Pero no se metan en problemas. La FIFA las puede demandar. ¿Y para qué?
1: ¿Para
5: no
1: qué?
5: Queremos que las corran todavía. Aún no. Las queremos ahí en el show todavía.
0: Aún no, y me avisas cuando sí, güey.
1: Ey, quiero que escuchen esto. Ponle, sube la chila.
0: Ahí está arriba.
1: Súbele más, Sheila.
0: ¿Más? ¿Más arriba?
6: 55.
0: ¿Qué, güey?
7: ¿México llega a alguna Copa Mundial?
8: No, llegó a semifinales.
7: ¿Cuándo?
8: No sé, es que me dejó de gustar el fútbol, porque a partir de que me hice comediante.
9: Oye, ¿Cruz Azul fue campeón alguna vez?
8: Sí.
9: Bendito Dios, ¿qué año? ¿No sabes?
8: 2026, más o menos, 2026, no me acuerdo bien.
9: Bueno, perdí la mesa, pero
8: Cruz Azul fue campeón. De hecho, fue cuando México, en el 2026, fue cuando llegó a las semifinales. ¿Verdad?
1: ¡Ahí está! ¡Hay una predicción!
0: Se me pone chinita la piel, güey.
1: Hay una predicción del hipnotizador mundialmente conocido, nacionalmente conocido, John Milton. Hay una predicción que hicieron en un programa hace 5 años. Este programa lo grabaron en el 2021.
0: Güey, ¿hace 5 años fue ese pedo?
1: Tengo el video, señores. Si lo quieren, me lo van a pedir. Pero les voy a decir una cosa. Estaba John Milton con este comediante Franco Escamilla y estaban
0: fue hace 5 años.
1: En una sesión donde lo que hace John Milton, que es hipnotizador. ¿Qué hace John Milton? ¿Qué es hipnotizador? Hipnotiza.
0: ¿A poco?
1: Les
0: no, hombre, Chavi, va a venir la NASA, güey. Yo no te voy a poder defender.
1: Les estoy tratando de dejar en claro de qué estoy hablando. John Milton es un hipnotizador que hipnotizó a alguien.
0: No. Este pedo está muy cabrón. Mejor vámonos con Rola.
1: Durante
0: porque la Chavi
1: programa,
0: ya se puso bien rara.
1: Ahorita les voy a poner el audio. Esta hipnotización que hizo el hipnotizador a uno que hipnotizó. Mientras estaba hipnotizado le preguntó algo.
0: Ay,
1: y esto se toma como predicción para este 2026.
0: ¿Será que John Milton ya se despertó?
1: Le marca. Oh, sí, se levanta temprano, amigo John Milton. Le deberíamos de marcar,
0: Simón.
1: ¿Sí?

0: Buenos días, viva México, canijos, oigan a México, vamos México.
1: Empezamos a viajar en el tiempo. Usted no tiene 38 años de edad. Llegamos a los 55 años de edad. 55.
2: Una pregunta que nada que ver, pero tengo una duda. ¿México llega a alguna Copa Mundial?
3: No, llegó a semifinales.
2: ¿Cuándo?
3: No sé, es que a mí me dejó de gustar el fútbol, porque a partir de que me hice comediante.
1: Oye, ¿Cruz Azul fue campeón alguna vez?
3: Sí.
1: Bendito Dios, ¿qué año? ¿No sabes?
3: 2026, más o menos, 2026, no me acuerdo bien.
1: Bueno, perdí la mesa, pero
3: Cruz Azul fue campeón. De hecho, fue cuando México, en el 2026, fue cuando llegó a las semifinales. Pero de ahí, pues ya es mucho. Se ponen de divas. Pero bueno, ya el fútbol a mí no me interesa mucho. Que anda clavado en eso siempre es el Cristian.

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11: Buenos días, muchichonas. Eso de la selección mexicana es como el matrimonio. Siempre hay que tener otra por si una falla. Yo en el caso desde Morrillo, mi otra selección era Brasil. Ya sé que me va a fallar México, pues ahí está Brasil. ¡Ánimo, raza!

0: están pidiendo el video de la hipnotizada de Joel Minton. Ya lo tenemos, nos quedamos enviándolo, ya está predecido. Esto fue hace 5 años, neta, güey.
1: Hace 5 años fue esa predicción que se aventaron.
0: ¡Impresionante! Y ya tenemos el video, nos quedamos mandándolo, ¿qué?
1: Ok, pídanos el video si usted lo quiere ver. La predicción de Joel Minton hace 5 años de una persona que hipnotizó. ¿Y qué creen? Vamos a ver si lo despertamos para que nos platique de esto.
0: ¡Auch! Por favor.
2: Buenos días, Xavi.
0: Buenos días.
2: ¡Estás bárbara, Xavi!
0: ¡Xavi!
2: ¡Estás bárbara! ¿Yo qué? Einstein, te viene flores a ti, mi Xavi.
0: ¿Vale?
2: ¡Qué barbaridad!
0: Einstein.
2: Bueno, pues ya le pegó en la de Cruz Azul, que fue campeón.
0: Por eso.
2: A ver si le pega la de la semifinal. Estaría perricisísimo.
0: Bueno, la semifinal, dijo en la predicción.
2: Sí, le anda pegando, pero.
0: A las semifinales, dijo.
1: Semifinales.
0: Semifinales son los últimos partidos antes de la final, ¿verdad?
1: Ay, sí, güey.
0: Explícame, ya regresamos.
1: La semifinal no es la final.
0: ¿No?
1: No, la C es semi.
0: Ah, okay.
1: Regresamos al show de las socias.
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4: Buenos días, socias, buenos días, socias. Ahí vamos rumbo al trabajo ya. Hoy gana México. Pero primero es lo que deja y después lo que pendeja. Fuga, fuga, fuga.

0: Can you please play the best morning show for La Raza?
1: ¿Y tú? ¿Ya tomaste café?
2: Se acabó, vamos a votarla así.

0: momento. ¡Ah! Nuestro compañero Citrino Jersey, Sheila. ¿No te da vergüenza que no te completas uno?
1: Yo pensé. Te ibas a poner el verde, te dijimos. Primero es el verde.
0: Y tienes el verde también, amigo.
1: Venga.
0: Bueno. Hablando ya de otras cosas, señoras, buenos días. También nuestro compañero don Hermilo trae el jersey ya puesto.
2: ¿A poco? Bueno, nosotros nos pusimos un pedazo de tela verde, ¿no cuenta?
0: Cada quien lo que se complete, ¿no? Oye. Ándale, muchas gracias, amigo. Ahora sí, ya escucho bien. Oye, ahorita que estamos en el en vivo en TikTok, estamos en TikTok Live también, hemos visto ya una predicción de un ajolote, un animal que es reconocido, está en el billete de los 50 pesos, que le ponen las dos banderas ahí, con dos artículos para ver cuál elige que gana. Eligió México en este partido. También un elefante, ¿verdad? Ha hecho la predicción de quién gana en este
1: partido. Un elefante que, pues vamos con Sudáfrica, ¿no?
0: Ajá.
1: Entonces, dice, no manches, y hasta los elefantes andan prefiriendo acá a nuestro país.
3: Buenos días. Loquito de Oro.
1: Amigo.
3: Para opinar. Oiga, pues aquí no le gustaría que México llegara lejos, pero la verdad, este va a ser el peor mundial que vamos a tener. No vamos ni siquiera a pasar a la siguiente ronda. La cosa es que le tocó un equipo suave y están tan confiados que van a pasar, que no van a pasar a la siguiente ronda, porque México, cuando le ponen los grupos difíciles, es cuando mejor se ha visto.
0: Ya,
3: y ahorita están tan
0: fáciles,
3: relajados, porque son equipos más o menos. Entonces, ni a la siguiente ronda vamos a pasar, solo vamos a ganar el juego de hoy.
1: Oye, sí, cierto,
4: No te así es, este compa que habló ahorita.
1: A todos nos...
4: Por si México va a llegar.
1: Espérese, a todos nos ha pasado, güey.
0: No te confíes. Del mencito.
1: El vato guapo que hice. La morra que quiere ahorita me va a decir que sí, se me va a encuerar. Y no falta la morra, y así agarra la más fea que le va a decir, pues no.
0: Ándele,
1: pues no.
0: Por muy, no te confíes.
1: De cuando te dicen, esta chamba, está bien, papita. Esta chamba.
0: No te confíes. O que dices, oh, la neta, le voy a pasar la chamba a esta persona, al cabo es bien buena gente. No te confíes, siempre alertas. No hay enemigo pequeño.
1: La mera verdad.
0: No hay enemigo pequeño.
1: No se confíen. Ay, qué tanto pueden traer las pinches socias que vienen de allá de la sierra de Chihuahua.
0: No te confíes.
1: Las mexicanitas.
0: Se pueden quedar con el show completo. No te confíes.
1: Mexicanitas y chuecas.
0: No te confíes.
1: Nada, que estas gallinas les andan enseñando cómo cantar en su propio gallinero.
0: No. No existe. No existe rival pequeño, no existe enemigo chico.
1: Oye, chico, el chico de Javier. Ajá. El chico de Javier.
0: ¿Qué dijo?
1: Cumpleaños el día de hoy.
0: ¡Happy birthday, mi Javi!
1: Dice, pero si me las van a hacer, que me las hagan bien.
0: ¡Hácelas!
1: Interrumpimos la fanaticada por cantarle al señor Javier.
5: ¡Ay! ¡Happy birthday! To you.
0: ¡Ya con eso!
5: Happy birthday.
0: ¡Ya con eso!
5: To her.
0: Ya.
5: Oh, Javier.
0: Ya, párale.
5: Happy birthday to you, dear Javier.
0: ¡Hoy no más! Ahí están las mañanitas para el Javi. Y gratis, güey. Ok.
1: ¿Cómo que gratis? ¡Ah, no, ni madre!
0: Sí, debemos, como dijo este vato. Si la señora no quiere, pues tenemos que tener una extra. ¿Sí me entiendes?
1: Primera vez, y grábelo, que la Chavi está de acuerdo en que tenga de a dos. Fírmale aquí, güey, porque luego te arrepientes.
0: ¿Podemos tener dos equipos favoritos?
1: Fírmele, señora. De acuerdo a que tenga de a dos, fírmele. Pon una tachita si no sabes escribir. Bueno. Así lo hacemos en el...
0: ¡Ese es Hermilo! ¡Qué guapo se ve de verde! ¡Hasta los focos se los pusieron verdes hoy en la cabina, señora!
1: Oye, sí, es cierto.
0: Mira nomás. Ahí está. De verde la cabina, porque te quiero verde. Oye... ¿Cuál es tu segunda opción? La primera opción.
1: Pues mira, después del Diego yo creo que sería el Juan.
0: No, güey, en selecciones, en partidos. Que,
1: pues pregúntame bien,
0: no,
1: mensa.
0: Pues tú también no te balcones, no te balcones. ¿Cuál es tu segunda opción? Dice usted, vato, hay que tener dos. Una la tengo porque nací en México y porque me gustan los colores, mi bandera, mi afición, mi selección, todo. Y la siguiente la tengo porque él ahora sí es seleccionada.
1: Y todos agarran Brasil nomás porque están bien buenas.
0: Yo
1: las
0: también
1: viejas.
0: Agarro Brasil, la neta.
1: ¿Neta?
0: Sí.
1: A mí denme opciones porque no, no sé qué más hay aparte de México. A mí todo es México.
6: Sí, pensar positivo. Y que va a lograr la meta, que llegue a las finales. Todos nos pueden sorprender. Y viva México, selección mexicana.
0: Eso, ¿cuál es tu segunda opción también?
1: Otro punto de vista muy acertado.
0: ¿Cuál?
1: ¿Ves al vato que no vale madre? El vato ahí todo tilinquillo así nada.
0: Por ejemplo, que sea tu esposo. Que sepas que tu esposo no vale madre, que está feo. Que...
1: Antes de ser tu esposo.
0: Ah, ok.
1: ¿Ves un vato que vale madre? Todo tilinquillo, todo nerdillo, todo con lentes.
0: Nervioso, serio.
1: Y nada, que te da la oportunidad y te pega el conocimiento de tu vida.
0: Dices, a la
1: bestia, güey.
0: ¡Chila!
1: Te di la oportunidad, vato, y me callaste.
0: ¡Chila!
1: Chico, papá. Así,
0: ¡chila!
1: Así lo va a hacer la selección.
0: ¡Ay, chila, qué ejemplo, por favor!
1: Es para que me entiendan, pues.
0: ¡Ay, Dios! O sea, el que no le tenía a nadie fe.
1: Bueno, te lo voy a cambiar el ejemplo que okay. sin sas y sas.
0: Ok.
1: ¿Ves un restaurante bien mamalón, un Texas House Roll Steak Grill, no sé qué? ¿Verdad?
0: Guayú. ¡Gourmet!
1: Sí, gourmet.
0: Ajá.
1: Ajá. Y luego ves enseguida una carretilla, güey. Una carretilla con llantas de las de reposición, de llantitas chiquitas.
0: ¿Loncherita?
1: Wey. Sí, y luego todo toda despintada del sol, ¿verdad? Quemada por el sol los stickers.
0: Ajá.
1: De sopes y de guaraches y de pupusas.
0: Ajá.
1: Pero la neta, pues no andas vestido para el restaurante. Dice, no, pues ni pedo, le entro a la carreta y... Cállate, la carreta es la que le surte al restaurante, gacha.
0: Sale mejor.
1: Un platillo que, híjole,
0: o sea, que no
1: manjar.
0: Que no nos dejemos llevar.
1: No, porque nos sorprende la vida.
0: Esta va a haber una sorprendida, ¿te van a meter la sorprendida o no?
1: Yo digo que sí.
0: Para que haya el gol, tienen que meter la pelota. ¿Y cuántas pelotas van a meter hoy?
1: ¡Con todo y pelota! ¡Vámonos!
0: Ahorita veremos, señoras y señores. En punto de las 4 de la tarde ya estaremos festejando. Recuerda que a las 2 comienza, pero festejando yo creo que como para las 3:30, ¿no? ¿Cuánto dura?
1: 90 minutos.
0: 90 minutos para las 4 de la...
1: ¿Cuánto dura? ¡Hombre! ¿Cómo estás hablando?
0: Para las 4 de la tarde ya estaremos festejando. 90 minutos es hora y media.
1: Hola, Chavi, ¿90 minutos? Yo después de los 5 ya no sé qué hacer.
0: Ay, Dios. O sea, para las 3:30 ya estaremos festejando la victoria de la selección. Ahora sí, vámonos con lo que traemos aquí para el show de la socia. No le cambies.
1: Unos últimos audios rápidamente.
7: Chila, dile a la Chavi que deje payasadas. Que un animal. Ay, Chavi.
0: ¿Qué?
1: ¿Qué?
0: En un animal seleccionó cuál va a ser el que gane, predijo.
8: ¡Buenos días!
1: ¡Buenos días!
8: Chila, como dice la canción, tú eres golosa, golosa.
1: Sí, soy.
8: Con todo y pelotas.
1: Sí, soy.
8: Me salió lo guarro, manis.
0: No, que tienen que entrar las pelotas. Estoy hablando del partido, señor.
1: ¿En el partido?
0: Concéntrese, por favor.
9: Hola, Chavis, buenos días.
1: Buenos días.
9: Hay que esperar, no cuenten los pollitos antes de nacer, hay que esperar.
1: No, la verdad yo sí quiero cantar victoria porque luego...
0: Ahorita a las 3:30.
10: Para un buen mexicano no hay segundas opciones, es México hasta donde llegue.
0: ¡Órale!
10: Y ahí es donde llegue, se acabó, que gane el que sea.
0: No
10: solamente los perdedores tienen segundas opciones, nada más en el fútbol.
1: Nada más en el fútbol, no sea mandilón, en la casa también.
11: Buenos días, Sheila, Xavi. Seamos sinceros, la verdad, saben que hemos tenido otros mundiales donde hemos tenido, yo pienso que mejor selecciones, mejor, mucho mejor que esta. Entonces, la verdad, como dijo el camarada de hace rato, Yo creo que esta vez va a ser la peor selección que hemos tenido en los mundiales.
1: Es que yo digo que todo tiene que ver en la casa, ¿no? Como por ejemplo, cuando en la casa anda valiendo madre todo, tus papás divorciándose, agarrándose chingazos todos los días, como está el gobierno, por ejemplo, ahorita en México.
0: Ah, sí, ok.
1: Pues, ¿qué hacen los hijos? Vámonos al desmadre, vámonos a la calle, ¿quién me vende? Necesito dosis.
0: No. Entonces, tiene nada que ver la situación del país en cómo va a jugar la selección. La selección,
1: güey,
0: va a jugar.
1: ¿Qué motivación hay si los maestros tienen un campamento allá afuera, güey?
0: Va a jugar con pasión porque les gusta lo que hacen. Señoras y señores, regresamos al show de las socias. Recuerda una cosa, Chila.
1: Pasión.
0: Recuerda una cosa. Hay veces que el coraje y la mente te hace que logres cosas que el cuerpo cree imposibles.
1: ¡A la bestia, loco! Vuélvelo a decir para grabártelo, Chavi. Déjame pongo un audio.
12: ¡Ay, ustedes no saben nada de fútbol, soccer!
1: Máquela.
12: ¡Va a ganar Puerto Rico! ¡Puerto Rico va a ganar!
1: ¡Tienen equipo! Sí,
12: no saben nada ustedes.
0: ¡Cállense!
1: ¿Tienen equipo en Puerto Rico?
0: Sí.
1: ¡Wow!
13: Buenos días, muchachos. Yo digo que va a perder por primera vez. Porque no quieren acoplarse. Ya después los van a ganar. Esa es mi predicción. Hay que hacer unos cero para que se calmen.
14: Muñequita linda. Oye, Chila, como que ya andas media así ganosona, porque ya todo lo relacionas con
0: Chila.
14: El traca-traca. Yo
0: sí,
14: creo que Chila, ya te hace falta una buena sangoloteada.
1: Sí, yo también
14: creo. Yo
1: te
14: recomiendo que te buches por ahí un feito, porque esos feitos
1: sí,
14: se dejan caer gacho.
1: Agárrate uno feo.
14: Pues, como, sí. Es como un sueño, pues, edad. Es como un sueño y dices, tengo que dejarme caer bonito de todo porque, pues, es como un sueño.
1: Sí, sí,
14: es que te recomiendo la siguiente vez un feito.
1: Sí, le gracias. Faltó decir el loco, uno como yo, dijo, feo.
0: Gracias, amigo.
1: Yo.
0: Sí, la Chila anda.
1: Sí, se nota mucho.
0: Sí, oye.
1: Válgame Dios.
0: Bueno, buenos días.
15: Chila, Chali, déjense de mamadas, México.
0: ¡Oye! ¿No? ¿Qué dijimos?
1: Va castigado.
0: Castigado. Nada
1: castigado.
0: De malas palabras, dijimos.
1: Castigado una semana sin audios por decir malas palabras, porque aquí, al público,
0: se le respeta, señor. Regresamos al show de las socias. ¿Quieren saber? Échamelo.
1: Si
0: échamelo,
1: si
0: socia.
1: Quieren hablar mal, vayan, márquenle a su esposa.
0: ¡Oh,
1: márquenle a su Mr. Johnson.
0: Márquenle a su mamá. Regresamos al show de las socias.
1: Castigado una semana para sin audios, ni modo.

0: Tuvimos en cabina a the one and only Erika Salter. ¿Qué creen que nos dijo?
1: Ayer que vino Erika Salter, nos dice: si está en detención tu prometido y no has hecho el proceso migratorio, lo puedes hacer aunque él esté en detención.
0: Casarse desde adentro de la cárcel
1: y empezar tu proceso migratorio. También nos dijo, socia,
0: ¿se puede evitar una deportación con este trámite?
1: Se puede empezar todo proceso de ajuste migratorio desde prisión.
0: ¡Wow!
1: También nos dijo, Sheila,
0: ¿sabes por qué debes de hablar a Erika Salter? Porque esto no lo sabíamos.
1: Y también nos dijo que si estás en detención, ellos pueden pelear para que salgas bajo fianza. Solamente un abogado puede hacer esto.
0: Si a ti te dijeron, no, tu familiar ya lo vamos a mandar para California, ya lo vamos a mandar para Oklahoma, ¡ey! Tienes que tener un abogado porque todo, no todo está perdido. 214-524-9217.
2: I'm Erica Salter, and I will fight for you until the end.
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1: Buenos días, muchachas. Chila, chila, aquí estoy. Estoy bien feo, la neta, feo.
2: No, chila, no te eres uno feo. Ya ves lo que le pasó a la Chavi.
3: Chila, yo estoy bien feo, chila.

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2: Paren todo porque hoy, siendo las 6:31, en este jueves 11 de junio, que ya mañana es viernes, sí, mucho juego de balompié, mucho la selección, pero hay algo más importante.
3: ¿Qué? ¿Qué puede ser más importante?
2: Un vato.
3: ¡No, ya sé!
2: Un vato enamorado.
3: ¡No, mejor los boletos, Sheila!
2: ¡No, ni madre!
3: ¡Sheila!
2: Hay boletos para el palomazo, sí, pero todavía no. A su tiempo.
3: ¡Sheila!
2: A su tiempo.
3: ¡Mira! El amor puede esperar, Sheila.
4: Caballo pobre, al igual que el sueño. ¿Y qué te esperaba?
3: Hay boletos para el palomazo. Juega la selección y tú quieres irte con lo del amor, güey.
2: Tú andas como uno del palomazo, andas bien Rosenda, ¿verdad?
3: Bueno, buenos días. El Reinaldo es el enamorado.
2: ¿Sí?
3: Ay, joder,
2: y bueno, los boletos bueno. Los vamos a detener porque tenemos una llamada bueno. De amor. Bueno, buenos días, Luz.
5: Sí, buenos días.
2: Hola,
5: ¿quién habla?
2: Hola, Luz, ¿cómo estás? Te hablamos del show de las socias de la raza 93.7. Buenos días.
5: Oh, my God.
3: ¡Hoy! ¡Que juega la selección, mujer!
2: ¿Qué importa la selección cuando Rosendo está enamorado de ti, mujer?
3: Es Reinaldo, ¿no?
5: Rosendo.
2: Ah, perdón, Rosendo es el de los... Malditas drogas. No.
3: Reinaldo, perdón.
2: Digo, ay, yo también lo amo.
3: Mira, en este momento en el programa tenemos...
2: ¡El de puestas, la minifalda!
3: Tenemos puestas playeras verdes. Todos estamos hablando de la selección mexicana y Reinaldo está... ¡Ronaldo! ¡Y Ronaldo está! ¡Mami! ¡Llámenle a mi ex!
2: Estaba dice que la luz y que la luz. Yo, ¿cuánto te falta para que no te la corten? Dice, no, mi vieja, la luz.
5: No somos ex.
3: ¿No son exes?
5: No.
3: Somos
5: pareja.
3: ¡Ay! Yo ya los estaba dejando, perdón.
2: Ya los estaba separando, hijo.
3: ¿Son pareja? ¿Viven juntos?
2: ¿No?
5: Sí.
2: ¿Tú estás en Houston, no?
5: Estoy en Irving.
3: ¿En Irving, Texas?
5: Sí.
3: ¿Y él?
5: En Irving.
3: En Irving, pues si viven juntos, güey, pues los dos van a vivir en Irving.
2: ¿Por qué me dijo el güey que estabas en Houston? Mentiroso.
5: I don't know.
2: ¿Ahí estás con él?
5: No, él se fue a trabajar.
3: ¿A qué hora se va a trabajar?
5: A las 6.
2: ¿Y qué le diste o por qué te lo traes tan güey? O sea, la neta no piensa. El güey ahorita está cobrando el cheque de Oki, no está trabajando, está pensando en ti.
3: ¿Qué le das, hija?
5: Es que él va y dona sus horas.
3: ¿Dona las horas? ¿Trabaja gratis?
5: Ay, no, es una broma.
2: A ver. Pensé que como las hacía, las aguantaban. Hermosa Luz, ¿cuánto llevan de pareja?
5: 4 años.
3: 4 años, él se va a trabajar, te quedas acostadita, rico, sabroso.
5: No, no también trabajo.
2: Pues no. Ay, ¿qué trabajas? Porque te ves bien dormida, güey.
3: Plancho, sabroso.
5: No, estoy enferma de mi garganta.
2: Yo también.
3: Hoy te enfermaste de la garganta y hoy no vas a ir a trabajar.
5: No, si así nos vamos.
3: ¿A qué horas?
5: Ahorita a las 7.
2: Ay, no, pues qué jodido, el Ronaldo viene enamorado.
3: Ronaldo no se llama, se llama Reinaldo.
2: Ese güey.
3: Es el que no se puede agachar mucho porque se le ven los balones.
2: El Reinaldo viene enamorado y te tiene trabajando, mija. Ay, no.
5: Pues ya ves. Es que no me gusta estar en la casa y sin hacer nada.
3: ¿Qué le das?
5: Él me dice que deje de trabajar, pero yo no quiero.
3: ¡Ay!
2: ¿Y quién dijo que te ibas a quedar sin hacer nada? Tú puedes hacer lo que tú quieras estando en la casa.
5: Pues sí.
3: Mija, ¿qué le das para darle de comer al

0: próxima víctima mía?
1: Nada.
0: ¡Cinco!
1: Nada más tratarlo bien.
0: ¡Cinco cosas! ¿Sí? ¿Maltratarlo bien?
1: No, tratarlo bien.
0: Cinco cosas para tenerlos bien amensados como tú al Reinaldo, échale. ¡Número uno!
1: Nomás tratarlos bien,
2: Sí, dice maltratarlos.
1: Maltratarlos, no.
0: Maltratarlos bien. ¿Con periódico? ¿Con qué? ¿Cómo lo tratas bien? ¿Qué es tratar bien?
1: Pues,
0: ¿lo deja salir solo con sus compas?
1: No, de hecho a él no le gusta salir solo, siempre andamos juntos.
0: Así que chiste, qué aburrida eres, Luz.
1: Nos vamos al baile, tiene sus comidas.
0: ¿Le cocinas?
1: Sí.
2: ¿Y quién lava los platos?
1: Entre los dos. Yo los tallo y él los enjuaga.
0: Hay veces que él se lava su ropa también.
1: Entre los dos, sí.
0: No, hay veces que él guarda su ropa y la tuya también.
2: Les doy un año. En un año vas a decir, ya lárgate de la casa, ni mañana me tienes harta. Ese sonidito que haces me zurro.
0: Y lo Reinaldo, pues si nomás estoy respirando.
2: Por eso, güey.
0: Mija, ¿casadas están? ¿Casados?
1: No, estamos en unión libre.
2: ¡Ah, por eso! ¡No se casen! Si no va a valer madre, ¿ok?
1: Te voy a invitar a la boda.
2: ¡No,
0: manches! ¡Ay, ay,
2: ay! ¡Ay, de ti donde me avientes el ramo, eh!
0: Nomás no nos pongas de madrinas, ¿eh? Porque no tenemos dinero.
1: Para ¿qué fue eso?
0: No tenemos dinero para gastar en tonterías, ¿eh?
1: Yo invito, las iba a llevar de madrinas de pisteadera.
0: No.
2: O sea, sí, si puedo. Si sí, ocupas sí, quien. Si ocupas quien se ponga pedo, sí.
0: O repartir los shots. Pero comprar botellas, no.
2: La de pagar no me la sé. ¡Sobres!
1: Ok.
0: Bye, mi niña. Que tengas una excelente tarde. Nomás dime cuál es el equipo favorito de fútbol del Reinaldo.
1: Somos del América.
2: ¡Aso! No, hombre, si están bien enamorados de amar,
0: hija,
2: güey.
0: Adiós. Chile, ¿para qué le hablamos? ¿Para que nos humille? ¿Cuándo vamos a tener una relación como ellos? Tranquilos.
2: Nosotros así viéndolos, así, ay, qué chido.
0: O sea, nosotros viendo que ellos van a durar, tranquilos. Él no se va a pistear sin ella. Él le ayuda a lavar
2: Chavi,
0: los trastes.
2: Por
0: él
2: le ayuda. Ahorita, ¿no te acuerdas cuando tú andabas juntos también? Todo
0: chica.
2: Cae por su propio peso. Todos flotan.
0: Dijo mi mamá, jarrito nuevo, ¿dónde te pondré?
3: Ah, qué caray, con ustedes, socias. No, pues está carajo, En vez de ayudarle al compa, que le cambie el nombre, que ya piensan que es su ex. No, hombre, al compa le va a ir bien mal. Mejor hay que hablar de la selección.
0: Es lo que le digo.
3: Hoy nos la vamos a pasar con un seisito como debe y unos aguachiles.
0: ¿Cuál debe?
3: Celebrar. Pues a ver qué onda con el Rosendo, porque con esa ayudadita de cambiar nombres.
0: ¡No sé, Reinaldo!
4: ¡Viva México, cabrona! ¿Cómo estamos? Buenos días.
0: A ver.
2: Buenos días. ¿Tiene más oportunidad de ganar la Copa México que el Reinaldo y la Luz de tener un matrimonio exitoso?
0: Ay, regresamos al show de las socias. Déjenlo que se concentre el día de hoy. Cuidado en el trabajo porque andamos pensando en otras cosas. Póngale cuidado si utilizas herramienta pesada, si andas manejando. Cuidado, póngale, juega a la selección, pero concéntrate.
2: Y piensa en la otra con esta rola y no más.

0: señoras y señores. Y dice, Chile, pélame los dientes en el en vivo, por favor. Te está mandando un sinfín de regalos. Ahí están pelados. Pélaselos, Chile, pélaselos. Ahí están, parientote.
1: Con caries y todo.
0: Chile.
1: Con caries.
0: Nos vamos con boletos, mi tremendísimo Yeyo.
1: ¡Oh, por Dios!
0: Para el eventazo que tendrá lugar, ¿en dónde?
1: En el Dickies Arena, 19 de junio.
0: ¿Cómo van a participar? Es el Palomazo Norteño. Espero que si usted no se gana los boletos, vaya y compre los suyos. Este evento va a estar algo bien.
1: Algo bello.
0: ¡Hoy no más!
1: Nada que los capibaras se andan peleando. Estos son viejones que ya es de la vieja escuela, que saben qué rollo.
0: Ya no aguantan una pelea.

0: llamar rapidito al 214-787-1000.
1: No tan rápido, tómese su tiempo. Ahí está, me quedo.
0: Vamos a jugar al 100 Mexican
1: Cent. Jugaremos, muévete.
0: 100 Mexican Cent. Prefer.
1: ¿Qué, güey?
0: 100 Mexican Cent.
1: ¿Estás payasita, sí?
0: A 100 mexicanos dijeron. ¿Cómo juega la selección, Chila?
1: Saludos de parte del DJ Shorty.
0: Saludos, DJ Shorty.
1: Vámonos a jugar.
0: 100 mexicanos dijeron. Tenemos las respuestas y las preguntas. Así que, si eres con respuestas de las más acercadas, te ganan los boletos para Palomazo Norteño.
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0: Aquí ya nos mandaron las preguntas, Chila, ¿ok?
1: ¡Échale! Aquí las ando escuchando siempre, más le vale, güey.
0: Tienen que mencionar la que tiene más respuestas. Por ejemplo,
1: todos vimos 100 mexicanos dijeron.
0: Ah, bueno.
1: Todos si no, lo vimos.
0: Sí, gracias. Yo no lo explico.
1: Yeyo, tú que eres más gringo, ¿lo viste?
0: 100 mexicanos dijeron.
1: No manches.
0: A ver, 100 mexicanos dijeron que el antojito más popular es.
1: Antojito. El antojito.
0: Descalificado.
1: El antojito.
0: El antojito más popular mexicano es.
1: Ay, güey.
0: Platillo.
1: ¿Noche tacos?
0: Tacos es la número uno. Plazas a la siguiente ronda. Eso. Chila, 100 mexicanos dijeron.
1: Espérense, a ver si no me los gano. Y luego marcan.
0: Cosas que se pueden hacer en el piso.
1: El amor.
0: Descalificada, güey.
1: ¿Qué, güey?
0: La número uno era trapearlo.
1: Por eso dijo el loquito que nomás
0: nomás piensas en eso. Ojalá y te metan gol pronto, mija.
1: No me refería a hacer el piso, a ponerlo.
0: No, es trapearlo.
1: Bueno, llevo una buena, una mala. Otra.
0: Rapidito, 100 mexicanos dijeron algo que las mujeres se hacen en su cabello y los hombres no.
1: Teñirlo.
0: Esa es la número uno. Pasas a la siguiente ronda.
1: No estoy tan mensa, ¿eh?
0: Ahí tienes que darnos la número uno o dos, si no. Si no pasas a la siguiente ronda, vámonos. Estás descalificado porque no pasaste. Así como a la selección, no le va a pasar. Eso sí van a pasar a la siguiente ronda.
1: No se dejen engañar por las teclotas. No estoy tan mensa, bueno, ya lo estoy demostrando. Y es que dicen que las chichonas también.
0: Bueno, buenos días. ¿Quién dice eso?
1: 100 mexicanos.
0: 100 mexicanos dijeron, bueno.
2: Bueno, buenos días.
1: Hola, muy buenos días. ¿Quién habla?
2: Fabián.
1: Hola, Fabián. Bienvenido al show de las socias.
0: 100 mexicanos dijeron. Fabián.
2: A ver, échale.
0: 100 mexicanos dijeron. Platillo típico para la cena de Navidad.
2: Pavo.
0: Descalificado. Son tamales y menudo.
1: Es que este güey es gringo.
0: 100 mexicanos dijeron, no 100
1: mexicanos
0: pollos.
1: De México, no mexicanos de Estados Unidos, ¿ok?
0: No, si no hubiera sido 100 indocumentados dijeron, pero no, compadre.
1: No, los indocumentados todavía seguimos teniendo los platillos de allá.
0: En México se come en Navidad tamales y menudo, compa.
1: A menos que sea que nos hayan invitado a una
0: descalificado
1: casa.
0: Descalificado y regresamos. 100 mexicanos dijeron.
1: 100 mexicanos dijeron. El mejor show de radio por las mañanas es, inciso A,
0: el show de las socias.
1: Inciso B,
0: el show del Piolín.
1: Inciso C,
0: Erasmo y la Chocolata.
1: Efectivamente, el show de Piolín. ¡Ah!

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0: Señoras y señores, ahí regresamos rapidito al show de las socias con 100 mexicanos dijeron, o sea, el que tenga las respuestas más acertadas se va a ir al palomazo norteño que se presenta en el Metroplex. Saludos al Marcos, happy birthday mi Marcos, y saludos al tremendísimo Don Sebas. Este es el show de las socias.

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2: Nombra una bebida que se utiliza, que se toma en el desayuno.
3: Tonayan.
2: Ay, respuesta incorrecta. Tampoco es pajarete. No, tampoco pajarete. 100 mexicanos dijeron.

0: buenos días, mis socias, ¿cómo amanecieron?
1: Buenos días, oigan, el cumpleañero.
0: Muchísimas gracias, que ayer se dejaron caer ahí, llegaron con los taquitos de Don Sebas.
1: No, hombre, ese Don Sebas, cállate.
0: Muy ricos, muy deliciosos, muchísimas gracias por ir a hacerme pasar un rato mucho, muy agradable.
1: Soy
0: los TQM.
1: Fuimos y luego cumpleaños, le dijimos, te es bien jodido.
2: Oye, es que resulta que este güey es de mi edad, pero parece, o sea, yo lo veía como el amigo de mi papá. O sea, ya se veía de rucón el güey.
1: Pues no,
2: y nada, joven, que es de mi edad.
1: Vámonos con los boletos del Palomazo.
2: Te queremos, amigo.
1: Yo pensé que era de la generación de Lalo More, de los del Palomazo, pero no.
2: Y sí, las garnachas de Don Sobas están...
1: ¡Sebas!
2: Ese mero.
1: Ahí por el puente, fuimos ayer. A ver, tenemos llamadas, señoras y señores, para el Palomazo Norteño. Nombra algo, 100 mexicanos dijeron, nombra algo que no se te olvida al salir de casa. 100 mexicanos dijeron.
2: Algo que no se te olvida al salir de casa.
1: ¿Hay alguien ahí
3: el
1: en la
3: celular?
1: El celular.
2: Buenos días.
1: Pum, pum, pum. Esta es la respuesta número uno. Llegas a la siguiente ronda.
2: ¿Así sin decir buenos días, güey?
1: Sí, pues sí.
3: Buenos días.
2: ¿Cómo
3: buenos
2: te días. Llamas?
3: Me llamo Eric.
2: Eric, ok. 100 mexicanos dijeron Eric. De... ¿En qué profesión se da más la infidelidad? 100 mexicanos dijeron...
3: Stripper.
1: ¡Ay, mentira, güey!
2: No dijeron eso los 100 mexicanos.
1: ¡Ay, Dios!
2: 100 mexicanos dijeron... Siendo conductor de tráiler.
3: ¡Ah, caray!
1: ¡Ah, caray! ¿A poco?
2: En vez de poner traileros nomás.
3: Porque somos bien fieles nosotros.
2: ¡Ay, este güey!
1: ¡Eres trailero!
2: ¡Ni modo que no sepas, güey!
1: ¡Adiós, mijo!
2: Por mentiroso, cuélgale.
1: ¡Adiós!
2: ¡Ochito para la vuelta, Eric!
1: Vámonos, tienes que pasar tres rondas para llevarte los boletos del Palomazo Norteño. 100 mexicanos dijeron buenos días.
2: Dijo, ¡ah, qué 100 mexicanos están más mentirosos!
1: ¡Bueno!
4: ¡Buenos días!
1: ¿Estás lista para jugarme, reina?
4: Sí.
2: ¡Ah, pero a poco sí te gustaría estar en el Palomazo! ¿Qué te...
4: Claro que sí, ir a ver a Lalo Mora.
2: ¡Ah! Ahorita que está vivo, ¿verdad? Dijo, véngame a ver, ahorita que estoy vivo, pen. Así dijo.
4: Así exactamente, así dice.
1: Ok, forma popular que se le llama a los infantes, a los niños en México. ¿Los 100 mexicanos dijeron?
4: Huercos.
1: Huerco viene siendo la respuesta número... No, mija. No, ¿no? Entra.
2: No,
4: okay.
1: ¿Eres, sí. ¿Eres de Monterrey?
2: Sí.
4: No.
2: Ah, no.
1: Huerco no entra. No. No.
2: Dice, yo aquí, diría chamaco, ¿no?
1: Chamaco es la número uno.
2: ¡Ah! Ya me no, huerco. Ya me los gané yo.
1: Solamente se les dice en Monterrey, ama. Chamaco es la número uno, plebe es el número dos y escuincle es el número tres. Adiós.
2: Yo ya, bye, hermosa. Yo ya me los gané. Ya
1: ahí vas,
2: tiene
1: ahí vas. Bueno, buenos días.
2: Que yo he estado con más de 100 mexicanos.
1: Andas como agua para chocolate, hija. Bueno.
2: ¿Cómo te llamas, princesa?
5: Liliana.
1: Lili.
2: Lili, Lili. 100 mexicanos, 100 mexicanos dijeron, Lili. La bebida más tomada en las borracheras. 100 mexicanos dijeron...
5: Tequila.
1: ¡No, Lili! ¡No, Lili!
2: ¡Lili! ¡Lili!
1: ¿Qué ¿A poco? Lili. ¿No has estado así en las reuniones con tus tíos? Dicen, oh, yo no le entro al vino porque me voy recio.
5: Ah, bueno, cerveza, pues.
1: Sí, pero pues oye...
2: Era Tecate Roja la respuesta.
1: ¿Roja?
2: Aguilita okay. Negra,
1: bye,
2: papá.
1: No, hombre, bye, Lili.
2: Ay, Xavi.
1: ¿Qué?
2: ¿Cómo has cambiado? Ahora pura ultra de 90 calorías. ¡Cállate, hocico, babosa! Cuando el aligue la negra la traíamos devorando la serpiente.
1: Dijo Rudy de la del limón. Bueno, sí, de la del
2: ¿cómo los cambia el norte?
1: De la del chamoy. Bueno.
6: Buenos días.
1: ¿Estás listo, compadre? 100 mexicanos dijeron. La fruta, menciona fruta con semilla.
6: Aguacate.
1: Fruta, güey, descalificado. Sí. ¿Es fruta?
2: Es verdura.
1: ¿Es fruta? Bueno, pero de todas maneras no fue
2: sí,
1: la respuesta
2: sí,
1: número
2: soy,
1: uno.
2: Sí, soy, pero ¿eso qué tiene que ver con
1: no, la no, que si sí eres fruta. Que
2: fruta.
1: La número uno era naranja, luego manzana y luego sandí.
2: Digo, pues sí soy, güey, pero ¿eso qué tiene que ver con el concurso?
1: Bueno.
2: Siete.
1: ¿Aló?
7: ¿Aló?
1: ¿Cómo te llamas?
7: Paola.
1: Paola, quiero que te visualices en el palomazo en 3, 2, 1. Bienvenida al palomazo norteño. Visualízate para que te lo puedas ganar, ¿eh? Era nomás.
7: Ahora, dale.
1: Ahora, ahora. Mira nomás. Ya no. Se está visualizando muy fuerte esta morra hoy nomás.
2: Mira, írala, írala.
1: ¡No vale! ¡Ay!
2: ¡Vas a tirar el piso!
1: ¡Esa, esa, esa, esa!
2: ¡Mírala, mírala!
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1: ¡Cántale!
7: El rey de mil coronas.
1: Tómele, tómele, tómele.
8: Yo acostumbro tomarle un trago
7: a la botella que otro le toma.
1: Tómele, tómele y a lo que vinimos, mija.
8: 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Lo supe ayer.
7: Y sé también que como a mí lo quiere.
1: Uno tras otro.
8: Dímelo ahorita con tu boquita.
7: Si tu cariño, mi amor, prefiere.
1: Ahora sí, ya está lista, ya está visualizada.
9: 100 mexicanos dijeron, ¿estás lista?
7: Sí.
9: Ok. Menciona alimentos que usan tortilla.
7: Nachos.
1: Eres una gringa bolilla.
9: La número uno, tacos. La número dos, enchiladas. La número tres,
1: chilaquiles.
9: Sopa de tortilla. La número cuatro, chilaquiles. Descalificada. Ya la veía yo allá.
1: Yo también.
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1: Con el pisto así.
8: De
1: ay, con permiso.
8: Siempre he sido el rey.
9: Me encantan las mujeres que andan bailando con la cheve.
1: Espérate, viejo, me tiras el pisto.
9: Ay, qué padre, estamos bailando.
1: Creo que la agarran así.
9: Ah, buscándole toda la espalda, hermana. ¡Ay, espaldota!
1: ¡Ay,
9: que lo mate!
8: Lo supe ayer. Dicen también que como a mí.
9: Bueno, buenos días.
1: No hay algo que podemos pistear ahorita. Que no,
9: yo también con esa rola.
8: Ahorita con tu boquita. Si su cariño, mi amor, prefiere.
9: Bueno, buenos días.
1: ¿Cuál es su nombre?
10: José.
1: Oye, José, 100 mexicanos dijeron: visualízate en el palomazo en este momento. Ahí estamos.
9: Llegamos.
8: Ya que el galán que le quiera entrar tendrá que
9: la
8: pasar
9: pregunta
8: sobre
9: es,
8: mi persona.
9: Propósitos que todos se hacen en Año Nuevo.
1: Sí, en mexicanos dijeron
10: pasar de peso.
9: ¡Es la número uno! Pasas a la siguiente ronda.
1: Bienvenido a la segunda ronda, José. 100 mexicanos dijeron: ¿estás listo?
10: Échamela.
9: Problema que te puede suceder en el baño.
10: Repítame.
9: Problema que te puede suceder en el baño.
10: Llenarte los dedos.
9: ¿Qué? ¿De qué?
1: Pues, ¿cómo que de qué? ¿De popoguates?
9: ¿De qué?
10: Pues sí, llenarte los dedos. ¿De qué?
1: Con toy elote de Nutella.
9: Déjenme
10: retigo. ¿De calabaza?
9: ¡No! ¡Ay, te voy a darle respuestas! Menciona el problema que te puede suceder en el baño.
1: Más que los dedos, como que esta parte de aquí, ¿no? Como lo del principio del dedo gordo.
9: ¡Guácala! A ver, Sheila. Ahí te va. Número uno. Que no haya papel. Número dos.
1: Eso cuenta como llenarte los dos, porque si no hay papel, ¿qué vas a hacer? Llenarte los dedos. Pasas a la siguiente ronda.
9: No, Sheila. El número dos era que no hubiera agua. El número tres, taparlo. Y el número cuatro, que estés un poco estreñido.
1: Pasas a la siguiente ronda.
9: No pasa.
1: Güey, ¿qué pasa si no hay papel?
10: Sí pasa.
9: ¿Qué? A ver, ¿qué haces si no hay papel?
1: Te llenas los dedos.
10: ¿Se va a llenar los dedos?
9: Marrano asqueroso.
1: Los tuyos, los ajenos, pero alguien se va a ensuciar ese día.
9: ¿Te ha pasado entonces eso a ti?
1: Claro.
10: Pues sí.
9: Hijo de tu...
1: tu madre, neta. ¿Cómo digo, te llamas?
2: Ah, mendigo. Eres mecánico porque traes
1: las uñas.
2: Grasa en las uñas. Dijo, no, no había papel en el baño.
1: Bueno, Chila, cuidado con lo que le vas a preguntar.
2: Ok. 100 mexicanos dijeron. 100 mexicanos dijeron. Cuando piden dinero prestado, 100 mexicanos dijeron. ¿Cuál es la respuesta más común?
1: ¿Cuando alguien me pidió?
2: Ajá, cuando piden dinero prestado, ¿cuál es la respuesta más común? 100 mexicanos dijeron.
11: No tengo dinero.
1: Con la de los dedos iba a ganar, güey.
2: Ahora sí te la perdiste, compa. La respuesta correcta es, híjole, acabo de hacer mis pagos.
1: Esa es la que dice la número uno. Y me hubieras dicho antes. ¡Venga! Te los, aquí los traía. Y acabó.
2: Me hubieras dicho una hora antes. Y aquí te los daba uno tras otro.
1: Por el tiempo, compa, si no, aquí te lo hubiera dado.
2: La respuesta número dos es, mi vieja no me deja prestar dinero.
1: ¡Oh! ¡Regresamos al show! ¡Lávate las manos y volvemos!

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0: dicen que las socias son albureras.
1: ¡Ah, pues que vengan! ¡Y me lo prueben! ¡Ay, socia!
2: Son las 7:32. Ya que se vayan. Ya, sin más ni más. Ya sin pedos.
3: ¡Ay! Me fui a tomar vino.
4: Ya me sacó las preguntas y luego.
2: Ah, ok.
4: ¡Sobres!
2: Arre. ¡Bueno! Es por llamada cabina, ¿eh? En el WhatsApp, no. El teléfono es 787-1000, échele vampiro.
4: Bueno, buenos días.
5: Buenos días.
4: ¿Quién habla?
5: Adriana.
4: ¡Adriana!
2: ¿Qué tan acá te sientes?
5: Quiero participar.
2: Adelante. Lo que quieres, se puede hacer.
4: Pregunta, 100 mexicanos dijeron. La pregunta lista.
5: Lista.
2: Querer es poder. No, dale.
4: Ok. Regalo más común en el Día de las Madres. 100 mexicanos dijeron.
5: Flores.
4: Es la número uno. Pasas a la ronda siguiente.
2: Frase que los mexicanos mencionan cuando alguien fallece. 100 mexicanos dijeron.
5: ¿Otra vez?
2: Frase que mencionan los mexicanos cuando alguien fallece.
5: Lo siento mucho.
2: Ay. Esa era la tres, Chavi, se la damos por buena. Me cayó bien, la verdad.
4: ¿Cómo es la número uno?
2: La número uno es te acompaño en tu dolor. Que no te acompaña ni madre, ni las deudas, ni
4: la número dos, mi más sentido pésame.
2: Y la número tres, lo siento mucho. Pero me cae bien esta güey, ¿cómo la sacamos?
4: ¡Nos vamos a pasar a la tercera ronda!
5: ¡Sí! ¡Gracias!
4: ¡Eso! ¡Menciona! ¿Nomás? Lo que 100 mexicanos dijeron.
2: Pasaste nomás por irle a la América a la tercera ronda, ¿eh?
4: Cosas que se hacen en la cama aparte de dormir. ¿Qué te dije?
5: ¿Qué? Tener sexo.
2: Ganadora de los boletos para el palomo. Te dije, ¿piensas? Que me caía bien.
4: No,
2: esta,
4: señoras, piensas.
2: Te dije o no te
4: piensas,
2: dije.
4: Piensas igual que la chila.
2: Claro,
4: ¿de
2: pensamos con la boca?
4: ¿Sabes qué era?
5: Aparte de dormir.
4: La número uno era ver una película, ver la tele.
5: No.
4: Ay, qué gente tan aburrida, dice.
2: Mi claro. Tele. Ni te le tengo en el cuarto, dijo.
4: Hombre, mija.
5: Hay gente que no.
4: ¿Verdad? La número dos era alzarla. Cosas que se hacen en la cama, aparte de dormir.
2: La número uno, ¿por qué la estás alzando? Porque ya la desalzaste. Muy bien, ganadora. ¡Qué bárbara!
4: Pasas a la tercera ronda y última ronda. ¿Cómo te llamas?
5: Adriana.
4: Adriana, ¿le vas a la América?
5: Sí.
4: Eso no importa aquí, señora. Estamos con la selección mexicana.
5: También.
4: Última ronda, ¿lista?
2: Motivos para un divorcio. 100 mexicanos dijeron.
4: ¿Esta pregunta qué, Chila?
5: La infidelidad.
4: ¿La qué?
5: Infidelidad o el engaño.
2: Lo que le pasó a la Chavi. Pues.
3: Cuando preguntaron.
4: La infaminidad. La infaminidad.
5: Infidelidad.
2: Respuesta correcta.
4: ¿Sí es cierto? ¿Sí dijeron esos 100 mexicanos?
2: 101 contigo. ¡Ya se va el palomazo!
4: ¡Te han sido infiel, amiga!
5: ¡Gracias!
4: ¡Te han sido infiel!
2: ¡Ey, es la infiel!
4: Adriana.
5: ¿Sí?
4: ¿Alguna vez te han sido infiel?
5: Que yo sepa, no, todavía, pero quién sabe.
2: Pero tú sí has sido infiel, no te hagas ir a... Hasta acá te huelo infiel.
5: No, ay, no. Sí, no.

0: no, que yo me acuerde.
1: Esa es una regla de oro para mí, no. Yo termino una relación y empezamos otra.
0: Así hace cinco minutos acabé con aquel para no tener culpa ahorita contigo, güey.
2: ¿A poco eres de las que le manda un WhatsApp? ¿Sabes qué? Terminamos. Ahora sí, vente, chiquitito.
1: No, ya tengo 30 años de casada.
0: Ay, güey.
2: 30 años con el mismo.
1: Claro, desde que me junté y luego me casé, así hemos estado.
2: Durmiendo con la misma, despertando con el mismo.
1: Sí.
0: Gole, no te cansa ese pedo, no te gustaría, no sé. Otro ronquín.
1: Estoy a gusto, feliz con mi matrimonio.
2: La variedad no entra en su matrimonio.
1: No.
2: ¿Nunca se han dado permiso de un... ¿Cómo se llama? ¿Cómo se llaman esos, Sheila?
0: Un free.
2: Ah, de eso que dice la Sheila. Así sabe, Sheila, no, se ve que sí le sabe.
1: No, yo vengo de padres divorciados por la infidelidad y viví mucho con mucha gente así. Yo siempre he dicho que no, eso no es para mí. Yo pienso que hay que empezar una relación desde cero. Cuando ya no estás con alguien, dile y vete.
2: ¿Perdonarías una infidelidad?
0: Sí.
1: No.
0: Sí, ¿cómo no?
1: No.
2: Hoy andaba borracho. Oye, fue sola.
1: No,
2: fue solamente...
1: Eso no, yo también he tomado y no es, ¿cómo se llama? No es una excusa, uno sabe uno lo que hace uno, porque nunca miras a un borracho que va y se aviente de un puente, que trague lumbre, no.
0: ¿Nos permitirías marcarle a tu caballero nomás para felicitarlos porque se van a ir al palomazo?
2: Sí, pero si te pones cachondits con los vestits.
1: ¿Cómo otra vez?
2: O sea, que si te pones cachondits.
1: ¿Con mi esposo?
2: No, cuando tomas.
0: No, con mi esposo no.
1: No, cuando toma uno sí. Sí.
2: ¿Y pueden
0: nos
2: pasar?
0: ¿Dejas marcarle a tu esposo sí o no?
1: Pues no. Sí, si les contesta.
0: Ok, vamos a tomarle el número al volver, le marcamos.
2: Esta es una pareja de 30 años de matrimonio donde no se perdonan infidelidades, donde la lealtad es la prioridad.
0: Tome nota, al volver le marcamos.
2: Yo tampoco perdoné la infidelidad.
0: Ya cállate,
2: en una de mis administraciones.
0: Bueno, trépele a la rola.
2: En todas mis administraciones pasadas me han puesto las cuentas. ¡En todas! ¡No había pensado!

0: señorita Alvidres y le vamos a marcar mientras a Rogelio.
1: ¡Ay, ay, ay! ¡Qué miedo, Chila!
0: ¿Qué es? ¿Que no le ha sido infiel al Rogelio?
1: Tengo no dijo eso.
0: ¿Sí dijo?
1: No, ella dijo...
0: ¿Dijo qué es qué?
1: No, dijo, yo no perdonaría una infidelidad.
0: Pues por eso no le han dicho, oye, te fui infiel. Sí, ya sé que no me vas a perdonar, ¿para qué te digo?
1: No, pero pues oye, tampoco investiga. Yo estaba llegando a la conclusión que... Bueno, Rogelio, buenos días. ¿Cómo se llama? Sí. Rogelio.
2: ¿Quién le habla?
0: Rogelio, te hablan las socias, el show de las socias. ¿Estás al aire? Queremos...
2: ¿El show de las socias?
0: Simón, pa.
2: ¿Quiénes son esas?
0: ¿Eh?
2: ¿Quiénes son esas?
0: Uy, somos la mera verdura del caldo, pa.
2: ¿Dónde las conozco?
1: Que a ver,
0: uy,
1: ¿qué?
0: Uy, somos las que los íbamos a mandar a ti y a tu vieja al Palomazo Norteño.
1: ¿Qué show de radio escuchas?
2: No, ahorita estoy trabajando, no estoy ahorita.
1: Ah, ok, perfectamente, perfectamente. Bueno, te voy a decir algo. Si hubieras dicho otro show, entonces sí nos hubieran ganado. Tu señora está tu señora está participando por unos boletos para el Palomazo Norteño.
2: Ah, no, pues si no, ¿por qué no nos los van a dar o qué?
1: Con
2: pues
1: Lalo porque... Mora.
2: ¿Por qué qué?
0: Porque no nos oyes, güey.
2: ¿Más por eso?
0: Habiendo tanta gente que nos oye y luego se los vamos a dar un güey que ni nos oye.
2: No, pero es porque no puedo usar el ¿cómo
0: bueno,
2: se dice? El radio.
0: Te los voy a dar, te los voy a dar.
1: ¡Le vas a dar chance!
0: Te los voy a dar siempre y cuando, Rogelio, me digas cómo fue que te perdonó tu infidelidad.
2: No, esta no lo ha perdonado.
1: Adriana.
0: Todavía no te la perdona.
2: Todo el tiempo me la recuerda.
0: ¿Hace cuánto fue?
2: Hace como 28 años.
1: Aquí la tenemos en la línea. Adriana. Adriana, buenos días.
0: Ándale.
3: Buenos días.
0: Pues no, que no, Adriana.
3: Pues yo que yo sepa, no era fidelidad. Andaba en un baile, bailando con una mujer.
0: Veníamos buscando plata y encontramos oro.
1: A ver. Hijo, ¿cómo te diste cuenta, Adriana?
3: Ah, porque no llegaba y su hermana me dijo que andaba en un salón de baile y fui y lo pesqué de las greñas.
1: ¿Fuiste al salón de baile?
2: Sí.
0: ¿Y tú no pidiste permiso, animal?
2: No, pedí permiso, pero a otro lado.
0: ¿Y andabas bailando con una morra?
2: Sí.
1: Bueno, esa morra con la que andabas bailando...
0: ¿Quién besa mejor, tu esposa o la morra de hace 28 años? La neta.
2: Pues esa ni la besé. ¿Cómo andaba bailando con ella?
1: ¡Di la neta! Hay un video tuyo ahí en el parking, hombre.
2: No, ahí ni parking había ahí en México, ni tienen parking los salones de baile.
1: Estaban en México, ok.
0: ¿Y tú, Angélica, estabas acá?
3: No, también estaba allá.
1: Okay.
0: Ándale, fui y la guardó para que no se le fuera a gastar y fuera a gastar otra.
2: Exactamente. Pero parece como que si fuera ayer, todos los días me la recuerdo.
1: Ándale, güey. Mi pregunta es: dice Adriana que ya no te gusta salir con tus amigos ni salir solo.
0: Que van juntos para todos lados.
2: Pues eso no es cierto. Ya no nos vamos a ver los grupos esos.
1: Ok.
0: Desde hace 28 años, dice, ya a todos lados me acompaña. Parece la bujía de la troca. Si no se sube, no prende la güey.
1: Ok. Dice Adriana que ya no ha existido otra infidelidad. ¿Qué tienes que decir tú, Rogelio? Di la verdad.
2: No, pues estoy diciendo la verdad. Pues.
1: Tengo detector de mentiras y ahorita está parpadeando atrás de Chila. Mira, con está parpadeando.
0: Con la mano póngalo. En el corazón.
2: Ponlo a la mano donde quieras, porque te puedo decir la verdad.
1: No le has vuelto a ser infiel después de esas 5 veces.
2: 5 veces.
1: Mira,
2: no,
1: se fundieron las luces. Se fundieron las luces. ¡Mentiroso! ¡Mentiroso!
2: No fue ni infidelidad. Más fui a bailar, no fue infidelidad.
1: ¡Ay! Sí metiste gol.
0: Angélica, ¿tú has bailado con algún otro hombre desde que estás con este güey?
3: No.
1: ¿Qué hubo? Revancha, ¿qué hubo? Que se desquite, güey.
0: En el Palomazo quiero que te subas a que Lalo Mora te baile y te apriete la chichi.
2: Ese cabrón, no, ese es muy manoseado, muy manoseado. Ese no sabe.
0: Pues aguántela, güey, aguántela. A ver si como
1: así
0: andaba, si como las hace, las aguanta.
1: ¿Así andabas bailando tú?
2: Sí, pero ya hace 20 años.
1: Sí, pero... ¿Y qué tiene?
0: De perdido te la va a mayugar un famoso, no cualquiera ahí del baile.
2: Hijo de la chingada, a ver si aguanto.
1: ¿Van o no van al baile?
3: Sí, vamos.
1: ¡Órale, pues! ¡Se van a ir al Palomazo Norteño!
0: ¡El show de las socias! ¡Evitando divorcios! ¡Que les vaya bien!
1: ¡Adiós, adiós! ¡Tú no me cuelgues, Adriana! ¡Le voy a colgar a tu vato! ¿No dijiste que...? A ver, Adriana, ¿no dijiste que no había infidelidades?
3: Sí, no, porque no llegó hasta la última.
1: ¿Cómo sabes?
3: Lo agarré en el baile, todavía bailando con la mujer. Oye, y le di unos buenos jalonazos y se fue atrás de mí.
0: No. Pausa, Kinkis, maestra, ¿se largó cuando le dijeron al baile a buscarlo y fue y lo arrancó de la pista?
3: Sí.
1: Esta está loca, Chavi, es como tú. Ay, sí. No se vaya a contagiar, vámonos y regresamos.
0: Entonces,
1: loca.
0: Te voy a decir una cosa, mija.
1: Cálmate, loca.
0: Entonces, por eso han durado. Porque lo perdonas, por eso yo no he durado. Porque yo si lo hubiera encontrado ahí,
1: Chavi,
0: me doy la media vuelta y ahí lo dejo, mija.
1: Ay, después de 5 años, ahí regresamos.
0: Pero lo dejo, Adriana, te vas al Palomazo.
1: Sí, la
0: que busca, encuentra. Oye.

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presentan en el Rodeo West. Y déjame te digo que para participar será por llamada al 214-787-1000. 100 inmigrantes dijeron: ¡Ay, ay, ay! ¡Se va a poner esto bueno! ¡No le cambies! Estás en el show de las dos.

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2: Tenemos los boletos para los herederos de Nuevo León y los Reyes del Camino que se presentan este viernes 12 de junio. La pregunta será: ¿100 inmigrantes dijeron al volver en el show de la asociación?

0: 8:04, jueves 11 de junio.
1: Sheila, tu voz me dice como si te hubieras excedido con las heladas ayer, pero yo sé que no, Sheila, yo sé que es como alergia, ¿no? Como...
0: Está inflamada la garganta nomás.
1: Pues, ¿qué
0: como
1: hiciste?
0: Que me cepillé los dientes muy hasta atrás. Como que me equivoqué de cepillo de dientes.
1: ¡Ay, ya! ¡Buenos días! Voy a regalar los boletos entonces yo, Sheila. De 100 inmigrantes dijeron. ¿Está listo?
0: Ok.
1: Por llamadas 214.
0: O sea, yo también puedo jugar, güey. Todavía no estoy muda.
1: Ah, bueno, pues. Bueno, buenos días. Yo pensaba. Bueno, buenos días. Rápido, llama al 214-787-1000. Ahí tenía muchas personas que querían los boletos de los herederos.
0: Échalas. Ya es el momento.
1: Ya es el momento, ahora sí.
0: ¿Dónde se va a presentar?
1: Se presentan en el Rodeo West de Dallas. Boletos para los herederos. Órale, las estoy escuchando. ¡Vámonos!

0: de Owell de Dallas.
1: Primera pregunta. Mencióname
0: 100 inmigrantes, dijeron.
1: Ahí está. Échale, bueno, buenos días.
2: Hola, buenos días, Giovanni.
1: Giovanni.
2: ¿Cómo están, estoy corazones?
1: Con los boletos, corazón.
2: Sí, sí, dime, yo quiero ir al concierto.
1: Ok, 100 inmigrantes dijeron.
0: Ya perdiste, Giovanni, ni modo, nos vamos con
1: no,
0: el que sigue.
1: Chila. Chila.
0: Gracias, Giovanni, buenos días.
1: Chila.
0: Dice que sí puedo hablar.
1: Chila.
0: El juego
1: nos
0: tiene...
1: vamos con el siguiente participante. Esto, no estoy de acuerdo con la primera descalificación. Bueno, buenos días.
0: Para que vayas aclimatándote a cómo van a estar los juegos globales del balompié.
1: Bueno, buenos días.
0: ¡Fuera! La roja.
3: Buenos días.
0: Hola, bella dama.
3: Buenos días.
0: ¿Estás lista?
1: Ok, ¿sí? ¿Cómo te llamas?
3: Rosa.
0: Rosa.
3: Sí.
1: Ok, Rosa, la pregunta de 100 inmigrantes dijeron, al llegar a los Estados Unidos y quedarse con algún familiar, ¿qué es lo que 100 inmigrantes le dijeron a su familiar que les dio posada?
0: Ok, ya perdió también.
1: Pues sí.
0: Oh, ya ando.
1: Es que miren,
0: modo árbitro de los Juegos Mundiales del Balompié.
1: No es necesario que nos estés escuchando en la radio. Si va a ser la llamada, escúchanos en la bocina de la llamada.
0: Ok.
1: ¿Sí me explico?
0: Entendí.
1: Ok.
0: Yo
1: si
0: sí
1: yo
0: entendí.
1: Te preguntara, 100 inmigrantes dijeron, socia.
0: Échale.
1: Al ser este. Al.
0: Bueno.
1: Híjole.
0: 214-787-1000. 100 inmigrantes dijeron.
1: Al pedir trabajo, 100 inmigrantes dijeron.
0: ¿Puede pagar cash?
1: Respuesta número uno.
0: ¿Pagan cash? Oiga.
1: Respuesta número uno, ya. Sin explicaciones.
0: Para ir con los
1: sin
0: chinos.
1: Explicaciones.
0: Le quitan uno por cada
1: bueno,
0: diez.
1: Bueno, buenos días.
0: Ay,
4: buenos días.
1: Hola, ¿quién habla?
4: Erika,
1: lista, 100 inmigrantes dijeron la respuesta, ya te la sabes tú, hombre, ni modo que no.
0: Erika,
1: 100 inmigrantes dijeron el trabajo primero que tiene uno al llegar a los Estados Unidos.
4: Espérame, ¿qué fue lo que dijiste, perdón?
1: El primer trabajo que tienes al llegar a los Estados Unidos, 100 inmigrantes dijeron.
4: La construcción.
1: Este es el número dos.
0: Es el número dos. ¿Y el número uno?
1: La cocina.
0: La cocina.
1: La cocina. Lavando, limpiando, cocinando, oh, okay. Todo. Ok, pasas.
0: Gracias.
1: A la... ¿No pasa la segunda ronda?
0: Ando modo árbitro de los Juegos Globales de Balompié. Modo árbitro. Hola, compañero, buenos días. Contrataron gente nueva aquí.
1: Ah, Sheila. Bueno, buenos días. Vámonos. La pregunta está bien fácil. 100 inmigrantes dijeron, es la pregunta, ¿ok?
0: Ok.
1: Siguiente pregunta de Chela Chila.
0: 214-787-1000. Saludos para Toño Bedoya. Buenos
1: ok,
0: días.
1: 100 inmigrantes dijeron. ¿Aló?
0: No.
1: Bueno. ¿Aló? ¿Cómo te llamas? Bueno, ¿cómo te llamas?
5: Buenos días.
1: Buenos días.
0: Hola, buenos días.
1: Escúchame en el teléfono, Madre Santa.
0: 100 inmigrantes dijo.
1: Oh, qué la madre.
0: Hoy no más.
1: Good morning.
0: Dimos boletos para papá y luego para el hijo ahora.
1: Van a irse juntos. Ojalá y se traigan a su mamá. Bueno, buenos días. Ahí te va la pregunta, Chila.
0: 100 inmigrantes dijeron.
1: Échala.
0: 214-787-1000.
1: ¿Cómo te llamas?
6: Miguel Morales.
1: Miguel, bienvenido, Miguel. 100 inmigrantes dijeron. La pregunta es.
0: La pregunta es, 100 inmigrantes dijeron, ¿qué tal le supo la comida, compa? 100 inmigrantes dijeron...
6: De la fregada.
1: ¿Cómo?
0: Pon tú que no fue la de palabras sexuales, pero sí, ¡ta de la ching!
1: ¡Oh, qué la!
6: Extraña uno mejor la comida de nuestro país.
0: Queja número uno de los inmigrantes.
1: ¡Pasas a la ronda número dos!
0: ¡Bravo!
1: 100 inmigrantes dijeron, cuando le pide dinero su familia, cuando ya se vino para acá, 100 inmigrantes le dijeron al responder la llamada, demanda dinero para México.
6: ¿Tú crees que barro el dinero o qué?
1: ¡Pasas a la tercera ronda! 100 inmigrantes dijeron.
0: 100 inmigrantes dijeron al momento que los detuvo una policía. 100 inmigrantes dijeron.
6: No inglés.
1: No inglés. No inglés. ¡Pasas a la ronda número 4! 100 inmigrantes dijeron. Gordo, acá en México yo soy bien fiel. ¿Y tú allá en Estados Unidos?
0: 100 inmigrantes
6: también dijeron.
1: ¡Ay, joder! ¿Sabes qué? Se van los herederos de Nuevo León este 12.
0: Oye, ¿y con quién te vas a ir?
6: Con mi esposa, estoy fiel.
1: ¡Ay, ay, ay, señor!
0: Ya se acabó el concurso, no eran las mentiras más dichas por los inmigrantes.
1: Muy bien, te vas a los herederos, compadre. No nos cuelgues para anotar tus datos y tu información.
0: ¿Quién gana hoy?
6: México.
1: ¡Esa es la respuesta que 100 inmigrantes

0: jueves y ya mañana es viernes. Son las 8:14 y a lo mejor la garganta la trae yo así, porque ya me estoy saboreando que en cuanto pase el Angelus, en cuanto acá y acá, vamos a destapar la derecha, ¿no es cierto? La primera. Hoy con la selección, sí, señores. Pero mucho mucho wiri wiri. Hay unas recomendaciones que no se las vamos a dar nosotros. Se las va a dar nada más y nada menos que por parte del Consulado de México, que si usted tiene dudas, si usted le surge alguna duda, puede comunicarse. Les voy a dar de una vez el teléfono, ¿ok? Apúntenle
1: bien. Porque el teléfono para si tú tienes, se te perdió tu pasaporte, tienes algo que registrar de manera, ¿cómo
0: en
1: se
0: caso
1: dice?
0: De emergencia, ¿no? En caso de emergencia es 214-621-0198, ¿ok? Es teléfono de emergencias por si usted o algún familiar ahora que estén en estos juegos o en un futuro, no hay pedo, cuando sea. ¿Okay?
1: Ese teléfono se queda siempre aquí presente para cualquiera que tenga algún problema con inmigración, emergencia, perdiste su pasaporte o pues cualquier trámite consular, ¿verdad?
0: Ok.
1: Sheila.
0: Saludos al Mario.
1: Nos visita, bueno, nos visitó el día de ayer Eloy.
0: Ah.
1: Eloy es encargado en...
0: Eloy es jueves 11 de junio.
1: Eloy,
0: entonces él es el ayer.
1: Eloy del consulado, Sheila. Gracias.
0: Búsquenlos en redes sociales como Consul Mex Dallas y escuchen esta información que a usted y a todos nos interesa.
1: Recomendaciones para ahora que inicia los partidos globales del balompié. Escuchemos al consulado mexicano en Dallas.
0: Pero escúchenlo bien.
2: El consulado mexicano en Dallas. Para estar bien informados, porque de ignorantes no nos van a tratar. Bienvenido, Eloy, ¿cómo estás?
3: Hola, ¿qué tal? Muy bien, muchas gracias.
2: Bienvenido totalmente aquí a toda la raza 93.7 y aquí a las socias. Platícanos, ¿qué recomendaciones ahorita tiene como para priorizar el consulado mexicano?
3: Claro, lo principal es que las personas que vengan a visitarnos o los que ya viven aquí, primero, sigamos las indicaciones de las autoridades, es lo más importante. Les pedimos por favor que no rompan las reglas, sigan las reglas en todo momento, ya sea que estén visitando o vivan aquí. Sabemos que en el mundial va a haber consumo de alcohol, ¿no? Entonces,
2: claro, no, eso sí es de a fuerzas.
0: Si no, ¿para qué había juegos de balompié globales?
3: Es muy, muy importante disfrutar con responsabilidad. Recordemos, si tomamos, no hay que manejar. Tampoco hay que meternos en algún problema, en alguna riña, porque pues los ánimos se van a calentar, ¿no? Uno con pasión, y si nuestro equipo mete gol o si vamos perdiendo, pues ahí a lo mejor nos enojamos, pero hay que tranquilizarnos y hay que seguir las reglas y hay que seguir las indicaciones de las autoridades.
2: Va a haber medidas con las autoridades como siempre, ¿no? Para mantener la paz y el orden.
3: Sí, claro que sí. Bueno, la policía, las autoridades están ahí pues para protegernos a todos los asistentes. Muchas personas van con sus familias, entonces tenemos que disfrutar con responsabilidad, porque recordemos, cualquier incidente, si nos llegan a arrestar por alguna falta, pues nos van a arrestar, nos van a meter a la cárcel y probablemente haya consecuencias migratorias como siempre las ha habido.
2: O sea, no es un juego, totalmente, no es un juego.
0: O sea, locales y foráneos, delito, delito.
3: Delito.
2: Ah, ok, ¿qué pasa si alguien de visitantes llega a perder alguna identificación, su pasaporte mexicano o igual gente que vive aquí?
3: Qué bueno que lo mencionas. El Consulado General de México en Dallas va a estar distribuido en diferentes lugares para brindar asistencia consular. Vamos a estar presentes en la Villa Diplomática, que es en un estadio que está a 10 minutos del estadio de Dallas.
2: Okay.
3: También vamos a tener nuestro consulado sobre ruedas a 10 minutos del estadio Dallas. Asimismo, vamos a estar presentes en el FanFest. Va a haber personal del consulado asistiendo a las personas que necesiten algo, ¿no? Y también pues en nuestra sede consular. Si se les llega a perder el pasaporte, búsquenos en cualquiera de estos lugares para nosotros poder hacerle su pasaporte, uno de emergencia, pues en unos 40, 50 minutos y no hay ningún problema.
2: ¡Wow! Es muy importante eso, saber, porque uno al día siguiente no sabe ni qué tomó ni qué comió. Entonces, pues es muy común que perdamos estos documentos tan importantes y más...
1: Recuerden que la entrevista completa la puedes ver en redes sociales de La Raza 93.7. La socia, socia.
0: Por lo pronto ya son las 8:20, así que regresamos con pura buena vibra. Si no va a decir nada positivo, cállate el hocico para nuestra selección.
1: ¡De buena vibra!
0: Dios mío, te los encomendamos, todos los santos de cabeza, pura buena vibra. Si no va a decir nada bueno,
1: no diga nada, regresamos con sus mensajes de buena vibra. Mándalos en audio de WhatsApp.
0: Así seas hondureño, colombiano, hoy juega México.
1: Hoy
0: va para México.
1: ¡Somos México!
0: ¡Sí semos! ¡Sí semos! ¡Sí semos!
1: ¡Ahí regresamos!
0: ¡Dame una M!
1: ¡M!
0: ¡Dame una E!
1: ¡E!
0: ¡Una X!
1: ¡X!
0: ¡Una 2X mejor!

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0: Vámonos con la mejor porra para nuestra selección que hoy juega.
1: Puros audios positivos, ¿ok?
0: ¿Sí oíste? ¿Sí oíste?

0: equipo México, mi segundo equipo USA.
1: ¡Eso!
0: Vamos
1: eso.
0: A tirar esa buena vibra, 5-0 gana México.
1: ¡Hoy nomás!
2: Por acá me predicen 3-0, ¿eh?
1: ¡Hoy nomás!
3: Socia, socia, se les está olvidando la evidencia, márquenla a mi cuñado o a mi hermana.
2: ¡Hoy no alcanzamos! Oye, pues es que necesito saboreármela chido.
1: Bueno, buenos días, échale.
4: Manden el número ese del consulado para ver qué necesito para naturalizarme, ya que
1: claro, mi amigo.
4: Y quiero naturalizarme.
1: Aquí te voy a mandar el teléfono.
4: Mándame el número, porfa.
1: Gracias, ahí te mando el número para citas y el otro para emergencias.
2: Con mucho gusto, y el de cuenta mío también. Ese aquí números no sobran.
1: ¡Vámonos con porra para México! ¡Yo le diría!
5: La amanecimos igual, yo también amanecí con la garganta irritada. Creo que tenemos que dejar de dormir sin calcetines.
1: Hay una porra muy buena para México, Chila, la que decía: ¿cómo no te voy a querer? ¿Cómo no te voy a querer? Si dejé el trabajo por venirte a ver. ¿Cómo no te voy a querer? ¿Cómo no te voy a querer? Si te ando bebiendo en vez de ponerme a barrer. ¿Cómo no te voy a querer? ¿Cómo no te voy a querer? Si dejé el trabajo, dejé el marido, no di pensión por venirte a ver. ¿Cómo no te voy a querer? Así, una porra machine.
6: ¿Qué dices, Xavi? Lo dejo bailar. Porque como quiera no me hace caso. No me hace chiquillos, pero no me hace caso.
1: ¡Oh, que la! Vámonos con audios para la selección, hombre.
7: Ahí va la mía. Chiquitibum bombita. A México y a la Chila les hace falta una empinadita.
1: Una empanadita, Chila.
2: Chopeadita en café.
1: Una empanadita, qué rico, oye. Yeah.
2: Ah, mendiga Macarena.
1: ¡Ya trae la playera de la selección, la Macarena! ¡Eso, mi amiga!
2: Ay,
1: ya anda,
2: ya estuvo que perdí.
1: ¡Y anda trabajando en la
2: Macarena, Macarena, quítatela!
1: ¡La voy a poner!
2: ¡Chila!
1: ¡Pondré en este momento! ¡En este momento pondremos!
2: ¡Quítatela verde, Macarena! ¡Tú no!
1: ¡Vamos a poner de como foto de perfil en la raza la foto de Macarena!
2: No, Macarena, tú no, de veras.
1: Sí, con no, la foto no, de no. Macarena trabajando en la construcción con la playera de la selección. Felicidades, no. Macarena.
2: Felicidades, porque ya nos echó la sal.
1: Siguiente, hombre. Porra para nuestra
2: no
1: selección.
2: No le vendan la verde a cualquiera, hombre.
1: Porra para la selección, échala.
8: Ahí les da el beso de lengüita para todo el que le vaya a México.
2: Hija de Dios.
8: Chiquitibum, a la bim bomba.
1: Ponle, una, dos, tres.
8: Chiquitibum, a la bim bomba. Chiquitibum, a la bim bomba. A la bim, a la bim, a la bim bomba. México, México ganará, yeah.
1: Gracias, mi Maca.
8: 3-0, México, yeah.
1: Gracias, mi Maca. Gracias, 3-0, dice Macarena.
2: 3-0 es la más predicción que están aventándose, ¿eh?
1: Pero favor, México, vea,
2: pero
1: Macarena.
2: Pero quítate la playera, Macarena, por favor.
1: Pero favor, México, vea, Macarena.
2: Simón.
1: Acabamos de poner de foto de perfil Macarena con el jersey de la selección mexicana.
2: La bella Maribel ya nos manda también su jersey. Ándale, tú sí póntelo.
1: ¿Cómo no te voy a querer? ¿Cómo no te voy a querer? No. ¿Cómo no te voy
2: que
1: a querer?
2: A ver, que lo vengan a ver. Que la Macarena es una... Un audio de cabaret.
1: ¡Ey, Chila!
9: Buenos días, socia. Arriba México y hoy gana México. Y como dices, Peterman, ¡hora, cara de...! 5-1 gana México.
1: ¿Qué canción puedo poner, Chila? ¿Qué canción se puede poner así como para sentir la afición?
2: Cielito lindo.
1: Cielito lindo, vámonos.
2: Oye.
1: Cielito lindo.
2: Dice, no manchen, quiten esa foto. ¿A qué hora es la apertura? El partido empieza a las 2. Si lo va a ir a ver a algún lado, cáigale temprano a las 12 porque...
1: Hoy nomás.
2: Porque luego se llena.
1: Hay gente que piensa que este es el himno de México. Hoy nomás. ¿Sí sabías?
2: Pues pon tú que no, pero sí.
1: Que en otras partes del mundo piensan que este es el himno de México. ¿Sí, neta?
10: Socia, ¡ay! Buenos días.

0: perdemos, no jugamos, hoy ganamos. Estamos recibiendo sus buenas vibras para la cele.
1: Pues ahí lo más seguro va a ser México 2 y Sudáfrica 1. Así un partido hay más o menos.
0: Híjole, compa.
1: Bendecido día, pero gana México.
0: Bendecido día, pero mira, con dos de México, apenas ya completan uno de Sudáfrica.
2: ¡Ey, chila! Hoy nomás, ¿qué canción ponemos?
0: Nomás quiero que los árbitros estén bien pilas porque esos mendigos corren con tres piernas.
3: Seú, Seú, Pumas. Seú, Seú, Pumas.
2: Seú, Seú. Pero que anda, hágala bien, compra.
0: Pero qué Pumas, qué, güey.
4: Socias. La casi la foto, hombre. Se están haciendo. Y pues la Macarena no está tan mal que digamos,
0: No, ahí está. Ay, no, ya andan
4: no
0: bien
4: está
0: mal.
4: Peor. Está más o menos.
0: Y dicen que la urgida es uno. No manches, Carlos.

0: Iglesia.
1: Ponga la de Santa Fe, claro, la de Soy Mexicano, es mi bandera.
2: Ahí te va, compadre, ahí te va. ¡Trépele que se sienta la fiebre de nuestra selección!

0: Comenzando el torneo global de balompié el día de hoy a mediodía. Los recomendamos que se vayan acomodando porque la mera de la hora van a estar, ay, que acomódate.
1: Sheila, por la afición no va a quedar, señores. Que se vea que tenemos respaldo.
0: Hay 99% de fe y 1% de probabilidad que ganen.
1: ¡Sheila, hombre! Regresamos al show de las socias.
0: Una buena vibra, ¿eh?
1: Porque talento
0: no hay.
1: Sí hay.
0: Pero fe.
1: Hay pasión, Sheila. Ah, sí, sí. Hay pasión.
0: ¿Dónde parece?
1: Si la andas bien, ¿quién sabe? Mira,
2: la Macarena, mejor quita la playera y que ponga la de Honduras o la de Haití o algo.
1: Macarena, nos enseña
3: no
1: que ella.
3: Yo soy, pero pues ojalá que sigan en México, pues, si no, tres doritos después, ahí vamos a estar todos buenos. La gente que sí es bien aficionada, antes, no, México no tiene para nada, Ay, Macarena ya tiene sus añillos, pues, ya se ve como me da acá, pero nada. Tiene lo suyo, pues.
1: Gracias a todos.
3: Para arreglar el diente, ¿no?
1: A todos los que nos están mandando la foto portando su playera de la selección.
0: En este momento.
1: Cambio de foto.
4: Eso le queda a ustedes, socias.
1: Cambio de foto.
4: Si les molesta, ¿cómo voy avanzando? Prepárense, porque apenas voy empezando.
1: ¡Ay, ay, ay, ay, ay!
0: Cambiando la foto de Macarena por la foto del pollo en el WhatsApp de la.
1: Ahora está la foto del pollo con la playera de México. Regresamos.
0: ¿Qué tal es tu jersey, pollo?
1: Llega, regresamos a despedir con buena vibra el show de las socias para recibir a la selección mexicana hoy en punto de las 2 de la tarde. La cancha se pone.

0: Esa macrana está bien barbona, dile que te quites la playera.
1: Neta, decirle porras a la selección, hoy juega, hombre.
2: Dice la del rancho, está guapo el perro.
1: Está guapo el pollo.
3: A ver, chicas, la de Macarena, no alcancé a verla.
1: No, ya se quitó.
3: La del pollo,
1: lo siento.
4: Chavi, quiero ver el corazón.
5: La foto de la Macarena.
1: Ya la cambiamos, lo siento, compadre, esto era rápido.
6: Quisiera que cuando juegue México,
7: que cuando llueva,
6: en vez de goles, metan chiquitos.
1: ¡No, ya, ya!
6: En vez de agua, que los jugadores tomen cerveza.
1: ¡Ay!
8: Chila, Chavis, buenos días. Por supuesto que oigan a mi México.
1: ¡Esa!
8: Pongan la de primavera, México, México, ra, ra, ra. ¡Esa! ¡Esa está chingona!
1: ¡Dale,
8: saludos, compadre! Y bendiciones. Y arriba México.
1: ¡Está pronto!

0: México. Ponga, por supuesto que oigan a mi México. ¡Eso!
1: Cosas que
0: ra, ra. Esa, México, México, ra, ra, ra.
1: ¡Eso!

0: puso la playera, nomás aprovechando cualquier oportunidad para que le digan la de verde.
1: Buenos días, socias. Buenos días. Bueno, menos mal, ya conocí a Macarena, ya sé quién me va a deportar.
2: ¡No!
3: ¡Este, toma, pollo!
2: ¡Vámonos! ¿Cómo dices?

0: muero lejos de ti.
1: Que digan que estoy dormido.
0: Vamos con todo, selección.
1: ¡Eso!
0: Un saludo a todos los que no trabajaron, porque van a ver el juego. A mí me tocó chingarle.
1: ¡Ni modo, mijo!
2: Esa Macarena, pues no que eres de aquí, Macarena. ¿Quién te entiende? Estás como la India María, ni de aquí ni de allá. Has de ser una cerota, vos.
1: ¡Regresamos el día de mañana! Hoy se para el mundo, juega la selección.

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0: gracias por las mañanitas. Esas fueron para mí.
1: Mamacitas hermosas, preciosas. Qué dicha tengo yo de verlas en el TikTok y escucharlas todos los días.
2: Pues las chelas ya están en el refri. Listo para el partido.

0: ¡Qué horrible está tu ex!
1: ¿Horrible? ¡Horrible es que se acabó el show de las socias hoy! Pero te esperan mañana a las 5 por La Raza.
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0: Mamá, ¿me puedes explicar por qué me estás hablando como si fuera mi primera vez aquí?
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0: pegaron machín. Ey, si va a venir aquí a Ecopar, por favor, si va a venir, tráigase este, ¿cómo se llama?
1: Repelente.
2: Obviate que venden unas madres que son como unas pulseritas y no se te acercan los moscos. Pues
0: tráigase unas porque ya me picaron como cuatro.
2: No, vato, a mí los mosquitos no me hacen, no. Lo que pasa es que los mosquitos buscan mucho la sangre con VIH, VIH. Por eso te pican no, mucho. ¿No viste al mono Miguel cómo lo han picado?
1: Anda rojo.
2: Oiga, familia, como quiera que sea, si no me conoce, mi nombre es Vicente Fernández. Voy a cantarles varias canciones. Hablando de mujeres y traiciones. Oh. Una mujer muy bonita, pero muy traicionera, Giselle Bravo.
1: Ay, no traicionera, no. Giselle Bravo. Mucho gusto de estar aquí, don Cheto. Ya nos hacía falta estar aquí con la comunidad, así que muy
2: bueno, en realidad no ha venido la comunidad, hay más patos que gente ahorita, pero al rato va a llegar la raza.
1: Porque ya hay gente.
2: Hola, ¿cómo están? Porque ¿te quieres que te firmen los tenis? Ay, qué linda, pásate, ahorita te los firmo, hija, ¿eh?
0: Vente, pásate. Vente, hombre, para que te conozcan, para que te conozcan.
2: Bien, ven, para que te conozcan.
1: ¿Cómo estás?
2: Mira, necesito que la...
3: ¿Cómo te llamas, mi amor?
4: Samantha.
2: Qué bonita eres,
3: Samantha. ¿Cuántos años tienes,
4: Samantha?
3: 10.
0: Ah, y vas a echar a perder tus tenis.
1: ¿Te le va a dar algo a Samantha?
4: ¿Sí?
2: Ole, le firmé a tu papá unos tenis. Ah, mira, tienes que
3: hacer llamado.
2: Hace 15, 16, 16.
3: ¿Y todavía lo recibe otra vez?
0: No, pues como para qué, güeyes.
2: Ok, qué bonito. Que lo vuelva, pero vas a tener que quitarle el de este.
1: ¿No importa?
2: O sea, esto yo los firmé hace 15 años.
1: Ah, yo lo recuerdo a estos tenis.
3: ¿Qué eran de usted? Dice.
2: Ah, yo se los regalé a tu esposo. Me los quité y se los regalé. He hecho varias de esas. Yo después me arrepiento, pero. ¿A dónde viven, Samantha?
4: Los Ángeles.
2: Adiós, güerota.
0: Hola.
3: Señor.
2: No, pues una güerota pasó, vale. Ponemos dos, saludala. Ah, mira, ¿sabes qué? Si eran mis tenis, te voy a decir por qué. Porque yo usaba este tipo de. Había en un momento quisieron pegar unas agujetas que no eran agujetas, eran nada más, y compré muchas.
0: Oh, de esas que son...
2: Que nada más era un pequeño listoncito y las estirabas, y todos mis tenis tenían estas agujetas, que era nada más un listón. Oh, qué a toda madre. ¿A quién se lo firmo, Samantha? Van a ser $250, querida.
3: No es cierto, Samantha.
1: ¿A quién se lo dedica? ¿Cómo se llama tu papi?
4: Felipe.
1: Felipe.
3: De aquí se para la Felipe familia. Cariño. ¿Y la familia cómo se apellida? ¿Cómo se apellida Felipe?
1: ¿Tu last name? ¿Cuál es tu last name?
4: Se llama Felipe Jorge Rico.
3: ¿Vico?
4: Rico.
1: Rico.
3: Felipe Rico.
1: ¡Qué bonito!
0: Bueno, mientras tanto, gracias a la gente que nos está viendo a través de YouTube, a través de Estrella TV, y nos está escuchando en cualquiera de su estación favorita.
3: Si pues quieres venir a saludarnos aquí en Ecopark, estaremos hasta las 10 de la mañana transmitiendo, pero vamos a estar prácticamente hasta que acabe el partido de la selección, gane o pierda a México. Aquí vamos a estar hasta que se acabe el partido del Mundial. De hecho, van a poner unas pantallas bien perras aquí atrás con un camión que va a poner la ciudad. Va a venir la alcaldesa Karen Bass. Y además vamos a estar transmitiendo hasta las 10 de la mañana. Y luego también se queda la mami y el mono para la estación local de Los Ángeles. O sea que si se quiere venir a pasársela de agasajo con nosotros, aquí vamos a estar transmitiendo en vivo desde Ecopark. Gracias por estar con nosotros. ¿Cómo estás?
2: Sí, que a toda madre. No, la mera verdad, muy bonito. Ahí te lo vienes, chido.
3: Toma, Samantha.
1: Dele sus marcadores porque si no... Gracias, pídeselos, Samantha, porque si no, no te...
2: ¿Cuándo va a ser tu cumpleaños?
3: Mañana.
2: Mira, permíteme.
0: ¿Le va a dar dinero?
2: Híjole, no traje la cartera, Samantha. Lástima, te iba a dar tu veintón, ¿eh? Pero como quiera que sea, te iba a dar tu veintón.
1: Dele algo.
2: ¿Qué le voy a dar yo?
1: ¿No trae nada?
0: Dele algo.
1: Dele algo.
2: Ah, vale, es que no traigo, Samantha, no traigo.
1: A ver, mire, sí trae, no sea mentiroso, sí trae.
2: Ok, pues toma, pues para tu cumpleaños. Enojado. Lo di por el presión del público, por presión de mis compañeros.
0: Por estar frente a las cámaras.
2: Ahorita te atiendo, ahorita te atiendo.
3: A ver, estamos transmitiendo también las imágenes que están viendo en vivo. Son del Estadio Ciudad de México, donde se va a llevar a cabo hoy la inauguración. Uh-huh. A partir de las 10 de la mañana, tiempo de nosotros, que son como las 11 de la mañana, tiempo de México. Ahí está viendo el Estadio Azteca. Sí. Estadio Norte o el Estadio Ciudad de México, como le pusieron para el Mundial, ¿no?
2: Exactamente, señor. Estamos contentos de venir a un suburbio aquí de Los Ángeles, California, que es Ecopark, que está así como que en una área muy específica cerca de Silver Lake, de Glendale, de ¿qué más está acá? Eagle Rock, Downtown LA, que aquí se ve, ahorita no se ve, pero está...
0: Por ahí está.
1: Cerquita.
2: Y está muy chido, la verdad está muy bonito para que se venga. Si no tiene nada que hacer, si usted ya faltó el día al trabajo o a trabajar porque el caso lo amerita ver a la selección mexicana, aquí el Ayuntamiento de Los Ángeles, la alcaldesa Karen Bass, de viva voz nos invitó a transmitir. Al rato llegan los de listo, los de la basura ya andan, chavalones. De bien a bien nos invitó, al rato llega el camión, ya todo chido que se va a poner aquí y vamos a ver el partido de la selección mexicana contra Sudáfrica en esta inauguración. El va a correr el programa lo más normal que se pueda, que nunca ha sido normal, pero vamos a tener notiched y toda la cosa. Chino, bienvenido, te ves muy guapo.
0: Gracias, gracias. Es el semen de... ¿cómo se llama?
2: Sí, ayer vieras cuánta raza me dijo, no, ¿cómo que Chino se está echando semen de salmón?
0: De salmón y nat para la piel, para que o me vea perro.
2: Ve chida, fíjate, aquí abajo de los ojos.
1: Se ve humectada, ¿no?
2: Te ve bien, Chino.
0: Pues vamos a ver, el chiste que
2: pega. ¿A las cuántas echadas de lo que te echas tú te conviertes gay? ¿A las seis? No. ¿O a las cuántas echadas?
1: A la cuarta, a la cuarta.
2: No. ¿A las cuántas echadas?
0: A la primera.
2: A la primera, güey. Giselle Bravo. Qué
1: gracias,
2: guapa.
1: Gracias, señor. ¿Eh? Gracias. Yo estaba esperando una de estas,
2: camisetas. ¡Denme una E!
1: ¡E!
2: ¡Denme una C! Esas dos tengo. Sai García Solís.
5: Muy buenos días.
2: ¿Cómo estás? Te voy a dar $200 si me dices 6 jugadores de la selección mexicana.
5: Les tiene que
2: peón. ¿De guapos?
5: De guapos. Al rato le voy a dar una lista, wow, a mis comadres para que tengan algo. Mi mamá pregunta que yo también me la he hecho durante todo este.
2: Ajá.
5: ¿Por qué los de México hacen tanta faramaya si nunca han sido buenos?
2: Oh. Es la gran disyuntiva. Yo cuando he dicho eso, la raza me ha
1: crucificado
2: mucho, pero yo siento que a veces el mexicano peca de...
5: ¿Por qué paralizamos el mundial si nunca?
2: No, el mundial...
5: ¿Por qué paralizamos al país?
2: Porque es el mundial.
5: Si nunca han sido buenos.
2: Yo más bien sí apelo a la situación donde... creo que se le exige a la selección unos resultados que nunca hemos tenido. Por ejemplo, está el caso de Uruguay. ¿Los uruguayos han sido campeones del mundo qué, 3 veces?
0: Uruguay...
2: por allá, dos veces, ¿no?
0: No.
2: Dos veces, creo que dos veces, ¿no? Pero fueron por allá cuando jugaban todavía con Cocos. Entonces mucha raza le dice a los uruguayos, ¡ey! Es que ustedes fueron campeones cuando no había las reglas, lo que sea, era como un fútbol todavía más arcaico. Pero por eso el público, los uruguayos, sí exigen, porque en alguna vez hubo grandeza en la selección uruguaya.
0: Dos ocasiones, en el 1930 y 1950 en Brasil.
2: En el 30 y en el 50.
1: Entonces, uy,
2: sí, los uruguayos dicen, hey, pertenecemos a una élite donde tenemos dos estrellas en nuestro escudo. Pero México, ¿cuándo, güey? Si no nos pasó de 4 partidos.
0: Y el mundial pasado ni de fases de grupo.
2: Pero este mundial va a estar buenero. ¿Cómo me veo con sombrero charro? Estoy listo ya para sacar mi disco y yo, ya, ¿verdad?
5: ¿Cómo se va a llamar el
2: disco? Se va a llamar Puras de Dolor y Sentimiento Ranchero.
1: Me gusta. La jaja me incluyó.
2: Vamos a notiche.
5: Sí,
2: vamos
1: ya.
2: A notiche, señores. Vamos a informar también desde acá, desde Eco Parque. Cáigale, señores, cáigale. No sé si debo decir Eco Parque porque este es el barrio de aquí, Eco Parque. Pero no le hace, voy a decir Eco Parque. Salud, que cáigale Eco Parque a Eco Parque. Aquí los esperamos transmitiendo. Yo ya notiche. Donald Trump alerta a México y les dice: ¡Puequi! ¡Puequi! ¡Los vamos a invadir a los carteles por tierra! ¡También!
1: Bill Gates admite que reunirse con Epstein fue un error y pide justicia para las víctimas. Ya para qué, les tengo todos los detalles. ¡También!
2: ¡Señores! ¿Quiere revisar el Tratado del Libre Comercio? ¡Pues! Donald Trump le ha querido dar una revisada, pero ya está enfrentando obstáculos para cambiar algunas cosillas. ¡También!
1: Dicen que no, pero ya es un dato. Inflación en Estados Unidos aumentó el 4.2% en mayo, el nivel más alto desde el 2023, viejón. Les tengo toda la información.
0: ¿Viste cómo menciona la gasolina?
1: Además.
2: Vato, ayer vale, le eché a la poderosísima Astrovan. Si les digo cuánto, se van para atrás, chavalos.
1: ¿Cuánto le puso?
2: 140, compa.
0: ¿140?
1: Cañón. Yo 100 al mío.
0: Y para el jueves ya no hay. Hay que echarlo otra vez.
2: Me traga gasolina como... Hombrix Miguel. También, Chino.
0: Estados Unidos sigue investigando a gobernadores mexicanos. Ya tiene otros dos en la mira. Le tengo los detalles. Está bien.
2: Va a haber deportes que nos los vamos a aventar aquí del chino porque no se vamos a poder conectar con Tito Padilla lastimosamente, pero aquí vamos a hablarles de todo y nada a la vez en cuanto al arranque del Mundial. La Copa del Mundo empieza, señores, y empieza en el Azteca el día de hoy. ¡Y en los espectáculos!
3: En exclusiva, la revista Hola y HBO sacan las imágenes de cómo se verá Belinda como Carlota.
2: Ajá, ajá.
3: ¡Comadres, atención! ¿Qué futbolistas le tiene que poner atención en el Mundial? Hoy le tengo la lista de los más guapos de todo el Mundial.
2: Yo te voy a decir si sí están guapos, bueno, o no.
3: Además, Alejandro Fernández aclara que el video donde se le ve la lengua manchada dice... Si realmente tiene una enfermedad o qué pasó, le tengo
2: a la
3: detalles.
2: Lengua blanca.
3: Sí.
2: Ay, yo amanezco con la gente.
3: Chuy Lizárraga, deja de usar el nombre de capibaras. Ya hay pleito completamente, le tengo los detalles. Comenzamos. Esto es Notichet.
2: Me siento.
3: ¿Me puede por favor modelar hoy que estamos aquí en este lugar su playera, por favor? Camine desde allá,
2: por favor. Oh, gracias ahí porque
3: platíqueme de esa playera que usted está portando.
1: ¿Por qué camina de esa manera?
2: ¿Soy charro? ¿Soy charro? Era. A ver, la playera ya está soldado. Fue la que vendimos el otro día, la de México.
3: ¿La va a volver a sacar o no?
2: Pantalón negro y...
1: Eso, viejo.
2: Hay traje y tenis verdes también.
1: Eso, OOTD.
2: Ajá.
1: Me gusta su ovni.
3: Está perra. Me gusta, muy perro.
2: Ok, ¿ya puedo empezar?
3: Ya,
1: claro que sí.
2: Señores, vamos a empezar con la noticia. Resulta que a Donald Trump sigue todavía insistiendo en que Puequi invadan a los carteles mexicanos por tierra. El presidente de Estados Unidos, Donald Trump afirmó durante una conferencia en el despacho Oval que su gobierno ha comenzado a centrar sus esfuerzos en combatir el tráfico de drogas que cruza la frontera con México, después de destacar una significativa disminución en los cargamentos de narcóticos detectados por vía marítima. Hasta allí todo bien, pero después el discurso siguió y el mandatario aseguró que las estrategias de seguridad impulsadas por la administración lograron reducir en un 97% el flujo de drogas que ingresaban al país a través del mar. Asimismo, y aquí es donde viene la noticia, hizo una advertencia para México y dijo que comenzará a combatir a los carteles desde tierra, donde aseguró que será mucho más fácil acabar con los narcotraficantes. Lo voy a situar textualmente como lo dijo Donald Trump. Lo hemos reducido un 97% y ahora, aunque me duele decírselo a México, nos estamos centrando en la entrada de drogas por tierra, porque el mar era más difícil, entraba mucho por mar, un porcentaje mucho mayor de lo que nadie podría imaginar, así dijo el presidente de Estados Unidos. Entonces, señores, anda queriendo meterse por tierra ahora a combatir los carteles. Ojo, no se trata directamente de entrar y a lugares, más bien de operaciones en la frontera, hacerlas ahora por tierra. No se trata de que ahora vamos para Guerrero, ahora vamos para Sinaloa, ahora vamos a Michoacán, ahora vamos a Jalisco, ahora vamos a Guanajuato. No, en la frontera hasta ahorita lo que se sabe. Vamos contigo, ¿listo, viejo? No nos han traído nada, hijo. Adelante.
1: Mientras tanto, Don Cheto, cambiando el tema, el fundador de Microsoft, Bill Gates, compareció el día de ayer miércoles ante el Comité de Supervisión de la Cámara de Representantes de Estados Unidos para responder preguntas sobre su relación con el fallecido financiero y delincuente sexual Jeffrey Epstein en una audiencia que forma parte de estas investigaciones legislativas sobre el caso. Pues en una declaración preparada, Gates respaldó la divulgación completa de los documentos relacionados con Epstein y expresó su deseo de que las víctimas obtengan justicia. Dijo el empresario que estaba buscando dejar claro que nunca tuvo conocimiento de actividades criminales por parte de Epstein durante el tiempo que según mantuvieron contacto, y dijo: nunca presencié ni tuve indicio de alguno de que Epstein estuviera involucrado en actividades criminales en curso, fue de lo que señaló. También dijo que conoció a Epstein en el año 2011 a través de personas vinculadas a su trabajo, y Gates explicó que el financiero le aseguró que podía ayudar a recaudar miles de millones de dólares para iniciativas globales de salud y educación. Ahora, yo no sé si es creíble la versión de Bill Gates, porque pues si sostuvieron una amistad y varios encuentros, ¿cómo usted no se va a dar cuenta, por ejemplo, del cochinero que hace su amigo el chino?
2: Si yo te contara el
1: cochinero.
2: Por eso le digo. Si ustedes vieran lo que ya mis ojos han visto.
3: ¿Qué han visto?
1: Hasta lo que no, ¿verdad?
2: ¿Digo, chino?
0: No.
2: Nada, porque nada. Mi compañero es un compañero puro, dedicado a su familia y a su esposa.
1: ¿Lo sobre que es? Todo.
2: Yo no he visto nada.
0: Del trabajo a la casa,
2: bueno,
0: de la casa.
2: Bueno, nomás sí he visto cuando que lleva con una maletita así como una maletita llena de tricepatitis que vendí.
3: El hombre.
2: Pero ahorita anda, yo desde que lo conozco al chino, y lo voy a decir con todas sus palabras, desde que lo conozco, ¿cuánto tiene trabajando con el chino?
3: Casi 10 años.
2: Desde 10 años que lo conozco, nunca lo había visto tan apuntalado económicamente al perro.
1: ¿Por qué será?
3: ¿Y por el cartel?
2: No, pues no es de dos. ¿Anda moviendo jale o vende puras el cartel?
0: No, bueno, fuera.
3: Sí anda moviendo jale, pero su jale es tirsepatide.
0: No, señor.
2: Anda moviendo kilos. ¿Será?
0: No, no es eso. Lo que pasa es que con la bancarrota ya tengo que traer cash, ya no tengo tarjeta.
2: ¿Ah, sí?
0: Las que tienen mías son mi dinero, o sea, no es tarjeta de real, o sea, es dinero mío del banco.
2: Manches. Ah, qué bueno, chino.
0: Entonces, pues obviamente, ahora tengo que traer cash porque, pues hasta que las tarjetas en 3 meses me vuelvan a prestar dinero.
2: Señores, están revisando el tratado de entre México, Estados Unidos y Canadá, que enfrenta un momento muy complejo debido a las nuevas exigencias del presidente Donald Trump. Debemos recordar que Donald Trump no ha estado muy contento con lo que ya se hablaba del T-MEC, ¿verdad? Y en estas nuevas exigencias de Donald Trump quiere incrementar el contenido fabricado en Estados Unidos dentro de las cadenas productivas de Norteamérica. El discurso de siempre, queremos que las empresas americanas se queden en suelo americano. Exige también permanencia de diversas aranceles que afectan sectores estratégicos en la economía regional. Lo entrevistaron al vato y está obsesionado con la forma o con el cómo incrementar el contenido estadounidense, modificar algunas reglas que han regido el libre comercio de la región durante décadas, pero él dice, eso no nos conviene muy bien que digamos, así que quisiera yo de alguna cambiarlas de alguna manera. Son los aranceles al acero, al aluminio y otros insumos críticos están identificándose en sectores como equipo médico y muebles, y eso se debería quedar en Estados Unidos o cobrar más aranceles. Todavía sigue la pelea con las reglas del T-MEC que Donald Trump quiere cambiar a su beneficio.
0: Ah, claro.
1: ¿Qué más esperaba?
2: Mira, cuando se hace si nosotros hacemos
0: una tregua,
2: vamos a buscar puntos intermediarios donde todos nos beneficiamos igual. Va a haber un punto específico donde a lo mejor le va a ir mejor a Saíd. Va a haber un punto específico donde a lo mejor me va a ir mejor a mí. Y un punto específico donde te va a ir a ti, te va a ir mejor a ti. Uh-huh. Si lo mío es vender tilapia, en el arancel de tilapia me va a ir mejor a mí. Pero si en el tuyo es la cebolla, porque tú eres cebollera, te ver mejor a ti. Por y así supuesto, sucesivamente. Entonces creo que Donald Trump quiere un pedazote de pastel, incluso de cosas que no necesita. No,
0: quiere ganar de todo.
2: Quiere agarrar de todo. Y hablando de alguien que agarra de todo, y cuando digo de todo es de todo.
3: ¿De todo?
2: Chino.
0: No, va Giselle.
2: Sí, también Giselle Bravo.
1: A mí no me embarre. Pero bueno, rápidamente les cuento que el día de ayer miércoles, la Oficina de Estadísticas Laborales del Departamento de Trabajo reportó que el índice de precios al consumidor subió a un 0.5% durante el mes de mayo, ubicando la tasa inflacionaria en Estados Unidos en el 4.2% interanual, desde los 3.8% que se habían registrado en el mes de abril. El aumento de la inflación en los últimos meses pues se debe en parte a pues lo caro que están los precios de la energía provocados por el desarrollo de la guerra en el Medio Oriente, que ha generado el cierre, pues ya sabemos, del Estrecho de Hormuz, por donde transita cerca del 20% del crudo mundial. Y a pesar de los esfuerzos de los reguladores de políticas monetarias de la Reserva Federal con el aumento de las tasas de interés para llevar la inflación a los objetivos del 2%, pues el disparo de la tasa es su nivel más alto desde el 2023, don Cheto, y creo que cualquier persona que le pregunte en estos momentos que vive en Estados Unidos ha sido afectado por esta inflación de alguna manera u otra. Ah,
0: pero Donald Trump dice que no hay, que es culpa del gobierno anterior todavía.
1: Pues bueno, ¿usted ha sentido la inflación?
2: Pues yo como he rebajado.
1: ¿No he sentido la inflación entonces?
2: No, la inflación.
1: No, pero
2: al que le conviene a la inflación de las señoras es al chino porque vende tirsepatide.
0: ¡Correcto!
2: Said me pregunta aquí, dice, don Cheto, ¿trae perfume? Porque Said así caras. ¿Te molesta mi perfume, mi aroma?
3: No, huele rico.
2: ¿Huele rico? Ok. Sí.
0: Okay, huele viejito.
2: Atáscate, chiquilla.
1: ¿No le huele nada?
2: ¿No le uno?
1: No.
3: ¿No se le olí?
0: Yo soy Loli.
2: Bueno, vamos contigo, Chinel.
0: Bueno, el señor, se nos acaba el tiempo, pero rápido, Estados Unidos está investigando a otros gobernadores mexicanos por su vínculo, pues obviamente, con el narcotráfico. Hablaremos de dos en específico. En este momento, Estados Unidos le ha revocado directamente los visados a dos gobernadores mexicanos que ahorita están, digamos, en el poder. Y son aliados de la presidenta Claudia Sheinbaum. En este momento es Alfonso Durazo de Sonora y Américo Villarreal Anaya de Tamaulipas, que también dicen que le han ingresado a Estados Unidos con un permiso especial, pero vienen a tirar rata, o sea, como testigos que van a colaborar con Estados Unidos. Dice Estados Unidos que los están investigando con nexos con el narcotráfico, pero les dieron chance de entrar a Estados Unidos para cooperar. En pocas palabras, para tirar rata. Ya salió la presidenta Claudia Sheinbaum a decir que no, que su gobierno está limpio y que tiene todo Estados Unidos para que investigue que porque ellos están limpios. ¿Será? ¿Será porque son de su mismo
1: bando?
0: De su mismo bando, pues vamos a ver qué pasa. Estados Unidos, como ya lo dijo Don Cheto, están duro y hay que entrarle a atacar a los carteles por tierra. ¿Sí cree que entre? No.
2: Yo creo que al nivel frontera sí.
0: Sí, es que no puede.
2: Es que yo siento que el ataque a los carteles, o sea, injerencia gabacha siempre ha habido. El caso sí. Camarena. No vamos tan lejos que el caso Camarena. Ellos están ahí detrás, y como estamos nosotros aquí ahorita, ¿sabes qué? Ahí está la Giselle en tal casa, ahí está, ¿no? Ahí está el chino, al rato va a llegar, siempre han estado
3: Me
2: ahí.
3: Preocupa que vean a la Giselle, porque luego de repente ya después de las 3 de la tarde se ponen paños menores en la casa.
0: ¡Ay!
1: Para
0: sí. Y anda caminando con las ventanas abiertas. ¡Ay!
2: Cabrón.
0: Mándanos tu dirección.
1: Estúpido.
2: Bueno, vamos a regresar con los deportes, con el chino y con unas servilletas, porque Tito Padilla no se puede conectar porque tenemos un
1: estamos en vivo, estamos en vivo de la
2: y
1: cabina.
2: No pudieron conectarlo en la.
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0: Caso la negra para que México gane su primer partido en este Mundial 2026.
1: Yo traigo la mía, ni modo que para promocionar ya no tengo en venta. Señores, la inauguración del Mundial Sudáfrica México, tengo el resultado del partido.
2: A ver, pero ¿cómo?
1: Por eso 0-0 todavía. 0-0 todavía.
2: No, señor. Yo dije 0-0.
3: Está bueno este.
2: En modo vidente.
0: Oiga, pero hablando del Mundial, por ejemplo, ya salió el presidente de la FIFA, el señor Infantino, porque ya empezaron los problemas. Un árbitro le negaron la entrada a Estados Unidos, le cancelaron la visa, le dijeron, señor, usted no puede entrar. Ya salió Infantino en México a decir que pues lo lamenta, que no puede hacer nada, que desafortunadamente son leyes que a veces otros países imponen, y él ahí no puede hacer absolutamente
1: nada. Es que por eso es que el Mundial está tan así, o sea, Estados Unidos, que si un día Estados Unidos pensase organizar un Mundial en su totalidad aquí en Estados Unidos, que en cuanto a infraestructura, ni hablar.
0: Sí, no, tiene todo.
1: O sea, pero ni hablar. Esos güeyes no tendrían que construir absolutamente nada.
3: ¿Está más listo que cualquiera de los otros países?
1: Claro que sí, nada. Estamos de primer mundo y chalala, chalala. Obviamente caóticas las ciudades de por sí, como San Francisco, como San Diego, como Los Ángeles, como Nueva York y así algunas ciudades que son caóticas. Sería un caos como se hace en cualquier lugar. Pero en cuanto a las restricciones para que el público, para que el ya deja tú los visitantes, incluso para los jugadores y el cuerpo técnico, se las van a hacer súper de jamón. Al arbitraje, al cuerpo técnico. Hoy los de Irán están y llegan, los están escoltando, que nadie se de las instalaciones, acaban de entrar, los escoltan al camión que se regresen a Tijuana.
0: Chale, qué gacho, pero estas cosas
1: son cositas, no chido. Por el estilo. Ya abrieron las puertas por allá en el Azteca, ya empezó a llegar la gente, ya empezó a hacer fila para entrar a la inauguración del día de hoy. Y de todo es lo que se sabe hasta ahorita de la inauguración del partido entre Sudáfrica y la selección mexicana. Ya están los puestos vendiendo ahí sus quesadillas, tortas, tacos de canasta,
0: tacos dorados,
1: toda la cosa. Sus
0: tlacoyitos, porque estamos en el DF.
2: Oiga, yo estaba viendo que desde anoche ya la gente estaba, acampando afuera y esperando para ya entrar para esta mañana, para el festival previo al evento. Y dije, no manches, la gente en verdad en México sí somos bien mitoteros.
1: Ah, no. Oye, ¿quién va a estar en la inauguración en el centro del campo? ¿No sabe?
3: Shakira. De hecho, Shakira va a cantar su Dada junto con el cantante de allá brasileño. Perdón, africano. Y va a cantar ahí, van a cantar varios artistas. Pero que Shakira va a cantar en el centro. De hecho, ella ensayó el día de antier y ayer en medio campo. Y hasta inclusive se filtraron unas imágenes donde Shakira dice, ¿puedo darle otra? Y le dicen, no, nomás nos dejaron tres pasadas porque se daña el césped. Obviamente lo tapan con no sé qué tecnología para que no se dañe con las pisadas, pero que solo les dejaron dar tres pasadas por día. Y Shakira estaba ensayando en un lugar, en un hotel cerca de ahí del Estadio Azteca, pero sí ensayó en el campo.
1: Ah, es para que así le digas a tu novio.
2: ¿Qué?
1: Nomás tres pasadas porque se daña ese espíritu.
3: ¿Cómo dice?
2: No diga eso.
1: Va cuando el vato quiera hacer carnes asadas ahí en su casa.
2: Pero yo ni siquiera tengo césped en mi backyard, ¿no?
3: No, ya tiene concreto.
0: Y pasto artificial.
1: ¿Verdad?
2: Como no ha ido a mis reuniones.
1: Oye, dile a tu jefe que haga un... Ah, mira tú. ¿Qué? Ah, es cano fan. Dile a tu jefe que haga un cariocaso, pues.
2: ¿Un cariocaso ahí en mi casa? Sí, lo armamos.
1: Pero yo nomás voy a cantar yo y él.
0: ¡Ay, no!
2: ¡No manches!
0: Oiga, hablando de la selección mexicana, el día de ayer estábamos hablando de que el Chino Huerta, pues, en mi opinión, digo, y no porque haya salido de Pumas, no, yo siento que no se ha recuperado, pero lo convocan al Mundial y aparte se queda sin equipo, firma ahora con Toluca. ¿Usted qué cree? ¿Está bien que la
1: está bien que regrese Chino Huerta? Sí, es que la verdad no es el Chino Huerta que digas tú, wow, la estaba súper mega rompiendo allá, que se viene para acá. Pues no, tú está bien que llegue a Toluca. Hay una página que yo sigo mucho de aplicación, más bien aplicación.
2: Sí.
1: Y son muy específicos en cuanto a alineación y cositas por el estilo. Entonces hoy me di a la tarea de ver la alineación.
2: ¿Posible?
1: Posible de México. Y la alineación que ellos ponen es la siguiente:
0: Ochoa.
1: Rangel. De defensas centrales, Montes y Vázquez. Por izquierda, Gallardo. Por derecha, Reyes. En el centro del campo, Fidalgo, Gutiérrez. Y de contención, Eric Lira.
3: Alvarado

0: Jiménez y Quiñones serían el tridente de ataque de la selección mexicana el día de hoy contra Sudáfrica. Entonces, así alinearían, según este Football Mob, que es a los que yo sigo, Football Mob se llama, así alinearía la selección mexicana. Bueno, vamos a ver el partido aquí, los queremos invitar para que le caiga, estamos en Eco Park, transmitiendo en vivo, ya empezó a llegar la raza, gracias chavalones, gracias. Ahorita en un rato más llega también ya el camión que nos va a mandar la alcaldesa. Gracias.
1: ¡Qué bárbaros! Gracias
0: por el virote. También me trajeron mi bolillo, bien rico.
1: Pero tal, ¿qué no estaba a dieta?
0: La mera neta, tenía harto que no probaba un bolillo tan bueno.
1: Tenía, ¿en serio? Tenía 6 horas que no comía pan.
0: No, cualquiera
1: con pan. Oiga, pero de verdad, lo invitamos. Si usted no está haciendo nada, dice, ¿dónde voy a ver el partido? No tengo ningún lugar. Véngase a Eco Park, van a poner pantallas gigantes aquí, un tráiler va a llegar, se va a desplegar y ahí va a estar la pantalla para ver en vivo juntos la inauguración del Mundial México contra Sudáfrica.
2: Si quieres, Sudamérica.
1: Desde ayer digo Sudamérica, ¿dónde voy? Sudáfrica. Pero va a estar bueno.
0: Oiga,
1: su pronóstico por partido.
0: 3-1 gana México.
1: 3-1 gana México.
3: Usa ahí. 3-2.
0: 3-2 gana quién?
3: México.
2: 2-1.
4: 4-0.
1: 4-0. Sudáfrica. Yo creo que 2-1 gana México.
0: No,
1: 2-1, apretadón. Si no es que hasta 1-0,
0: empate.
1: Empate, no.
5: Apretadón.
0: Fue el mundial. Oiga, señores, en la NBA, el día de ayer, de ir 30 puntos arriba, los Spurs de San Antonio la dejaron, la tenían, era suya y la dejaron ir, señores. Les dieron la vuelta en un juego decepcionante para los fanáticos de los Spurs. Yo le voy a los Spurs. Y Charles Barkley, la leyenda de los Suns de Phoenix, calificó a los Spurs como el equipo más tonto en la historia de las finales de la NBA por dejarse empatar y después ganar con un margen de 30 puntos. Entonces ahora, ¿cuándo es el otro partido hoy?
1: No,
0: mañana es el...
1: El sábado. El sábado a las 5:30 de la tarde.
0: Sí, nos falta tiempo todavía, el sábado. Pero si ya el sábado ganan, ya se acabó, ¿verdad?
1: Y si no, sería el próximo martes y la gran final hasta el otro viernes.
0: Chale. Ok, pues así está la cosa, pero...
1: Ahorita van 3-1 la...
0: 30 puntos y dejarse ganar, hombre. Ahorita regresamos con los espectáculos con Said García Solís, que nos tiene todo sobre los capibaras. Fue muy bonito mientras duró, pero se veía venir, señores. Se saludos a todos venir. Los patitos. Mira qué bonito. Mata. Yo tengo una pata. Les voy a decir algo.
1: A ver.
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2: Espectáculos. De hecho, no, de hecho, lo que estamos viendo en estos momentos son las imágenes de la gente entrando al Estadio Ciudad de México.
3: Ahí debería de andar yo.
2: Ahí debería de andar usted.
4: No fue,
3: me faltaron $10,000. Qué bonito pantalón trae, no había de hombre.
2: No, nomás este. Lo compré igual que el suyo.
3: Me ve bien.
2: Oiga, hoy iniciaron los espectáculos. Muy buenos días a toda la gente que nos escucha aquí en Estados Unidos y más allá de las fronteras. En este jueves de Perdernos el Asco, estamos en vivo a través de las 43 emisoras a lo largo y ancho de Estados Unidos. También a través de Don Cheto, del YouTube de Don Cheto al aire y de Estrella TV. Gracias a la gente que nos escucha también en México, en la Bestia Grupera y en la aplicación Don Cheto México.
3: Claro, y a la raza que está dejando venir por acá, Eco Park, señores, aquí los esperamos, Eco Park. Vamos a ver el partido juntos con Gadir. ¡Gol!
2: Señor, el día de ayer, justamente previo a que participe en la inauguración del Mundial el día de hoy, HBO y la revista Hola en España publicaron en exclusiva las imágenes que usted podrá ver si nos está viendo en YouTube o si nos está viendo en Estrella TV, las imágenes de Belinda como Carlota. Esta serie que va a lanzar HBO Max junto con Sony Pictures, la serie protagonizada por Belinda y por Miguel Ángel Silvestre, que trata de la vida de la emperatriz Carlota de Habsburgo. Bueno, pues ya se vio la imagen de cómo se va a ver Belinda de Carlota. Le decoloraron el pelo, yo creo que más bien le pusieron el pelo un poco como ya lo traía ahorita.
4: Ayer fue una presentación, porque hicieron presentación previa con Andrea Bocelli y todo eso, y la vi y estamos comentando precisamente eso. Mi mamá me dice, ¿por qué se ve diferente? Y notamos de que su cabello está pues bruneto.
2: Pero es, ¿sabes qué? Que ya me contaron que la serie, la primera temporada ya terminó de grabarse. Ajá, o sea, ya realmente ya se podría cambiar el pelo. No sé si se lo quiere dejar así por asuntos de promoción, porque justamente terminando el mundial arranca la promoción.
4: Probablemente.
3: Deberían de preguntarnos si la queremos güerona o ¿cómo se llama?
4: Para mí
3: güera,
4: sí, no, güera,
3: que se ve prietillos de rancho.
2: Prietillos de rancho, sí. La quiere güera.
3: Sí.
2: Oiga, lo que sí es que Belinda, yo creo que está en su momento, definitivamente participará el día de hoy en la inauguración del Mundial cantando con Los Ángeles Azules, y además, pues, viene el estreno de Carlota, vienen un montón de cosas para ella, se va a presentar inclusive en Los Ángeles con la obra de Mentiras. Entonces, bueno, la verdad es que ha sido, si no los últimos dos años, el momento de Belinda, ¿eh?
3: No sé, sí.
4: Qué bueno, como que ya agarró como un segundo aire, sí, ¿no? Porque sí, se nos había apagado un poquito y luego siento como que ya va de nuevo ahí la cosa.
2: Yo, la verdad, yo me voy a esperar a ver qué tal da ella como actriz el personaje de Carlota, porque el personaje, si bien que hizo en la serie de Mentiras, pues no requería una actuación, realmente era Belinda. O sea, hizo el personaje de Daniela, pero no requería mucha actuación. Vamos a ver si ahora que va a ser un personaje como Carlota de Habsburgo, da histriónicamente la actuación.
4: Sería el papel a lo mejor más retador de su carrera, se podría decir, como actriz, ¿sí, no?
2: Debe de ser.
4: Sí.
2: Oiga, le quiero pedir a mis comadres que se acerquen a la pantalla. Ahorita voy a iniciar con eso, pero voy antes a dar otro. Pero primero voy con Alejas, quien se presentó en este espectáculo que se llama México Vibra, que fue un espectáculo que hicieron en el Auditorio Nacional previo al Mundial para que varios artistas como que calentaran el terreno para hacer algo como muy mundialista, muy mexicano, canciones dedicadas al país, como para decir tenemos unión, estamos contentos. Alejandro Fernández fue el artista más importante, se presentó Timbiriche, se presentó Matiz, hubo varios artistas. Pero Alejandro Fernández en esa presentación traía la lengua verde.
3: No, blanca.
4: Blanca.
2: No, verde.
3: Es que estaba cantando así y se le notaba atrás, blanco atrás, pero sí, eso es normal.
2: Bueno, la cuestión es que después de que se hiciera viral las imágenes de que su lengua estaba de un color distinto, ella dio una entrevista diciendo que realmente se tomó una pastilla
5: se ve
2: de
5: como
2: miel.
5: Verde, ¿no?
2: Sí, es verde. Están diciendo que se veía verde.
5: Mira, aire, viejo.
4: Sí, no, pero es que le hicieron un efecto preciso como para hacerle ese detalle. Como se ve que fue editada porque se ve como con un efecto más, ¿cómo se dice? Más denso, pues. De hecho, eso fue de lo que comentó ayer, que dijo, sí, probablemente lo tenía, pero se nota también el efecto. Y sí, es cierto, si tú le haces suma la foto.
2: Las redes sociales maximizaron el hecho de cómo traía la lengua. Ella dijo que se tomó una pastilla de miel previo a su porque nada medio
3: le dejó ahí la
2: lengua pintada, pero que ni está enfermo de nada, ni tiene ningún conflicto, ni
3: a
2: está
3: ver, absolutamente también nada. Seamos humanos. Chale. También seamos humanos. Eso es muy común y everybody, todos tienen lengua blanca en ciertos momentos y después de ciertas cosas, o sea, después de
4: comer,
3: de cenar y no lavarte los dientes. ¿Cuántos usan el desi para quitar, a remangar la lengua? La bola de esa.
4: Una cosita así, está así.
3: Que le hace así, que van dos, tres que pasan corriendo.
2: Señor, no se distraiga.
4: Hola, ingratota. Sea profesional.
2: Oiga, se dio a conocer el día de ayer aquí en Los Ángeles que Nick Rayner, el acusado del asesinato de sus padres, está pidiendo el fideicomiso de la herencia para pagar su defensa.
4: Tracas.
2: O sea, él quiere el dinero que le heredaron los papás que él mató, presuntamente.
3: Todavía lo mató y quiere el dinero.
2: Quiere el dinero. Mira, para pagar la defensa.
3: Muchacho este.
2: O sea, obviamente este caso ha dado mucho de qué hablar, pero el fideicomiso familiar es de 1.5 millones de dólares para financiar la defensa legal. O sea, los abogados le están cobrando un dineral para defenderlo, ¿eh? 1.5 millones de dólares.
4: Pero qué ironía, y en qué cabeza cabe de que probablemente le dirían, ay, sí, déjate, damos ahorita tu herencia para que pague, o sea, se me
2: vamos a ver ya. Si los hermanos están de acuerdo, porque Nick tiene hermanos y de hecho una de sus hermanas fue la que descubrió los cuerpos de sus padres y la que denunció directamente que la última persona, según las cámaras, que había entrado a la casa había sido su hermano.
4: Sí.
2: Entonces yo no creo que los hermanos vayan a estar contentos de que la herencia, que además la dejaron en un momento en el que los padres no iban a morir en ese momento, pues se le dé a quien es el presunto asesino de sus padres. Entonces vamos a ver en qué ocurre. Comadre, ahora sí, le pido que ponga absolutamente atención.
3: Yo te voy a decir quiénes son los más guapos.
2: ¿Quiénes son los 10 jugadores que van a robar miradas en el Mundial de 2026? Ahí le va. Voy a empezar de abajo para arriba. Lucas Bergvall, de Suecia. Bergvall. Dicen que está muy guapo, que tiene lo suyo, que la verdad, para todos los prietillos o prietillas de rancho, les va a gustar porque está güerito. Lucas Bergvall de Suecia. Después, Jude Bellingham de Inglaterra.
3: Está morenón, morenón de fuego.
2: Morenón de fuego.
3: Jude Bellingham.
2: Después, ¿qué me dicen? De Antonio Sanabria de Paraguay.
3: Sanabria de Paraguay.
0: Ah, caray, no lo conozco.
3: Como dijera el gran locutor chino.
0: A ver, lo estoy viendo.
3: Sí, está pues varonil. Está varonil.
2: Sí, tiene lo suyo. Después, Fernán Torres de España.
3: Fernán Torres es muy guapo según las chicas.
2: Sí, está muy bien. Después, Rodrigo de Paul de Argentina.
3: Ah, no, Rodrigo de Paul es un modelo, el perro, güey.
4: Hasta los de producción dicen que
2: sí. Hasta aquí a los hombres machos varones dicen que sí.
3: Rodrigo de Paul es el Beckham del fútbol.
2: Y después, a ver, comadre, para que el ojo se quede en casa, las dos personas, los dos jugadores de los que tiene que poner atención en la selección mexicana, uno es Israel Reyes.
3: No está guapo.
0: No, está guapo.
2: El otro es Santiago Jiménez de Cargas.
3: A ver.
0: Santiago. No, le voy más a Raúl.
3: Santiago Jiménez está más guapo que Raúl Jiménez.
0: Sí, sí.
3: Claro, está güerito.
0: Claro.
3: Ahora te voy a decir una cosa.
0: Sí.
3: Así como los hombres nos gustan güeritas porque somos
0: prietillos de rancho,
3: a las mujeres cualquier alto se les hace guapo, perdónenme.
0: Sí.
3: Perdónenme.
0: Sí. Y también les gustan güeros y de ojos claros.
3: Nosotros somos prietillos de rancho por gustarnos las güeras. Ustedes son chaparras de rancho por gustarles los altos.
2: Entonces,
3: Santiago Jiménez está por mucho más guapo que Raúl Jiménez.
2: Santiago Jiménez, Israel Reyes, Rodrigo de Paul, Francisco Trincao, Fernán Torres, Antonio Sarabia, Jude Bellingham y Lucas Bergvall. Ponga la atención, comadre.
4: Aquí porque los de producción me están diciendo que Leandro Paredes.
3: Leandro Paredes está guapo.
0: Hasta el Fito se emocionó. En exclusiva, Fito. Fito brincó.
3: Estamos capacitados. Mira, Leandro Paredes es vato, está guapo. Y ¿sabes quién estaba guapo, pero no fue al mundial? Szoboszlai, el del Liverpool.
2: Por eso, pero de los que van a ir, ponga atención.
3: Lucas, los hermanos Hernández de Francia.
2: Lucas, me voy a una pausa de un minuto. Regreso con Capibaras. ¿Qué pasó? Porque ya no está usando el nombre Chuy Lizárraga. Se lo platico al regresar.
4: ¿Cómo ves?
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2: Capibaras, pues ya nos enteramos a principios de esta semana que tenían varios problemas porque Coyote pues ya no está dentro de los capibaras. Al parecer se sabía que Chuli Zárraga tenía registrado el nombre de los capibaras, señor. La cuestión es que ahora nos enteramos que en el concierto de San José, en el concierto de Fresno, en el concierto de Santa Rosa, de Salinas y todos los conciertos que van a dar en el norte de California, ya le quitaron y desaparecieron de la nada el nombre de capibaras y ya nada más aparece Chuli Zárraga y Julio Preciado. Entonces, eso significa que Chuy no quiere tener problemas legales con la gente del Coyote, porque al parecer el manager del Coyote era el que ponía el ingeniero de sonido, los músicos y varias de las cosas técnicas. Entonces, se están divorciando completamente de la situación de Coyote. Dale. Y se van a quedar solo Chuy Lizárraga y Julio Preciado. Ayer platiqué con gente muy cercana a la producción y me dijeron, eso no lo arregla ni Dios Padre.
3: Ni Dios Padre.
2: O sea que ya están prácticamente peleados.
3: No, tampoco creo que se va a arreglar esa madre, Era un gran momento que se echó a perder por el management, ni siquiera por los...
0: Pero también no salió el Coyote a decir que a él a que le había hecho par de era agente de su equipo.
2: Sí, pero también salió diciendo que ya no iba a estar. O sea, él salió diciendo que ya renunciaba a la gira. El Coyote ya renunció a través de ese video, dijo que ya no iba a estar.
3: Oye, me sorprendió que está pelón mi compa el Coyo.
0: Pues, ¿qué esperaba?
3: ¿Sí? Señor. Pelosísimo ya.
2: Si bien nos han puesto la muestra Prófugos del Anexo, que son Julián Álvarez y Alfredo Olivas, o juntos, que son Jorge Medina y
0: Yossi
2: Cuen, no todos los artistas tienen el ego y la capacidad medida para poder compartir el escenario con alguien de bien a bien y tener igualdad en todos los aspectos.
4: Cochino y Don Cheto, ¿no ves que van a muchas presentaciones?
0: Ah, eso sí.
2: No, pero pues no, ahí no hay igualdad.
0: Ahí es lo mismo, viejo. ¿Y no hay bronca, va? No, compartimos.
2: Chino va cargando las maletas, manejando.
3: No, para nada.
0: No, compa.
3: Voy a decir algo así en cámara, sin jaladas. El Chino es muy bueno para la gente. Para la gente es bueno el güey.
4: ¿En qué aspecto?
2: En
3: animar y hacer...
4: Sí, iba a vender la tircepatí de después de...
3: Hacer concursos.
2: Con el teléfono de varias comadres sí.
0: También.
4: Mire, ¿usted cree que no va a ser bueno con la gente si va a ir a galanear? A vender su tircepatí de...
3: Yo me siento muy a gusto si yo digo, déjate tomarme un break, le digo, sobre Chino, y el Chino ya cuando menos pienso ya está haciendo concursos y toda la funda.
0: No soy Dios, perdón.
3: Si se viste de latiznar.
2: Y cállalo.
3: Mira, quiero presentar el Loboslay, el que no fue. Mira.
2: Bueno, si quieren me voy con Loboslay a ver el partido de los demás.
4: En casa, ¿no?
2: Seguimos en vivo desde Copar, comadre. Ya llegó varias gente a saludar a Don Chico.
3: Otro italiano que no juega.
2: A ver, otro italiano
3: que este juega. Sí vas a querer, vas a ver.
2: Calafiori.
0: Oiga.
2: Calafiori. También me puede ir otro.
0: Oiga,
2: Calafiori a ver el partido. Digo. ¿Verdad? Por eso. Mira.
3: ¿Vas a querer o no vas a querer?
0: Oiga, y los que...
2: No fueron. Mejor vea a los que le dije que fueron y ellos póngale mucha atención.
3: No, pues para que te vayas con...
4: ¿Por qué le está haciendo zoom, señor?
0: ¿Por qué? ¿Por qué sacó la lengua y está leaking?
2: No, sí. ¿No te gusta criticar Calafiori? No, pues si veas el partido, si quieres... 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

0: dice la reina del corrido gay.
1: Dos, uno. Regresamos completamente en vivo desde Ecopar. Gracias a toda la gente que está preparando para el juego del día de hoy entre Sudáfrica y México. México contra Sudáfrica, la inauguración del Mundial. Estamos aquí, ahora sí que ya listos para ver el partido. Ahí está la pantalla por atrás, no sé si se ve, pero ahí la gente está llegando y estamos muy contentos de que nos haya invitado el Ayuntamiento de Los Ángeles y la alcaldesa Karen Bass, Don Cheto.
2: Y si usted no tiene nada que hacer, si usted no tiene dónde ver el partido, dice, ay, aquí en la casa solo, véngase aquí, hombre.
3: ¿Cuál solo? ¡No se arrumbi!
2: Por eso
3: no
2: mejor.
3: ¡No se arrumbi, viejo!
2: Véngase para acá, aquí lo esperamos en Ecopark. Ahí pongan el teléfono Ecopark y aquí estamos en vivo. Vamos a ver cómo México

0: trabajo. Oye, todas las cosas. Ven, Chinel, aquí, Chinón.
1: Demetrio.
0: Saludos a mis amigos de Gorditas Durango, que al otro te caí ahí, Chino, ¿verdad?
2: Y a razón, Chino, razón.
3: Me gusta como para que tus zapatitos estén abajo de mi cama.
0: ¡Ah!
2: Ya di.
3: No, pero es que enseña los zapatitos que
0: están bien perros.
2: La neta. Ah, están chidos. Muy, muy perros.
0: Están bien. Oye, perros. Chino, gracias por la comida y que visiten tu local, los Gorditas Durango, que están muy ricas.
4: Gracias, gracias. Sí, sí, sí.
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0: Aparte, Chino, te voy a decir que el otro día fui y me eché unas gorditas con mi copa al Venom. Y me llevé un caldo de res. Mi respeto, viejo.
2: ¿Te lució?
0: Bien discutido el pinche caldo de res,
5: ¿eh? El caldo se lo mandé yo a la Giselle.
0: No, no, el caldo era para mí. No, tú dijiste, a Giselle me la quiero caldear.
3: Esa es la diferencia. Esa es otra cosa.
0: Esa es la diferencia. No, la neta, estaba bien discutido el caldo de res, canal.
3: ¿A qué se refiere con bien discutido?
0: O sea, perro, que no cualquier perro, persona macizo. Hace un buen caldo de res. No, esto estaba bien casero, bien casero.
3: Lo más importante, ¿de qué número calzas?
0: ¿Del qué calza, Chino?
5: 10.5.
3: ¡Ah! Se quedaron aquí los tenis. Se quedaron aquí.
5: Un volado, doble o nada.
2: Ecuador.
3: Hola, mira.
0: ¡Arriba, Ecuador!
3: Hola, precioso, dígale. Hola, Petioto. Oigan, justamente vamos a empezar el día de hoy, Throwback Tuesday, con una chica más. Pato, que se mete a su computadora para enseñarte los jugadores más guapos y hasta les hace zoom en sus partes íntimas.
0: Una chica más. Ya en mi defensa diré que es porque quería que, como tú no conoces de fútbol nada,
3: no, nada,
0: te quería mostrar los jugadores que la raza cree que están guapos.
2: Pero tengo una más, creo que le voy a salvar esa, Creo que es más de chica más cuando otro compañero te dice, no, sugiérele este está más perro. Ese es más de chicotota más.
0: Saludos a mi amigo Fito de Perú que dijo, pare. Pero también mi amigo Cavani, cuando dijo el Paredes, dijo Cavani, está bien chaparrillo. Sí. O sea, todos somos muy...
3: No le gusta el chaparrillo.
0: Vato que dice, eso está guapo. No, porque está muy chaparro.
3: Pero ahí va otra que acaba de pasar en este momento. Pasó un vato sin camisa corriendo. Vato que lo voltea a ver y le dice, adiós, precioso. Una
0: ¿quién
3: chicota.
0: Le dijo?
3: Usted volteó y le dijo adiós.
2: Sí, le dijo.
3: Usted volteó.
0: Te cae que me cae de madre que no. No, le dije a la morra.
3: Ay, yo vi un vato sin
2: dijo
3: camisa.
2: Dijo precioso.
0: No, dije arriba, Ecuador.
2: Pero luego dijo, adiós, precioso.
0: Adiós, precioso.
3: Señor, a mí me parece que ya el hecho de sentarse junto a mí se le están pegando cosas.
0: Fíjate que no lo dudo. Se están pegando cosas. Vamos a leer a la raza en Instagram para que se deje caer la greña porque estamos teniendo que es una chica más.
2: YouTube también pueden ahí mandarla.
3: Aquí quiere darnos una chica más.
0: ¿Cómo anda, viejo? ¿Cómo anda? ¿Cuál es su nombre?
6: Bienvenido, Teodoro Quinto.
3: Allá en el micrófono.
0: ¿Dónde eres originario?
7: Víctor Gusto, Venezuela.
0: ¡Y arriba Venezuela, señores!
3: Teodoro es fan del programa desde hace muchos años. A ver, échate tu chica más.
7: Realmente, una persona tipo Chino que se echa cositas, huevas de semen, de huevas en la cara, es una chicotota más a huevo.
0: Oye, Teodoro, ¿qué opinas tú de que tu ídolo, el Chino, la epítome de la masculinidad, te haya dicho ayer, me eché semen de salmón?
7: Realmente no, pasé una muy mala noche y vine hoy aquí en vivo a comprobarlo, ¿no? Comprobarlo a ver si olía pato y sí es pato.
0: Pato, ya saben lo que quiere decir pato allá en Venezuela.
3: Todos los que andan aquí, ya hay muchos aquí. Pero ya quitaste su imagen de que tenías ahí en uno de tus dichos.
7: Sí, lo tenía como un varón 100% hetero hormonado como yo, pero veo que no.
3: No, sí soy.
0: Sí eres. Chino, ¿qué opinas tú de la raza que dice que echarte semen de salmón para tu piel es una chica más?
3: Sí.
0: Pues, yo te voy a defender. Yo quiero
3: lo voy a decir. Si yo hubiera ido y yo hubiera dicho, ando buscando semen de salmón para que me lo echen, entonces sí, así era chico, tonta más. Pero si yo estaba ahí, me dijeron, a ver, espérate, te vamos a hacer ahí un...
0: Algo.
3: Y yo me dejé, y después me dijeron lo que me echaron, ahí me defiendo,
2: si
3: yo no sabía.
2: Chica, si es de chica más que llegue con tus amigas morras y que digan, mira, ve mi piel, ve qué lisita
0: la
2: tengo.
0: A ver, tírate los lentes.
2: Se le ve.
0: A ver, ¿sabes? Mira, te voy a... ¿Dónde juitis? Es que yo estoy bien madreado de la
3: oye,
0: cara.
3: Sí. Pero también ponte algo para el ojo, papujo, porque el ojo lo sigues trayendo así.
0: Bueno, a ver, vamos a leer la raza.
3: Dice Robert Quesada, dice, En la peda, unos vatos empezaron a venir a medir las manos para ver quién las tenía más grandes.
0: ¡No!
3: ¿Vatos que se miden las manos?
2: ¡Ay, sí, no, güey! ¡Ay! ¡Que tu dedo! A ver.
3: ¡Ay! ¡Una chica más! Que,
0: a ver, ¡ay! El güey. ¡Ay, ay, ay! Una. ¡Vatos que se miden las manos! ¡Una chicotota más!
2: Esa es solamente un pretexto para agarrarse, ¿eh?
0: Dice, don Cheto, me aventé una chicotota más. Mi esposa me pidió que le ayudara a lavar una lengua de res para ponerla a remojar. Le dije, sí, pero préstame unos guantes porque me huelen las manos bien feo cuando agarro la lengua.
2: ¡Ew!
1: A ver, ¿qué opinan de esta? Vato que está emocionado, incluso ayer no pudo dormir porque hoy empieza el mundial y va a apoyar a México.
0: Una chica más.
1: Una chicotota.
3: Pero dice Guillermo algo completamente opuesto. Dice, vato que no está emocionado porque hoy inicia el mundial.
2: Una chicotota. Una chicotota.
0: Yo no estoy emocionado, pero hay jato agri que ya me empecé a emocionar.
2: ¿Ya que se acercó?
0: I got a feeling that tonight's gonna be a good night.
3: ¿Ustedes sí creen verdad que va a ganar México?
0: ¿Va a ganar México?
3: ¿Sí?
0: Apuesto, tú, si quieres apostamos cheque contra cheque ahorita que te gana más que yo.
3: Ay, claro que no.
1: Como ya es jefecillo, ahorita es cuando.
3: ¿Gana más que yo?
0: Sí, miren, ya. ¿Dónde, güeyes?
3: Sí, mire.
0: Me debe $50, ¿eh?
3: ¿Ay, yo por qué?
0: Me dice que le diera a la chiquilla $50. Van a ver.
2: La presión es
1: viejo. Cristian, vato que lo invitaron ayer a un bar, pero como hoy bajó a la selección, no quería ponerse mal y pidió un carajillo.
2: Ay, no.
0: No, que un carajillo porque mañana no quiero andar crudo. Muy bien, muy bien. Dice por acá, vato que le dice a su esposa, ve tu sierra, está muy guapo. Una chica
2: no,
0: más.
2: No.
0: Ah, oye, pues, ve tu sierra, está bien guapa.
2: ¿Qué vato puede decir, ay, este vato está muy guapo? ¿O qué expresión puede decir un hombre para que no se escuche?
1: Pero ahora, está galán. No, ahora, de ve tu sierra, podría decir, mi compa está mamey, pero no está galán. No está guapo.
0: Dice, este se la tengo que dar a Ángel Padilla. A ver, esta es para enmarcarla, dice. Chino, te ves muy bien cuando te untaron en la cara el semen de Saidmon. De Saidmon en vez de Saidmon. Saidmon.
1: ¿Qué pues? Era...
3: Vato que va de perra chismosa con el patrón y les dice, ponte listo porque van a faltar varios por el mundial.
2: Ah,
3: una
2: no.
3: Perra chismosa, chica más.
2: Sí, no manchen.
1: Dice,
0: tengo una muy buena, ¿eh?
1: A ver, está para que usted la cierre. Tenemos un grupo de amigos que se llaman los Jays de Cancún. Dice, y el chat pone, buenos días, mis pequeñas traviesas. Y todos contestan, hola.
0: Buenos días, mis pequeñas traviesas.
1: Hola,
0: ¿qué
1: onda?
0: Hola. A ver, dice mi compa, que dice que nos está escuchando allá en Indiana, mi compa Arturo Ramos, que dice, vato que cuando Saí está dando la lista, voltea a ver a su esposa y le dice, no mames, ¿por qué no mencionó a Cristiano Ronaldo?
2: Sí.
0: No dijo Cristiano Ronaldo.
2: Se indignó.
3: Cristiano Ronaldo ya está muy visto. No, yo dije,
1: pero Cristiano...
2: Es la nueva generación.
3: Era feo, dije, ya está muy visto. Yo estoy hablando de los que hay que poner
2: los
3: atención.
2: Nuevos,
3: Cristiano Ronaldo generación. Todo el mundo lo conoce, ya sí. Todo el mundo sabe.
0: A ver, dice, don Cheto, pues hay una para ustedes. Vato que se está peleando porque Santi Jiménez está más guapo que Raúl.
3: Yo. Sí, señor.
0: Sí, es se que se me mal, hace que está más guapo que Raúl Jiménez.
2: Pero se vio muy mal usted peleando eso.
3: Vato que se agüitó porque ayer no estuvo don Cheto en el programa. Una perra chismosa, una chicotota más, dice por acá la chiquis. Se agüitó porque no estuvo usted en el programa ayer.
0: No, pero ayer no pude.
2: ¿Eh?
0: No pude.
1: Por cuestiones de salud.
0: Dice compa Jaramillo. Dice el Jaramillo. Vato que anda bien emocionado, pero no por el mundial, porque ya viene la nueva temporada de Rosario Tijeras.
2: Ay, no, güey, no.
1: No, man, no.
2: No es cierto.
1: No.
3: Dice por acá, ¿quién
2: es esa muchacha? ¿Quién es esa muchacha?
3: Vato que le pide permiso a su esposa para comprar y llenar el álbum Panini.
0: Mi amor, ¿no me das pa'l Panini?
3: No es
0: que... O sea, uno puede pedir Panini, pero no pa'l álbum Panini.
3: No.
0: ¿Ya entendieron?
2: Sí, obvio.
0: Ay, no.
2: Ah, sí.
0: Ya te voy a decir.
3: ¡Ay, no, señor!
2: ¡Ya sé! No me sí le entendí a la primera.
0: O sea, si tu novio te dice, Giselle, dame Panini, no le vas a sacar 3 estampitas.
2: Claro que sí, pues ¿sí? El álbum.
0: Bueno, pues está bien. ¿Qué más dice la raza?
1: Oigan, por cierto... No salen. Ayer empecé ya a pegarle las estampitas al álbum Panini. Sí, ya me salió Messi y Ronaldo.
2: Ah, qué perro.
1: Bien emocionadote porque me salió Cristiano Ronaldo y Messi.
2: Se emociona porque le salieron los más perros.
1: No, hasta espérate.
3: Se emociona porque ya tiene a Cristiano y a Messi.
1: Es que sí me salieron y me emocioné. Yo, ya salió Messi. Y luego me salió Cristiano Ronaldo. Dije, ¡ah!
2: Mucho mejor.
1: Ay, voy, nomás que me faltan un chorro.
0: Tengo una parecida que nos la mandó nuestro amigo Horacio. Don Cheto, me indigné cuando no escuché el nombre del bicho en los más guapos del mundial.
1: ¿Quién es el? ¡Ah, pero el bicho no! Messi. No, Messi. No, el bicho no. No, esa es la pulga. La pulga es Messi. Pero bicho.
2: Bicho y pulga es la misma cosa.
0: Yo no quiero participar en una chica más, pero mi nombre es Pérez del Silencio, pero me dicen el salmón. Tú dirás, chino.
2: ¿Jalas o te pandeas?
0: Chino.
1: No, solamente fue una vez y creo que ya no se repetirá. ¿Por qué? Pero sí funciona. Bueno, me dijeron. Y también me pusieron Nadie. No sé qué tanta madre.
0: Este sí yo quiero, me voy a enojar aquí. Dice mi compa Mayo. Aquí un vato del Jale dijo, yo no le voy a México en este mundial porque no va casi Naiden del América.
2: ¡Ay! Otra, una chicotota ardida más.
0: Uno, dos,
3: dos, dos. Ya nos trajeron el desayuno. Nos vamos a ir a una pausa, pero... Regresamos con tema aquí en vivo.
0: Oye, quiero mandar un saludo aquí a mi compa que,
3: a ver,
0: que es que ya había dejado aquí su papel, nomás que de aquel no lo recuerdo.
2: Nos trajo café.
0: No, no, no, carnal, ¿cómo crees? Quiero mandar un saludo a nuestros amigos de Larchmont Bungalow Café.
2: Gracias, viejo.
0: Larchmont Bungalow Café. Se ve que se discuten aquí. ¿Venden comida así fresona?
2: Es como brunch.
0: Hombre, nomás, ¿dónde están localizados?
2: En el...
0: Tansile Alvarado. Larchmont Bungalow Café que nos trajo.
1: ¡Oh, aviéntate, comercial, hombre!
3: ¿Probármelo?
2: ¿Y? Yo voy a agarrarle un café frío.
0: Va, ahorita regresamos con más. Síganos trayendo comida.
3: ¡Ay, tenemos tema al regresarnos.
0: Don't feed the dogs. Feed the DJs.
3: Gracias.
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0: Si usted tiene chance, véngase para acá y disfrute con nosotros la inauguración del Mundial México en contra de Sudáfrica. Y me están preguntando de mi gorra. ¿Sabe que
1: está bien chida?
0: Es no sé si sea original, o sea, no, espéreme. La agarré en Walmart y traía su...
1: Ah, no, pues son de la, son, sí son productos de...
0: Productos de, ajá.
2: ¿Por qué tu gorra tiene maquillaje?
0: Porque me la acabo de poner y me maquillaron.
1: Sí, está muy chida, chino.
0: La agarré en este, y traía...
1: Cuando pase el mundial, ya no la uses, porque, por lo que tú y yo sabemos.
0: Sí.
1: Oiga, bueno, likes. Oiga, ¿qué les iba a decir? Tengo un tema, pero no, sí lo vamos a hacer el día de hoy.
2: Okay.
1: Cosas por las que ya dejaste de pedir perdón.
0: Híjole.
1: Yo ya. Puede ser muchas, sí, hay muchas sí. cosas por las cuales.
0: Hay algo por.
1: Puede ser chistoso, puede ser. ¿Cómo se dice?
2: Más serio.
0: Yo ya dejé de pedir perdón por ser enojón. Así soy.
1: Ay, no, pues deberías de no dejar.
0: Así soy. Y diría Lucero.
1: Y. Pero Chay, yo no estoy de acuerdo allí. Es que si eres muy pinche enojón, hijo.
0: Yo dejé de pedir perdón por ser enojón, así soy. No, cambia, eso sí deberías de cambiar.
1: Change.
0: Cambia.
1: Así soy. Ok, está bien. Pero puede uno dejar de pedir perdón. Yo, ahí te va. Yo dejé de pedir perdón por decir
0: por no. Por no venir.
1: Por... No, al contrario, les quiero agradecer porque ayer no me...
0: Oiga, y Jorge Medina le mandó video.
2: Un video, diciendo sí.
0: Que lo quería mucho, que lo entendía. O sea, sí. No, cállate, que estamos hablando de usted, que traía ansiedad y dejarlo... Sí,
1: sí. Bueno, ahí te va. Yo dejé de pedir perdón por decir no. Antes se me hacía... Es que sabes que no puedo, perdóname, porque no, porque... Ahorita, dime que si quiero ser tu padrino de bodas.
2: Don Chito, ¿podría ser mi
1: padre? No voy a poder, hija.
2: Ni siquiera
1: no puedo,
2: me dejó terminar.
1: No puedo, no tengo dinero, yo
0: no. ¿Don Chito no me quiere apadrinar el chiquito?
1: No, ya te la...
0: ya está bien apadrinado. Ya está bien...
1: Reinauguración, hijo. Es como reopening.
0: Ya está confirmado, bautizado, cerrado.
1: ¿Por qué dejas de pedir perdón, Chinampa?
0: Por andar de mujeriego, ya... Perdón, así soy, así soy.
1: ¿Qué hay vatos? Que hay vatos, el otro día me dijo una radio escucha que se había divorciado y le dije, ¿cómo que divorciado? Si tienes 33 años.
2: Muy joven.
1: Me dijo, no, el vato, mi ex me dijo claramente, yo nunca voy a poderte serte fiel.
2: Pero estaba casada con él.
1: Se casara con él.
2: Entonces, ¿para qué se casó?
1: Pero el vato, cuando lo agarraron la matada, dijo, yo no voy a poder ser fiel. Y por alme, y estoy seguro que con la que Andy, después de ti, también le voy a engañar.
2: No, pues qué gusto.
0: No.
1: Wow, qué
0: me están diciendo, producción, que la música está muy alta. Dice, hey, bájenle al fondo.
1: Bájenle al fondo, Ferrari. A ver, va.
0: En internet, en YouTube está muy alta. En YouTube.
1: ¿Por qué dejas de pedir perdón?
2: Yo podría, por decir lo que siento. Porque okay. Siento que muchas veces yo me detenía o cuando ya decía algo que yo sentía, decía, ay, perdón, a lo mejor me pasé, pero creo que no debo de guardar lo que siento para no herir los sentimientos de los demás. Entonces creo que por eso. Pero bueno, si usted que ha dejado ya prácticamente de pedir perdón, lo puede hacer a través de redes sociales o también de en vivo y aquí lo podemos leer en...
0: A ver, voy a tratar de leerlo de YouTube. Es que déjenles, presumo.
2: ¿Su iPad?
0: Aquí, es mi teléfono, pero me dicen, aquí voy a leer
2: los mensajes.
0: Los mensajes, acá está, para que vean. Aquí vamos a participar
3: dice,
0: en todos lados.
3: Por acá, Press Doll, dice, yo dejé de pedir perdón por ser contestona. La gente piensa que soy grosera, pero no soy grosera, solamente que no me dejo.
1: A ver...
2: Es que esos momentos.
1: Pero puede ser grosera, ¿eh?
2: Sí.
0: Pues dice que ella ya dejó de pedir perdón por ser contestona.
1: Contestona, pero pues puedes contestar si... ¿Qué? Tampoco así. Bueno, está bien, cabrón.
2: Sí.
0: Don Cheto, deje de pedir perdón por no hacer Jueves de Misterio.
1: No, deje de pedir perdón por no hacer Jueves de Misterio. Dice Don Cheto, yo dejé de pedir perdón ahorita más que nada... Por no irle a México en los mundiales y no creer en ellos.
2: ¿Por qué aplaude?
1: No sé por qué aplaudí. Yo sí creo en México. Yo soy bien menso. Yo siempre creo.
2: A mí se me hace triste que no creas en tu propia...
1: Elijo creer.
2: En la ilusión.
1: Elijo creer.
2: En la magia.
1: Entre no creer y creer.
0: Yo creo.
1: Elijo creer.
2: Teresa.
0: Mire, Mari Ramírez, yo ya dejé de pedir perdón porque yo siempre la que decía que fue mi culpa. Y ya no. Ya no más.
1: Tu culpa, pues no es tu culpa, baby.
0: O sea,
1: a ver, ahí te va. Alejandro, dejé de pedir perdón por dejarle de hablar a algunos amigos que no era una buena influencia en mi vida.
2: Ok. Está bien. Es válido, muy, muy válido.
1: Si tú eres un vato que periquea y te juntas con un vato bien atizado.
2: De mis amigos.
1: Y tú ya no quieres periquear. Está bien que ya no les hables a los vatos que periquean.
2: Por tus
1: ¿qué onda? Ya no te juntes con nosotros, Nel, porque sé que si ando con usted me voy a dar un...
0: Voy a caer.
1: Abuelita de bala.
2: Y más si estás tratando de hacer un cambio.
3: Dice, yo dejé de pedir perdón por podar el árbol familiar. No con toda la familia se tiene que llevar uno bien.
2: Es el aplauso.
1: Oh, wow.
3: Dice por acá Moglo.
2: Moglo es de las mías o míos, no sé si sea...
1: Está bien, o sea, sí entiendo que... Sí lo entiendo.
0: Dice, yo dejé de pedir perdón por ahora sí no estar disponible para todos. Porque siempre era lo que necesitaban, ahí estaba yo. Siempre estaba yo. Y ahora ya...
1: Tú nunca seas así, Chino. Tú siempre estás para mí.
0: ¿Sí?
1: Préstame otros 200.
0: No, ya me debe.
1: Dice, viejón, dejé de pedir perdón por mi carácter. Deben dejar quieto lo que está quieto.
2: Okay.
1: No le entiendo a mi compa Junior cómo es de carácter él.
2: ¿Y dejar
1: quieto lo que está quieto?
2: O sea, si, como creo que como la frase de que si no está roto, no lo trates de arreglar.
3: Don Cheto.
2: O no le muevas.
3: Lupita está aquí con nosotros.
1: Hola, baby.
3: Quiero opinar. A ver, Lupita.
1: Estás en vivo, Lupita.
3: ¿De qué dejaste de pedir perdón? Micro.
4: Antes pedía perdón a mi familia porque en las fiestas me echaban mis cervecitas y no soy mala copa, pero me ponía media bailarina, media
3: cocosona.
4: Sí, y ahora ya no, y ahora me deschongo completamente.
1: Bien.
0: Todo, toda una doñita más, que ya le vale.
4: De Michoacán.
3: ¿Y por dónde vienes cerca? O...
4: De Riverside.
3: De Riverside.
0: Al micrófono,
1: Ay, deja.
0: Acércate el micrófono.
2: Dele otro de 50. Dele algo.
3: Otro de 50.
0: 50. Gracias, baby. Dele pa' la gas.
1: Señor. Vamos a pasar muy bien. A ver, yo tengo una más que quiero leer aquí. Dice, dejé de pedir perdón a mi esposa porque pisteo y periqueo, ya que me acepte así.
0: No, ma.
2: Que me acepte como soy. That's crazy.
1: ¿Cómo es?
2: Ese será un mecanismo de defensa como para decir, no voy a cambiar y ya usted su problema si...
0: Pero es que hay solución. Mire, por ejemplo, este vato dice, yo dejé de pedir perdón por llegar pedo a la casa. Pero la neta es que también agarré la onda y gracias a Dios ya llevo 6 meses sin tomar.
2: Qué bueno.
0: Pues también está chido.
3: Dice por ahí Jiglan en el YouTube, yo dejé de pedir perdón cuando discutía con mi esposa porque siempre termina echándome la culpa por todo y volteándome el perrito.
1: Típico.
2: ¿Eh? ¿Qué dijo?
1: Típico.
2: También los vatos lo hacen, ¿eh?
1: Ah, claro, pero...
2: Es muy de parejas.
1: Comportamiento. Dejas patadas donde sí hay una falta de responsabilidad. Dejé de pedir perdón por no ir a fiestas o reuniones que no quiero ir. Me vale madre, ya no voy y no pido perdón ni disculpas.
3: Está bien. Si no quieres ir...
1: Isaí Reyes.
5: Tirarme pedos en la casa.
1: ¿Tú, neta? ¿Rajas? A ver, echarse pedos en el cantón, dice aquí nuestro compa.
2: Ay, no
1: yo
2: sé.
1: Todavía, usted, yo sé que ustedes me tienen un concepto de viejo puerco, ¿verdad?
3: Sí, pedorro.
1: Y la mera neta no soy así.
2: Ay, si lo hace frente de
0: nosotros. Sí lo es, viejo, sí es.
2: ¿Pero por qué si lo hace frente de nosotros?
1: Se me ha salido uno.
0: Por día.
1: Pero es que ya...
0: Por hora.
1: A mí ya mis empaquis se me fregaron, los empaquis. Yo a mis empaquis los tengo guangos. También agarren la onda.
2: Bueno, sí, se entiende. ¿Qué tal eso, Don Cheto? Dice Rubén Escoto en YouTube. Dice, yo ya dejé de ofrecer disculpas por no enviar dinero a mi familia a México.
0: Ah, chale, está fuerte.
1: A ver, no le mandan...
3: A ver, pero si son tus papás y necesitan dinero, sí hay que enviarles.
1: No hay que. Si no quieres enviarles, no les envíes.
3: Yo creo que sí.
2: Pero ¿qué tal si...?
1: A mí, ahora, yo soy una persona...

0: cuando ella tiene ganas de pelear por cosas sin sentido. Ya hay un momento donde antes le pedía disculpas, perdón, perdón, y ahora ya. Ya le dices bye.
1: Esta está, me gustaría que la querida Wendy nos mandara un poco más de información. Dejé de pedir perdón por mi pasado, ya fue, ya.
2: Pues es que es a lo mejor las que hacen mucho ruminating. Y que
3: a ver, si ya perdonó al vato, tiene que ella poner en el bote de la basura por lo que lo perdonó. Si se lo va a estar reclamando cada que se peleen, entonces no lo perdonó. ¿Está de acuerdo?
1: Ok, está bien.
0: A alguien que le encanta tragar, escuche bien. Dejé de pedirle perdón a mi familia por dejar entrar en mi vida a mis últimos dos exes con todo y familia.
2: A ver, espérame, ¿cómo? ¿Quién es esa?
0: Es una morra que a sus dos exes, pues entraron a la casa con todo y familia y todo y pásale. Entonces siempre le pedía excusas y perdón a su familia, a ella. Y ahora dijo, ah, ya, pues los quiero dejar entrar a mi casa, es muy mi perro.
2: Ay, no.
3: Dice, yo dejé de pedir perdón a mis compas en México, cada que me piden feria prestada, ya sé decir que no.
1: Sí, pues a lo mejor querían pues que cada rato les llevaras algo o algo.
2: Si hay gente que te le das la mano y te agarran en la pierna.
1: Yo soy así.
0: Esto está fuerte. Ojalá y mi jefe escuche. Ah, dejé de pedirle perdón a mis hijos por haberme separado de su mamá y me he perdido muchos momentos con ellos, pero creo que fue lo mejor.
2: Mía. ¿Pero por qué dices de tu papá?
0: Pues que se pida perdón el güey.
1: No, a lo mejor el vato. También tenemos que ver pues cómo va a haber una edad de los hijos. No en todo sucede, pero puede haber una edad donde el hijo te pueda decir, oiga, pa, oiga jefe, ¿y por qué pues dejó a mi jefa? Uh-huh. Y tú tienes que contarle tu versión.
0: Sí, pero antes, como decía, él pedía perdón a los niños y se sentía culpable y ya no.
3: Dice Héctor, acá en el YouTube, yo dejé de pedir perdón a mi novia por escuchar a Don Cheto. Ella se enoja porque lo escucho y ya me vale madre.
2: ¡Eso!
1: Así me gustan, rebeldes.
2: ¡Bien! Rebeldes. ¡Macho alfa, 4x4!
1: ¡Sigue escuchando Don Cheto, no, señores!
2: ¡Eso! Se le revela.
1: Está bien.
0: Dejé de pedirle perdón a mi esposa por no darle tiempo de calidad y convivencia. Digo, ¿qué pasó? Dice, es que mi ruca se enojaba porque supuestamente yo no le daba el tiempo de antes. Y yo le dije, pues yo te doy lo que tú me das. Dice, ya dije, ah, está fuerte.
2: Que te respondan así si está feo, ¿no?
1: Pero si no le están dando tiempo de calidad a la convivencia, pues a lo mejor sí tiene razón. Yeah. A mí no, yo no soy del pensamiento de que te montes en tu macho, en el sentido de cosas obvias. Si mi esposa me está diciendo a mí, hey, no pasas tiempo de calidad, probablemente sí debo de decir, se me hace que sí no estoy pasando un tiempo de calidad.
2: Claro.
1: Pero ya decirle, hey, esto es lo que hay, y si quieres, no sé, se me hace muy patán. Se me hace muy de vato patán, pero
3: tal. Hablando de patanes, yo dejé de pedirle perdón a mi novia por decirle que me gusta Giselle. Estoy enamorado de ella y me vale que mi novia se enoje.
1: Te tomo, Giselle no lo va a pelar.
3: Claro.
0: Prietillo.
1: Ya tenemos a nuestro pollo.
2: Ya somos harina de otro costal.
1: Bueno, en el sentido, pues, de ya tiene.
2: Es que como él es como mi abuelito, se siente parte
1: ya,
2: de...
1: Ya tenemos nuestro pollo.
2: Sí.
1: Dice, ¿el chino no va a pedir perdón por siempre llegar tarde?
2: Debería, ¿qué tienes que debería, decir, chino? Debería.
0: No, porque ya no pido perdón.
3: Pues debería.
2: ¿Qué le vale? No, debería, ya le vale.
3: Perdón.
2: Según él, ya entra a las 6:30.
3: Yo llego 7:10.
0: Por eso digo que sigamos con esto. Yo dejé de pedir perdón por no ayudar a todos los que mi familia me hablaban. Incluso ya me mandan mensajes. Hola, ¿cómo estás? Ya ni contesto. Pues se entró un perdón y ya no, ya entendiste cómo.
1: A ver, este vato, David. Dejé de pedir perdón por no prestar dinero a mis familiares.
0: Otro.
3: Pues es que no tienes
1: nunca
3: que
1: prestar. Pagan.
3: No, pues no. Si no es beneficencia pública.
0: Tú tienes que hacerte la idea a quién le vas a pagar, a dar dinero.
2: Pero siento que cuando le prestas a un familiar, como que te la piensas más en cobrar, ¿no? Todavía cuando es como un compa o lo que sea, no te da tanto, pero siento que a un familiar te agüita un poco más decirle, oye, ¿cuándo me vas a pagar? O no sé, a lo mejor es mi parecer, no sé ustedes cómo les parezca pedirle a un familiar, pero para mí sí me haría más güite.
0: Yo depende, o sea...
1: Yo ya no empresto por dos cosas. La primera, porque no tengo.
3: ¿Y la segunda?
1: Porque, la segunda, porque...
0: Sáquelo.
1: Siento que no van a volver, pero yo lo que hago es que les digo, mátete solo. Si tú me pides
3: prestar, te lo voy a pedir.
1: Préstame.
3: Présteme $100, Don Cheto.
1: Ok, ¿cuándo me los vas a pagar? Tú, te estoy dejando que tú te mates solo como te encanta matarte
3: a mí me encanta
1: solo,
3: matarme solo.
1: Ok.
3: Se los pago.
0: Exclamo.
3: Para el 15 de diciembre.
1: ¿Seguro?
3: Sí.
1: 15 de diciembre. Sí. 15 de diciembre. Sí. Está bien. Ahí te van 100 bolas. Ay, tus 100 bolas. Oh, pues, ok,

0: Ok, pero ya lo dejé que se matara solo. Si el 16 de diciembre no me pagas, te voy a estar... Porque okay. Tú dijiste que el 15...
1: Antes del 14 usted va a tener ahí...
0: Es que el pediche... Le bajamos las perlas de la Virgen. Préstame 100, te los doy mañana. Dame 2 días.
2: Sí.
0: No, pues...
1: Oiga, don Cheto, vamos a irnos a una pausa. Vamos a regresar con el maestro Fernando de Caminos de la Vida. Vamos a hacerlo a través de redes sociales. Si usted quiere mandarnos a @ don Cheto al aire, @ Bravo Giselle, @ El Chino al aire, o @ Sí Soy Said, su fecha de nacimiento y su nombre completo con algún problema que quiera resolver, el maestro Fernando lo va a resolver aquí en vivo de Caminos de la Vida. También tenemos gente que le quiere preguntar. O sea que regresamos con Pregunta del Tarot y Caminos de la Vida. Vente, compadre, nos quiere pasar aquí unas bebiditas.
2: Ay, ¿no? Nos trajo la michelada.
0: Pero yo no pisteo.
1: Pero eso sin alcohol.
3: ¿Es sin alcohol?
0: Sí. Oye, vale, ya tragué café, ya tragué jugo. Me va a dar una chorrera, güey. Para el día del
1: partido. Ya le traje aquí.
3: Es el mundial.
1: Regresamos con más aquí en Don Cheto.
0: Regresamos con el maestro Fernando de Caminos de la Vida, señores. Vénganse en Alejo Parque. Aquí los esperamos. Hasta bueno esta mañana.
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1: Ah, estamos ya en vivo. Señores, buenos días. Estamos desde el bonito ciudad. Está el lugarcito muy bonito que se llama Echo Park. Estamos aquí en medio de, ¿qué será? De Los Ángeles, Glendale, Los Félix, Eagle Rock. Aquí, Downtown LA. Un lugar muy bonito.
2: Muy céntrico.
1: Muy céntrico. A Silver Lake se le llama este lugar. Muy, muy hipster. El barrio aquí, un hipster muy bar, el barrio. Y bueno, este es uno de los muchos lugares donde el ayuntamiento de Los Ángeles va a poner pantallas para ver los partidos del Mundial. Hoy le tocó a la gran inauguración de México y obviamente en esta área que es muy mexicana, pues van a estar poniendo el partido para que lo vean.
2: Más ya hay pantalla, ya hay pantalla.
1: Ya, pero la pantalla más al rato que juega Corea, pues aquí está muy cerquita también el barrio coreano. También el ayuntamiento va a poner una pantalla para la comunidad coreana se pueda juntar. Así que los invitamos, señores, para que vengan a ver el partido con nosotros y vamos a seguir con el programa porque ya llegó y ya está con nosotros el maestro Fernando de Caminos de la Vida. 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
1: Oiga, y también hoy lo vamos a hacer.
4: Buenos días, Don Cheto. Feliz y contento una vez más de estar aquí con
1: nosotros. Gracias por el apoyo a México y así cuando juegue Colombia, así vamos a estar nosotros con Colombia, maestro.
2: Claro.
4: A México lo llevo en el alma, lo llevo en el corazón y a Colombia en mi mente.
3: Maestro, yo quiero preguntarle, ¿qué es un día tan importante para los mexicanos en cuestión del Mundial? Si hay algún ritual o algo que se pueda hacer, por ejemplo, para la buena suerte, como para decir, para que le vaya bien a México, algo que se pueda poner, alguna piedra que puedan usar, algún incienso, algo para traer.
2: ¿Puede?
4: O sea, por ejemplo, nuestros nativos hacían mucho incienso, ¿no?
1: Sí.
4: Se usa mucho el copal. Entonces se puede prender copal en su negocio, en su casa, eso ayuda mucho. Hay esta piedra en particular que es la malaquita, es una piedra verde, precisamente.
1: Esa me gusta mucho, maestro Fernando.
4: Esta piedra ayuda mucho tanto de protección como para traer buenas vibras, buenas energías.
1: Oiga, y mira con la playera de México. Pregunta seria, sin broma. Por ejemplo, esas piedras que usted está, usted no me puede regalar una a mí porque ya la trae usted, ¿verdad?
4: Sí, porque se puede. O sea, sí puedo, pero tocaría limpiarla, retirarle, digamos así, quitar mi energía para que se pegue.
1: Porque el otro día usted me regaló una y fui al karaoke y luego me la querían quitar. Y les dije, es que no estoy seguro, se las puedo regalar.
2: Y por eso ahorita
1: se me acordé de eso. Dice, maestro Fernando, voy a empezar ya con la raza. Dice por acá nuestro amigo. Dice, Don Cheto, maestro Fernando, ¿cómo está? Buenos días. Mi mujer me engañó. Me llamo Alberto, 11 de marzo del año 76.
2: ¿Quiere saber si su mujer?
1: Ah, no, quiero saber si mi mujer me engañó. Gracias, Giselle, que no leí muy bien. Okay. ¿Quiere saber si su mujer lo engaña? 11 de marzo del 76, Alberto Reyes.
4: Marzo del 76, persona de Piscis. Su ser de luz es Ariel, día favorable los jueves. Piedra aguamarina, color verde, metal platino y elemento agua. Híjole, dicen que mata más la duda que la enfermedad, ¿no?
1: Sí. ¿Sí?
4: Entonces, en una situación de estas, es mejor guiarse por lo, ahí sí como dice el dicho, por los síntomas, ¿no? El cómo actúa, cómo se porta, cómo es, cómo porque pues es muy fácil de detectar, ¿no? Cómo era un tiempo atrás y cómo es un tiempo ahora, ¿no? Y es ahí donde pues prácticamente son las mayores alarmas, ¿no? Porque si yo le puedo decir, sí, te puso los cuernos y te traes más cuernos que un alce, pero pues a la hora de la hora tú reclamas y ella pues lo va a cuestionar de dónde, cómo, cuándo, ¿no?
2: Y las pruebas,
4: exacto,
2: ¿no?
4: Y como existen las mentiras piadosas. Entonces, una traición es muy difícil que alguien la acepte. Muy, muy, muy difícil.
3: Maestro, dice por acá, Isidro Flores, que nació el 14 de abril del 91, dice, siento que los caminos se me cierran, apenas me empiece a ir bien, y de repente todo se corta y todo.
1: A ver, púntale ahí, también a mí, ponme ahí.
2: Atentamente el chino.
3: 14 de abril del 91, Isidro Flores.
4: Gracias. Persona de Aries, ser de luz Camuel, día favorable los martes, piedra el diamante, color rojo, metal hierro, elemento fuego. Mira, cuando los caminos empiezan a truncarse, empiezan a cerrar inexplicablemente, hay que, yo siempre les he dicho, recuerde que todos tenemos un pasado y hay que recordarnos. Entonces, si antes todo fluía, las cosas le salían bien, había abundancia, había prosperidad, el dinero rendía, se veía el fruto de su esfuerzo y de un momento a otro está estancado, entonces ya es hora que le ponga cuidado, ¿no? Si se percibe un daño, una salación, una envidia, y esto obviamente uno. A ustedes el que envidias, hechizos y obviamente para limpiar nuestra energía, ¿no? Entonces durante 7 días seguidos va a agarrar sal de grano, sal de mar, y se va a tallar así, o sea, la va a agarrar en sus manos y se la va a tallar por todo lado y pidiéndole Dios al universo que te libere de cualquier daño, salación, hechizo, envidia, bloqueo energético y que se sigan abriendo, no que se abran porque ya están abiertas, no, que se sigan abriendo las puertas de la tranquilidad, la prosperidad y la abundancia, ¿ok? Eso lo hace 7 días y apenas pueda, si nos da la confianza, visítanos para retirar completamente el daño porque esto es como un calmante más no una solución total. Entonces, si nos da la oportunidad, aquí lo liberamos de esto y obviamente lo cruzamos para que en un futuro no vuelvan aparecer este tipo de cosas, o si se las hacen, por lo menos no se le peguen.
1: Blanca tiene una muy parecida, dice por acá maestro Fernando, mi esposo tiene una mala racha de salud y trabajo, 2 años sin trabajar, le han hecho 2 cirugías en la pata. Órale. A causa de la diabetes y le cortaron todos los dedos de la pata derecha. Bien. Su nombre es Carlos Sánchez, del 15 de agosto del 76. Mala racha, vaya que si han tenido mala racha, pues ya le cortaron los dedos de la pata.
2: Del pie.
4: Persona de Leo, su ser de luz Miguel, día favorable los domingos, piedra el rubí, color dorado, metal, oro, elemento fuego. Pues mira, el que tiene salud tiene suerte. Cuando uno tiene salud puede brincar, patalear, moverse, hacer y deshacer. Y decían los toltecas, ¿no? Uno siempre tiene que dar su máximo potencial. Si está sano, de su máximo potencial. Si está uno enfermo, también dar su máximo potencial, porque pues date cuenta cómo hacen las personas que son inválidas, las personas que tienen muchas dificultades físicas y aún así eso no los detiene porque este mundo es muy mental, ¿no? De que tenga algo malo, créame que no lo tiene. Lamentablemente le tomó ventaja su problema físico, le tomó ventaja su asunto pues, de la diabetes, tan es así que lo han tratado. Entonces, pues, normalmente uno porque se enferma por lo que come, que piensa, ¿no? Entonces, alimenticios porque muchas veces la gente ve que se está muriendo, ve que lo que no cambia sus hábitos y pues así quien se alivia, no se puede tomar una farmacia entera, pero si no hay los cambios, pues el cuerpo no va a reaccionar.
1: Aparte también tiene que ver a lo mejor también porque está pues ambial, mucharon la pues la pata,
4: sí,
1: la,
4: sí, sí.
1: No, la pierna. No la agarran pues la.
3: Quiero leerle esta que dice, necesito ayuda urgente del maestro.
0: Se llama Guillermo Sánchez
3: Potenciano. Está sentenciado a 50 años de prisión por un delito que no cometió, que es secuestro. Se acaba de ganar un amparo y va a reabrirse el caso. Quisiera saber su familia cómo le va a ir en este caso y si podría lograr la libertad. Él nació el 20 de marzo del 83.
5: Hable con un abogado, por favor.
1: Algo ahí, algo que puedan hacer para que tengan buenos resultados.
5: Denle el número de un abogado bueno, hombre.
1: Ya tienen abogado, tú, mendigo lentes de Judicial de México.
5: Son preguntas de abogado, por favor. Gracias.
4: Oríllese, la orilla.
3: Seguro va a querer pedir mordida.
1: Cati, tú, lentes del Federal de Caminos. Tú okay. En la del Federal de Caminos. Okay.
5: Deja para la guitarra y le pido mochada.
4: Independientemente de que está sujeto a la justicia del hombre, nuestro principal juez es nuestra conciencia, parta de ahí. Si él tiene su conciencia tranquila, se sabe que no lo hizo, obviamente eso pues, va a ayudar muchísimo. Obviamente pues ya viene toda la parte jurídica y legal. Lo que sí le puedo decir a su familia, esto va a ser una, pues, va a ser una guerra dura. Pero el destino de esta persona está marcado para estar mucho más tiempo juntos y le auguran cosas positivas. ¿Qué quiere decir? Que en estos momentos va a pasar pues esto, una gran experiencia negativa de la cual va a aprender demasiado, pero es de esta la va a librar. No más, obviamente, tengan mucho cuidado con todo lo que les exija la ley, cumplirlo plenamente para que no vaya a haber algún hueco por ahí que lamentablemente pues de ahí se peguen para para darle esa condena, de 50 años.
1: Ahí va con una muy interesante, nos la manda Jessy y quiere preguntar sobre su mamá. Maestro Fernando, ¿cómo está? A mi mamá, quiero saber si a mi mamá le hicieron un trabajo. Se la pasa enferma y se le aparecen muertos. Se le sientan en la cama cuando está dormida. Ella nació el 6 de marzo de 1960. ¿Por qué le está pasando esto a mi mamá?
4: El 6.
1: Ya le están diciendo, amo.
5: Ya la están viniendo a buscar.
4: El 6 de marzo, huérale. Persona de.
1: No seas así, tú chino, vale.
4: Okay. Persona de Piscis, ser de luz azariel, día favorable jueves, piedra la agua marina, color verde, metal platino y elemento agua. Pues mira, cuando una persona está en una situación como su mamá, amiga mía, siempre he dicho que toda enfermedad se cura con medicina, ¿no? Cuando ya una persona no se recupera y cada día está de mal a peor, lamentablemente a la señora sí le hicieron algo malo, le dieron algo a comer o a tomar, y si nos da la oportunidad, eso se lo demostramos, que se hace una curación especial para que arroje lo que tenga que arrojar, porque si ya se están metiendo seres de bajo astral a su lecho, ¿no? Uno, la cama es para descansar, y si no descansa y siente cosas raras, siente que se le paran al lado, entonces, pues es más que claro de que esto no es normal, ¿no? ¿Por qué? Porque hay una barrera en este mundo, y los espíritus tienen, pues, de alguna forma prohibido ante las leyes divinas esto, estar fastidiando. Ya cuando se meten es porque se hacen rituales y se abren portales a través de hechizos y conjuros para que esa persona se meta a una casa, a un lugar y a atormentar a una persona. Entonces, antes de que esto empeore, pues busque ayuda. ¿Qué le puedo yo recomendar? De momento, consiga palo santo y quemen mucho palo santo ahí en el cuarto de la señora, y si tiene ventanas, puertas, ventanas, lo que tenga en su cuarto, ábralo para que saque toda mala vibra, porque a estos seres oscuros no les gusta este tipo, no les gusta ni este tipo de aromas y mucho menos la luz, ¿no? Esto va a ayudar un poquito a sacarlos.
1: ¿Qué, aromas no les gustan a los?
3: Palo santo y
4: el palo santo, el copal, la salvia, la ruda, inclusive el romero, todo esto ellos, por ejemplo, un chamán hace limpias con romero, con salvia, con ruda, con laurel inclusive. Todo esto ayuda a curar, a retirar, a limpiar ambientes, y cuando hay seres de bajo astral o demonios o hechizos o sobre todo entidades oscuras, ellos se incomodan.
1: Es que sí, esa planta es muy fuerte, por eso se llama la ruda.
2: No manches, señor. Ay, no puede ser. Perdone, maestro.
4: No, está bien.
1: Okay. Vamos a seguir aquí leyendo aquí a la raza.
2: A ver, esta mandaron aquí en YouTube. Dice, mi fecha de nacimiento es 4/21 de 1984. Dice, quiero saber, maestro, si mi hijo va a regresar, ya que su novia no lo deja hablarme. Uy. Su fecha de nacimiento de él es octubre 15 del 2003. Mi nombre es Beatriz. No, cualquiera, el de ellos.
5: Yo te digo qué perro brujerillón trae.
4: No, el del hijo.
2: El del hijo es octubre 15 del 2003.
4: ¿Octubre 15?
1: Mi hijo va a regresar ya que la novia no lo deja hablar. Mi
5: nombre. Mira el brujerillón que trae.
4: La novia lo tiene bien ocupado.
5: Mira el brujerillón.
1: ¡Chupoy!
2: ¡Tan serio!
4: Bueno, su hijo es Libra, ser de luz Jofiel. Día favorable los viernes, piedra el ópalo, color rosa, metal cobre y elemento aire. Mira, hay algo que siempre liga a una madre con un hijo, así como lo ligaba un cordón umbilical. Hay una especie de cordón cósmico que siempre liga al hijo con la madre. O sea, su hijo usted nunca, o sea, su hijo no lo tiene perdido, lo tiene distanciado. De que va a volver, va a volver. Sí, hombre, le están dando duro y tupido.
5: Él está dando con todo. Lo tengo ahorita que agotado.
4: Entonces no se preocupe por eso. Le recomiendo, si dependiendo de sus creencias religiosas, dedíquele diariamente un salmo. Como dice el dicho, va a abrir el libro de los salmos y diario le va a leer uno a nombre de él, dedicado a él. Que si hay algo poderoso es precisamente un salmo con amor y con bondad. paciencia ante todo.
1: Paciencia, porque de verdad, aunque suene a aroma, pues obviamente está empelotado el camarada. 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
3: 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Maestro Fernando, muchas gracias.
4: Muchas gracias, amigos míos, sean felices, abran su mente, busquen opciones, no se me rindan, paz, amor y buen genio, mis peregrinos del alma, y que viva y gane México.
1: Ojalá. ¡Eso! Que sea regresando.
6: Digo, con
1: gracias,
6: Fernando,
1: regresando
6: al
1: programa.
6: Don Cheto al aire.
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8: Cool. 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

0: Desde Ecopark California.
1: Avisen.
0: Este bonito parque tan chido que ya está llegando la raza, ya está poniendo bonito aquí, va a haber puestos y toda la cosa.
1: Llegó María, viene María desde Riverside. Desde
0: Riverside, se dejó venir María.
1: Y allá desde Hesperia.
0: Te amo, María.
1: Ángela.
0: Y de Hesperia, Ángela. No, ya se ha venido mucha raza.
1: Les encanta el PEX.
0: Vamos a quedarnos a ver el partido. A las 12 arranca. Nosotros terminamos a las 11. Estaremos con la alcaldesa Karen Bass, que va a dar aquí una, ahora sí que el banderazo de todo lo que va a pasar en la ciudad en este mundial. Y también estamos viendo ahorita imágenes desde el Zócalo de la Ciudad de México. La raza ya viviendo la fiebre mundialista. Te voy a decir yo una cosa personal.
2: A ver, señor.
0: Ver estas imágenes me llenan de regocijo, dijera mi abuela, porque sí sentía yo el mundial un poco apagado.
2: ¿Por qué usted cree que el mundial está en estos momentos no tan fuerte como en otros años?
0: Esto lo voy a hablar a título personal y sin tener la menor idea, pero yo creo que un mundial que son en tres diferentes países, donde Estados Unidos está llevando el 90% de los partidos, es como que hay mucha injusticia y es menos disfrutable. O sea,
2: ¿siente usted que la emoción está diluida?
0: Está muy diluida porque, por ejemplo, en México, es como, viene el Mundial a México, pero ni siquiera a medias ahí. Uh-huh. No a medias. Tú dijeras tú a medias, sin tantos partidos aquí, tantos allá. No, nos tocan 4 partidos, no sé cuántos nos tocan, muy poquititos partidos del Mundial. Entonces, el mundial era como para conocer una cultura y toda la cosa, una infraestructura que había, cómo la sociedad, cómo conectaba. Y de repente, pues no vas a tener el flujo de todo el mundo en un solo lugar. O sea, en México va a haber coreanos y de República Checa, que ya son chechos o chechenios, no sé cómo, y de Sudáfrica, me explico. En cambio, si hubiera sido nada más en un país,
1: todo mundo llega.
0: Algo de magia tiene que ser nada más en un país, pero ya vamos a empezar a ver mundiales en dos países. Próximo mundial es
1: Portugal,
0: España, pero también por el tamaño de Portugal y España.
2: Bueno, perdón, Portugal y España están como de aquí a Riverside.
0: No, y aparte, España está del tamaño, está más grande Chihuahua que España.
2: Claro. Claro.
0: Está como Michoacán, creo que.
2: Yo solo espero, y se lo digo en general a todos mis paisanos que nos están escuchando, viendo allá en Ciudad de México o en cualquier parte de la República Mexicana, dejemos lo político de un lado, dejemos de lado de si está el país o no listo, ya las visitas ya están llegando, ya están ahí, el mundial ya empieza hoy, dejémonos de cuestiones políticas y metámonos en la cuestión futbolística y en la afición. Y no en si está listo el aeropuerto, en si pintaron o no bien el estadio. Fallas va a haber. México es un país en vías de desarrollo con tintes tercermundistas, siendo realistas.
0: Ah, claro.
2: Entonces, el país está como está, ya dejémonos de quejarnos y vamos a disfrutar el mundial como es.
0: Como es.
1: Es como este programa. Si de repente se corta porque estamos en vivo, no se queje. No
2: somos
1: se
2: un
1: queje.
2: Programa tercermundista.
1: Así estamos.
2: Con tintes en vías de desarrollo.
0: Somos un programa tercermundista en vías de desarrollo, pero muy pretenciosos.
1: Eso sí.
0: Correcto.
1: Es lo que hay.
0: Le llamé a mis amigos, según los perros que saben, me dieron la lista de los olores que más le gustan al mundo.
1: ¿Al mundo?
0: Al mundo. Y yo quiero que ustedes digan qué olor está bien chido. A ver si está en la lista. Chino, voy contigo.
1: El sexo, a sexo, a rival. Vámonos con música. Ahí tiene toda la solución. A todo mundo le gusta ese olor. Se acabó.
3: Eres bien corriente.
1: El olor que todo.
0: No está en la lista de los 30, pero ¿a qué huele sexo?
1: Bueno, depende de quién es. Depende de quién es. ¿A quién le gusta el olor?
0: ¿Qué olor te gusta?
1: Tierra mojada.
0: Preticor se llama el olor.
2: Preticor, tierra mojada.
1: A chocolate.
2: A mí me gusta ese olor cuando está
0: a cloro.
2: Va lloviendo. O de repente que regamos el pasto ahí en la casa y que sale un olor así. Ese olor es el que me gusta a mí.
0: Ahí dijo que a cloro.
1: A tierra.
0: No, a preticor, ¿verdad? ¿Qué olor te gusta?
1: Cloro. Abono.
3: Jazmín.
1: A dinero.
3: Con la banda.
0: Olor a guayaba es riquísimo, ¿eh?
3: Sí.
0: A ver, Jazmín, dijiste.
3: Jazmín me gusta mucho. Jazmín me gusta.
0: ¿Cómo se escribe Jazmín en inglés?
3: Pues
1: ya. Le gusta el olor de los billetes de 100.
0: Está en el número 14, está Jazmín. Guayaba no está. Bueno, les va. Pero, por ejemplo, está el olor a humo de fogata. A mí me gusta. Y text me back cuando yo estaba morrillo y que hacíamos fogatas en Navidad.
3: Pero está muy ahogón, ¿no?
4: Pero está muy ahogón.
0: No, pero no está ahí de así como que impregne el ambiente. Sí, ok. Pastel, el olor a pumpkin cake. Pumpkin pie.
3: I like pumpkin pie smell. Sí.
0: A ver, todo el mundo está haciendo pero bien que compran las pinches velas de pumpkin pie. Ok, no. Va. Olor a canela. Estoy de abajo para arriba. Canela, olor a canela. ¿Te gusta el olor a canela?
1: Canela, sí. Canela, sí aguanta.
0: A tortilla, la señora. Tortitas, sí. Tortitas, Dios, bien. Y traía mi rancho. Gordita.

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1: A ver, ¿y a qué huelen los ricos, güey?
2: No, pues es final para nosotros los pobres. A fabuloso.
3: Final de pobres, fabuloso de ricos.
1: Están en mi segmento. Tenemos un público muy participativo, ¿eh? Número 27, melón.

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0: gente está lista para el partido. ¿Qué expectativas tiene el día de hoy del partido? A ver, platíqueme un poco de qué va a suceder hoy a las 12 tiempo.
1: Gente, señores, deja, me voy a conectar también a TikTok para que Miguelito ahorita nos grabe en TikTok un tiktosazo ahí, viejón, para que la raza nos vea trabajar en vivo, Miguelito, en TikTok, Don Cheto Oficial.
2: Nuestra de carne,
1: bueno,
2: ahí está,
1: bueno, es que nos estamos conectando a Ciudad de México también para que nos vean. Estamos aquí transmitiendo desde Echo Park, un suburbio aquí de Los Ángeles, muy cerquita aquí al downtown de Los Ángeles, un parquecito muy bonito.
2: Muy céntrico.
0: Muy gentrificado
1: también, de una comunidad latina, aunque aquí poquito, aquí cerquita está un lugar que se llama Silver Lake, que está muy fresón.
2: También hay anglosajones, o sea, sí, hay americanos, también asiáticos.
1: Y nosotros estamos trayendo, gracias a la alcaldesa Karen Vázquez, nos invitó a transmitir el programa y eventualmente a ver el partido. No sé si se puedan ver ya la pantalla que ya está ahí atrás, no se vea en la cámara.
0: Aquí
1: sino,
0: por Giselle, aquí justo aquí.
1: Ahí por Gisela, se ve la pantalla, está llegando también la raza, Miguel, ya está llegando, porque obviamente el partido todavía faltan 2 horas para que arranque, 2 horas y media, pero ya empezó a llegar la gente también. A ver, saluden ahí a TikTok. Ya empezó a llegar la raza que vamos a ver el partido. Y bueno, ¿qué esperamos del partido hoy? Pues definitivamente una victoria de la selección mexicana contra Sudáfrica, que también nos tocó en el Mundial pasado y que empatamos 1-1. Hoy sí queremos la victoria. Personalmente, a mí me gusta más esta selección que la del Mundial pasado. Chino, estamos contigo.
3: Pues prácticamente es la misma, viejón. Es la misma de la pasada. Solo
1: está Fidalgo, está Mora, está Gutiérrez.
3: Lo único que sería que regresaran esas nuevas.
1: Fidalgo, está Mora,
3: exacto. Gutiérrez. Lo único que sería que regresaran esas nuevas.
1: Quiñones.
3: O sea, si en verdad empieza con Quiñones, si empieza con Mora y le va a dar algo diferente, sí. Pero
0: yo quiero hacer una pregunta desde el desconocimiento. Uh-huh. ¿Es Sudáfrica una potencia mundialista?
1: No.
2: Entonces deberíamos...
3: Son duros.
1: Pero son duros. Es que se nos complica contra los africanos por la velocidad que tienen. Aparte, güey, no se cansan ese...
3: Güey, corren...
1: No se cansan.
0: ¿México en estos momentos es una potencia mundialista?
3: No.
0: Entonces tenemos una inauguración entre dos que no son potencias.
1: Sí, básicamente, es ahí.
3: Literal.
1: Pero siempre juega mucho el estar de, ¿cómo se dice?
3: De local.
1: De local, van a pasar en el Azteca y hay un orgullo ahí, ¿no? Aunque la altura, que también la altura es muy importante, porque son jugadores que no están acostumbrados a jugar en la altura de Ciudad de México, cualquier... Es como Bolivia, ¿no? Bolivia luego le gana a cualquiera allá en...
3: ¿En Bolivia? La Paz.
1: La Paz le gana a cualquiera, porque tienes que... Una vez me dijeron a mí, una persona que fue a Bolivia, y me dijo, allá para respirar una vez, tienes que respirar doble, así como...
2: Más profundo.
1: Porque si no, uno no te alcanza.
3: Claro,
1: por la altura. Sí. Entonces, se espera una victoria, un 3-1 contra Sudáfrica.
0: Yo dije 3-2.
3: 2-1.
2: No, hay que ser más. Tampoco creo que somos tan.
1: No, vamos a salir con Toño, chaval. Vamos a salir con Toño.
3: Acá dicen que 1-1 y si bien nos va.
0: ¿Quién va a ser esa figura que va a sorprender de México en el Mundial?
1: ¿De México en el Mundial? Yo creo que.
3: Canelo, ya que.
1: En el Mundial, Gilberto Mora por su edad.
0: Gilberto Mora
1: por su edad y probablemente Johan Vázquez en la central. Yo creo que Johan Vázquez, si hace un buen mundial, se va a un equipo de élite europeo, probablemente al Roma, uno de esos. Si me preguntas en general, yo creo que el jugador estrella del mundial va a ser Lamine Yamal. Uh-huh. Yo creo que el jugador que más va a sorprender en el mundial va a ser Miquel Oriste de Francia.
0: Dos personas que todo el mundo está esperando en el Mundial, que son Messi y Cristiano Ronaldo. Es su despedida dentro de los Mundiales. ¿Cómo les va a ir a Messi y a Ronaldo en cada una de sus trincheras?
1: ¿Quién sabe? Yo no veo a una Argentina muy fuerte, aunque prácticamente están repitiendo equipo de la vez pasada. Y Argentina jugó con mucho tesón. Y ganó porque es Argentina y porque individualmente son muy buenos todos, ¿no? Son argentinos al fin de cuentas y el fútbol lo llevan en las venas. Pero yo veo, hombre por hombre, mejora la selección portuguesa. De hecho, algunos expertos dicen que probablemente si Cristiano Ronaldo no saboteara a la selección de Portugal, están para llegar a una final.
0: ¿La sabotea?
1: No la sabotea. Yo creo que específicamente en este mundial, creo que ya viene con otra mentalidad.
3: Ya ha dejado de jugar. Antes Portugal.
1: Antes las pedía todas y si no se las dabas, se enojaba porque el vato buscaba un récord personal. Ahora yo creo que Cristiano Ronaldo sabe que si quiere

0: de centro delantero, puede ser de los que meta muchos goles este mundial.
1: Colombia
0: también es bueno, ¿verdad? Uruguay. Fíjate que Uruguay lo veo yo Uruguay lo veo medio, este año lo veo a medio chido.
2: Creo que todavía el mundial pasado era su mundial de Uruguay.
0: Pero ¿sabes qué? La garra charrúa, esos güeyes se mueren en la cancha, ¿no? Sí. Pero yo veo mejor a la selección uruguaya del año del mundial pasado que de esta. Colombia anda muy bien, fíjate.
2: A mí el que me está sorprendiendo como ahora mexicano, Quiñones. Yo siento que si en verdad Fidalgo y Quiñones quieren hacer algo como ellos, este es su momento para brillar con la selección. Yo creo que un Fidalgo y un Quiñones, si está jugando como viene, van a ser las estrellas de la selección mexicana.
0: Y hay que ver, en el caso de Fidalgo, hay que ver la forma en que Fidalgo toca la bola, porque a veces uno dice, no, es que Fidalgo no hace nada. Yo la vez que lo he visto, es un vato que desde que toca el balón dice, ese güey sabe qué va a hacer. Y a veces es dar un pasecito y la gente dice, luego la pasa, sí, porque sabe a dónde pasarla. Sabe cómo abrir un espacio, cómo quitar presión. Es un güey que te puede dar un pasecito. Entonces, a mí me gusta mucho ese Álvaro Fidalgo. Y volviendo a lo de Colombia, oye, Colombia anda demasiado bien, ¿eh? ¿Trae mejor selección Colombia este mundial que el mundial pasado, chicos?
3: ¿Sí o no? Sí.
0: Sí, sí. Tú cállate, tú ni sabes.
2: Dame un jugador colombiano.
4: Por lo menos dime James.
0: Ay, James no sé si va a ser titular.
4: Ah, James no anda en su prime.
0: ¿Sí va a jugar? Pero Lucho, pero tienen a Lucho.
4: ¿A Lucho?
0: Lucho es re bueno. Sí.
5: Pero sí lo van a meter, ¿no?
0: Sí lo van a meter, ¿cómo no?
5: ¿Tienen qué?
0: Colombia anda muy bien. Colombia son los que yo más o menos veo. Brasil como que decimos, whatever, Neymar no la trae. Pero Neymar jugando a medio chilis.
4: Está lesionado, viejo.
0: Es un monstruo, güey, es un monstruo.
3: Tenemos más de un mes donde el mundo va a girar en torno al Mundial.
0: Sí.
3: Pusieron más partidos de los que había en otros lugares porque aceptaron más elecciones. Entonces vamos a ver cómo les va y a ver si logran mantener el espíritu mundialista durante todo el tiempo porque se va a alargar el Mundial.
0: Y este Mundial tiene otro significado también. Le estamos diciendo adiós a Messi, a Cristiano Ronaldo, a Luka Modric, al mismo Neymar.
5: Sí, grandes.
0: No se nos olvide que Neymar, para mí, ha sido el último gran futbolista brasileño. O sea,
3: que en el mundial pasado actuó mucho, era muy
0: actriz. Mira, siempre ha sido muy actriz, pero el rodillazo del colombiano sí me lo madrió. Okay. O sea, sí era de darse, pero ese rodillazo específicamente sí lo chingó. Porque estuvo casi ya para no jugar. El vato. Entonces, le vamos a decir adiós a muchas leyendas este mundial, y estamos esperando las nuevas leyendas, a Haaland, y a Pedri, y a Yamal, y a Olise, y a Vitinha, y a muchas leyendas, a Gilberto Mora, vaya.
3: Yéndome a cuestiones políticas.
0: Y a Vitinha, y a muchas leyendas, a Gilberto Mora, vaya.
3: Yéndome a cuestiones políticas del fútbol, ¿tiene mucho que aprender la FIFA? ¿Va a aprender en este mundial a no subir los precios?
2: No, todo es negocio, va a seguir, ese es negocio.
3: ¿La FIFA realmente va a aprender de este mundial o va a seguir haciendo de las suyas?
0: Yo creo que yo quiero pensar que va a aprender. Que el negocio es un mundial, que el mundial es un negocio, siempre ha sido.
2: Y va a ser.
0: Todas las cosas son el mundial, es demasiado. Yo creo que hay una avaricia, también tiene que ser por lo que le, por el costo de hacer el mundial en Estados Unidos también, O sea, uno no sabe tejis y manejes ahí.
3: No, es que además hacerlo en un país donde la gente no está bienvenida y no nada más nosotros como latinos.
0: Pero te cuento algo a ti que no sabes. ¿Sabes por qué Estados Unidos ganó sede del Mundial?
3: ¿Por qué?
0: Porque el gobierno estadounidense descubrió las triquiñuelas de la FIFA, o sea, le descubrió chanchullos.
2: Claro, pues hubo la demanda grande.
0: De que no soltara.
3: ¿A
0: cambio de que no hiciera pública las tranzas de la FIFA?
3: Le dieron
0: el Mundial. Por ejemplo, Qatar. Qatar, el Mundial pasado de Qatar, y esto no es un secreto, Qatar lo pagó. Qatar dijo, te doy tantos miles de millones porque nosotros lo queremos aquí. Y estos son los güeyes ricos y dijeron, hay que tener un Mundial aquí.
2: Ah, pues construyeron los estadios.
0: ¿Cuántos ocupan?
5: A la mañana, ¿no?
0: No, pues siete. ¿Cuándo podemos tener siete estadios?
2: En 2 años.
0: Simón, sí, armó 7 estadios y te voy a dar esta feria y hazlo en Qatar.
2: Y por eso fue.
0: En Qatar. Entonces todas esas, te doy una feria así esto, te doy una feria así lo otro, lo descubre el FBI y le dice a la FIFA, móchate con algo porque si no,
2: te damos rata.
0: y les dieron la sede. Entonces, para que no se viera tan obvio.
5: Pero sí es obvio.
0: Ahí dijeron, y metemos ahí, le damos.

0: Le damos 3 partidos a México, le damos 5 partiditos a Canadá para que se vea como que el Mundial de Norteamérica.
1: Uh-huh. Ahora,
0: porque en realidad Estados Unidos no necesitaba a México ni a Canadá para hacer.
1: Solo lo puede hacer. Pero ahora, estamos hablando de fútbol. Brasil con Ancelotti sí trae buen equipo, ¿no?
0: Trae un equipo.
1: O sea, no.
0: Guimarães está jugando a toda madre. Casimiro volvió a jugar re bien. Yo tengo la esperanza que Neymar se convierta en el monstruo futbolista.
1: Vinicius.
0: Vinicius. Rafinha está.
1: Rafinha, Marquinho.
0: Vinicius tiene una deuda que la va a pagar en el Mundial. Hendrik está ahí.
1: Hendrik.
0: Tienen una pareja de centrales que es Gabriel Magalhães. Gabriel Magalhães y el central del Paris Saint-Germain que viene de ganar todo también. Marquinhos, es una gran pareja de centrales. Tristemente se le acaba de lesionar el lateral derecho, el Wesley, que juega en la Roma, que también juega muy bien, se lesionó el vato, pero aún así tiene con qué cubrir todos esos espacios. A mí se me hace una gran selección Brasil. Que no estamos hablando muchos de ellas porque ya nos dejó ahí como que no hay ninguna estrella, pero Brasil es Brasil y puede dar sorpresas.
2: Todos los mundiales tienen costos. En el Mundial de Qatar murió mucha gente construyendo los estadios. Vamos a ver si en este Mundial no hay redadas migratorias y nos afecta a la gente que no tiene papeles o documentos, porque no puedes darle la bienvenida a medias. Al mundo sin realmente abrirle al mundo el país.
0: Ahorita un amigo me manda un mensaje, me dice, quiero ir con usted, viejo, a ver el partido. Le dije, jálese, pero no era llegar el like. Voy a llegar el like si va a estar aquí la alcaldesa con nosotros viendo el partido.
3: Sí, no manches.
0: Va a estar la mera perrona de Los Ángeles viendo el partido con nosotros. Jálese para acá, no hay problema, aquí lo esperamos. Eco Park, Don Cheto al aire, todo el equipo completo en vivo.
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0: latino ya llegó, señores. 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

0: 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Hasta en inglés. Contrataciones, Don Cheto, shop.com. ¡El mariachi latino, señores! ¿Cuál van a querer para cantarla?
1: El la de como piqué pierdo una estrella.
0: No. No, no. Iba a complacer a la Giselle, pero yo no complazco borrachas marihuanas.
1: ¿Qué pasa?
0: Oigan, así de bueno va a estar el evento, señores. Ahorita va a venir la alcaldesa Karen Bass, porque vamos a transmitir el partido de la selección mexicana, la inauguración de este mundial. México, Estados Unidos, Canadá, Canadá, Estados Unidos, México, 2026. Hoy se inauguran en la Ciudad de México. ¿Quién van a estar a medio en la inauguración? Allá a medio campus ahí.
2: Shakira va a cantar Die Die, que es su canción para el mundial. De hecho, va a estar en la inauguración y va a estar en la clausura. Ya se habló de que en el estadio ahí en New Jersey va a estar al lado de Madonna y de BTS, pero la artista que va a estar previo justamente a que se dé el silbatazo de salida o de inicio va a ser Shakira.
0: Ayer y Alejandro, ¿está estaba ensayando?
2: Ensayó Alejandro Fernández, ensayó Los Ángeles Azules, estará Andrea Bocelli, estará Belinda, Lila Downs, y habrá artistas también aquí en el SoFi Stadium y en el Estadio de Canadá simultáneamente haciendo esta inauguración, que al parecer va a iniciar a las 10:30 de la mañana de aquí, ya en un ratito.
0: La raza dice, ¿quién invitó a ese trailero a cantar? Hijos de la...
1: Se pasa de lanza.
0: No, según yo me discutí más, ¿eso?
2: Dice, échese la del último trago, dice.
0: Yo, ay, era la señora otra vez. Venga, señora, para que enseñen que traiga chino en su cartera. A ver.
3: Los amo.
0: Mire. Ir a chino, tu única fan. Ir a... ¡Ah, perro! ¡Pura de estas! ¡Ira!
3: Me llamo Enriqueta Arias Aguayo y vengo desde ahora.
4: Esto es lo que manejo.
2: Viene desde Orange County, mire, viene desde Orange County.
3: En el bus.
0: Ah, guacha lo que dice atrás, te lo juro, Bendiciones, novio. Con el chino. Bendiciones, novio.
4: Es lo que ando manejando, señores.
0: Chino. ¿Qué le gusta del chino? ¿Qué le gusta del chino?
3: Todo.
1: Pero qué más le gusta.
3: Lo que más me gusta de él, que sí tiene corazón, que no es nada lo que sale en el programa.
0: Ay, pero a ver, ¿sabe si me conoce?
1: ¿Usted lo que le debería de gustar más del chino? Sus panecitos. Y creo que aquí en tele.
4: Esta quiere, no. Le va a dar un beso.
3: Que los enseñe.
4: Le va a dar un beso.
1: Que los enseñe. En la boca.
4: No, la mete, hombre, le encanta el pecho.
0: Bendiciones, novio.
3: Tomo
0: una foto con usted.
3: Todos ustedes.
4: Ponga la cámara.
3: Sí.
0: Chino, quiere como que
3: pagaste unos boletos para un teatro. Era cuando yo tenía depresión porque mi madre se acababa de morir.
5: Por México,
3: y con
5: esto
3: que tú me regalaste, que fui a verte ahora en Scowney.
5: ¿Cómo empieza?
0: Ah, qué bonito.
2: Desde entonces ya es un novio.
1: Sí, ya.
3: Desde entonces sané y por lo que oigo de él.
2: Oh, gracias, señora.
0: Qué bonito.
2: Gracias
0: por venir. ¿Iba a pensar que Chino va a sacar de depresión a gente, hombre?
1: La ironía, las la ironía de la vida.
2: Él fue los boletos que le dio.
0: Que le dio, ¿verdad?
1: Dale el micrófono.
0: Oiga, señores, vamos, ¿cuánto tenemos, Cavani?
2: Dos minutos.
0: Tres. El público pide México lindo y querido. Señores, estamos en vivo.
1: ¡Mariachi Latino!
0: ¡Ajá! ¡Vénganse, señores! ¡Ecoparque! ¡Vamos a ver el partido de la selección mexicana! ¡Ya está llegando la gente! ¡Y el Cinex! ¡Ponle ahí un paneo a la people!
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1: ¡Apá!
2: ¿Qué pasó, hija?
1: Ven, por favor.
2: Ay, oh, ya andas muy cariñosita. Algo has de querer.
1: Daddy, ¿me das $500 para ir al mall?
2: ¿500? ¡Ay! Pues ni que fuera el presidente. Además, ya para.

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0: señores, buenos días. Estamos acá, acá en otro lado y ya tenemos el fondo, pero bien chicoteado, la banda chicoteadona, perra.
1: Dos minutos de banda, ya íbamos ahí.
0: No, dos minutos de banda, pero lo bueno es que suena perrón la banda, hasta me dan ganas de andar yo zapateando en una polvadera, güey, ya. Una polvadera y yo zapateando. Una vez así me robó una muchacha yo.
1: ¿No has visto esos nuevos bailes en TikTok que se avientan a la tierra?
2: ¿Una muchacha?
3: A ver. Así quiero que me roben. ¿Que no la única morra que usted se robó fue Carmela?
0: A Carmela. Nomás que esa vez pues la regresé, pero porque... Pero estábamos zapateando ahí en el corral de sus abuelos. Ajá. Y le dije, Carmela, vámonos. No, ¿cómo crees? Y ahorita, pues ahí nos van a ver. Estaban sus tíos, sus primos, sus carnales, sus abuelos. Pura gente y matona empistolada, ¿verdad? Y le dije, ahorita voy a hacer ahorita algo para distraerlos. Y que empieza a sonar el son de los aguacates. Y que empiezo a zapatear y... Y levanté una polvadera y cuando ya la raza se empezó ahí bien polviada, que la saco escondidas, no, aprovechando la polvadera que levanté yo zapateando. ¡Ah! No, si el que es coyote, tú.
3: ¿Y qué pasó con la morra?
0: Era Carmela, luego ya cuando iba a mundial, le dije, ¿sabes qué? Mejor no, porque... Ay. ¿Para qué? No estoy preparado para la vida matrimonial y ya nomás nos regresamos.
3: Ah, qué
0: ni se dieron cuenta, todavía no se asentaba muy bien el polvo.
3: ¡Ah!
0: Fíjate que estábamos de regreso. Como que era. Oiga, miren, por allá en 1951 les voy a contar una pequeña historia, pequeña, a modo de preámbulo. ¡Ay, uy!
1: ¡Uy! ¡Preámbulo!
0: Me oí bien perro allí yo, a modo de preámbulo.
1: Discúlpeme, don Preámbulo.
0: ¿Preámbulo? ¿Ves lo malo? Cuando hablo bien, no me aplaudís. Y cuando hablo mal, ahí estás como cuchillito
1: no,
0: de palo.
1: No, de hecho, lo estoy... ¡Ay, don Preámbulo! Pero
0: ¿Preámbulo?
1: Pero no es burla.
0: Don Preámbulo es al aire.
1: Es más bien como admiración.
0: Admiración. Bueno, ahí va un preámbulo. Por ahí en el año 1951, por ahí más o menos, puedo estarme equivocando, 52. El gobierno de Estados Unidos dijo, ¿saben qué? La raza anda muy acelerada con una situación que la gente le está llamando platillos voladores. ¿Edad? Entonces, ¿qué hacemos al respecto? Agarraron a un general perro allí, del perrón allí, de nombre Edward Ruppelt, y le dijeron, ¿sabe qué, compa? Usted se va a encargar de un proyecto del gobierno americano que se llama el Proyecto Blue Book, el Proyecto Libro Azul. Y lo que usted va a hacer, usted va a seguir órdenes aquí del gobierno americano. ¿Están poniendo atención o están en el perro celular?
3: Sí, viejo.
1: Sí, señor, bueno, está hablando de este general.
0: Para que usted vaya a los lugares donde ha habido supuestos avistamientos de platos voladores, aquí se le decían antes, platillo volador, y va a ir a investigar a ver si es cierto o es fraude esa madre. Y el vato no quería ir, el jefe del proyecto, pues el capitán de la fuerza de la fuerza aérea no quería.
1: Why not?
0: Y dijo, no, pues que yo qué güey sé, qué güey sé. Entonces, ¿qué va a hacer usted? Pues usted va a ir y va a decir, por ejemplo, no, pues que en Nuevo México dice una señora que vio una luz. Vaya y hable con la señora y todo. Entonces el vato se junta con un astrónomo de nombre Jay Allen Heine, que era consultor científico del proyecto. Uh-huh. Entonces dijo, necesito que vaya conmigo un científico para que haga preguntas perras a la gente que supuestamente vio platillos voladores, ¿no? Sí. Y este es un proyecto que se llamó el Proyecto Libro Azul. Y fue la primera vez que se usó la palabra UFO. Ellos le cambiaron el nombre a Flying Saucer, que así le decían antes, platillo volador. Se la cambiaron a Unidentified Flying Object, UFO. Objeto volador no identificado. Unidentified Flying Object. Y ahí donde se acuñó el tema, el UFO, el OVNI.
1: La palabra.
0: Que es objeto volador no identificado.
1: Sí.
0: ¿Verdad? Y fue eso duró como 10 años el proyecto Blue Book. Y lo que esos vatos, fíjate, nomás que jali tenían esos camaradas. Ellos estaban en su casa cenando y sonaba el teléfono. Ey,
1: déjense caer.
0: Dicen que en Oklahoma un granjero vio que una esfera de luz se posó en sus campos. Y, ¿sabes qué, vieja? Ya me voy. ¿A dónde iba? Oklahoma. ¿Cómo que Oklahoma? Ya le hablaba al científico. Vale, que ojalá siga en Oklahoma. Y ahí van a entrevistar al vato. ¿Qué vio? ¿Cómo fue? Y todo eso.
1: Así como película
0: de Armageddon. Hay una serie muy buena que se llama Project Blue Book. Se la super recomiendo si les gusta.
3: ¿Que no hubo un en Netflix un, ¿cómo se llama? Un documental.
0: No sé si en Netflix hay un documental, chécate ahí, chino.
3: Yo vi un documental.
0: Pero hay una serie súper buena que se llama Project Blue Book. Ajá. Así nomás. Proyecto Libro Azul. Project Blue Book. Deja ver si. Deja
3: hay
0: ver
3: un documental
0: cómo...
3: en Netflix referente a.
0: Esta Project Blue Book la puede usted ver. Ahora verá en Amazon Prime gratis. Y en Apple TV gratis. Se llama Proyecto Blue Book. Es con ¿quién será? Con el vato que sale de Littlefinger en Game of Thrones. Es el mero perro allí. Project Blue Book, la puede usted ver. 2 temporadas, muy buena. Si le gusta la cosa de los ovnis, porque se trata de eso, de él y el capitán, que tienen que andar yendo a ver lo que la raza decía, porque el gobierno sí quería recopilar los avistamientos que estaba teniendo los americanos en ese tiempo.
2: Ian Gillen se llaman.
0: Entonces ellos fueron, por ejemplo, de Roosevelt y todo ese jale. Bueno, ahí. Gran serie, se la recomiendo si les gusta el fenómeno ovni. ¿A qué va todo este preámbulo? A lo que te truje chencha. Que ahora ya no se les llama ovnis. Nosotros somos la última generación que les vamos a decir ovnis a los platillos voladores. De hecho, yo soy de la generación de platillos voladores. Tú ya eras de UFO, ¿verdad?
3: Sí.
0: Tú ya eras de la generación también. UFO. Y yo sé, pero ahora yo ya se les va a llamar...
1: Fanny.
0: UAP o Fanny en español. En español es Fanny, que es fenómeno aéreo no identificado. O en inglés, UAP, que es... Unidentified Aerial Phenomena. ¿Por qué? Porque ya no les quieren decir objetos, nomás fenómeno.
2: ¿UAP?
0: Sí, la UAP. UAP. UAP. Como los lobos de la UAP, ¿verdad? De Puebla. UAP. Universidad Autónoma de Puebla, sí, UAP. Entonces, porque son fenómenos, ¿no? ¿Y a qué va todo este desbarajusti, señores? De que acaba de hablar este vato, que también era piloto, y que dijo, eso es pan de todos los días, de que nosotros vemos fenómenos aéreos que no podemos saber, que no están identificados. Uh-huh. Entonces el vato dijo ayer, en una conferencia ayer antier, de que Estados Unidos tiene incluso cuerpos de los tripulantes de estas naves y que obviamente han usado tecnología de estas naves que han recuperado. Ahí sí no nos dice cómo la recuperaron, si se cayeron, si las derribaron o qué saque güeyes. Pero no hace mucho Estados Unidos había dicho, ok, aceptamos que hay cosas que no podemos explicar sobre objetos que hemos visto en nuestro espacio aéreo. Uh-huh. Y videos y esa jale de cómo se mueven y todo, uh-huh, ¿no? Y este vato dijo, no, pues yo, por ejemplo, llegué a ver objetos que tenían la forma de un tic-tac, que eran pues totalmente planos, no tenían ningún motor, ninguna ala, ninguna cabina, eran planos y que se movían de formas en que no se puede mover una nave hecha con tecnología terrestre. O sea, como se puede mover, por ejemplo, una libélula, arriba, abajo, izquierda, derecha, derecha, derecha, arriba y enfrente, izquierda, derecha, ti, ti, ti, ¿verdad? Se puede mover de formas que no se movería un helicóptero. A lo mejor el helicóptero puede hacer esos movimientos, pero con cierta lentitud. Pero eso, ¿te imaginas? Como la, ¿sabes cómo? Como la bolita que sigue Harry Potter en la escoba.
2: Claro.
0: Como esa madre. ¿Quién sabe cómo se llamará?
2: El Snitch.
0: Pues no sé si era Lilo o Snitch, pero uno de los dos, ¿verdad? ¿A qué va todo esto? Ok, estamos ante algo que probablemente sea un cambio muy grande en la... humanidad. En la vida, de nuestra vida diaria. Porque ya los senadores están divididos la mitad y mitad en decir, hey, queremos saber, ya lo dijo un senador, estamos divididos mitad y mitad. El Senado americano, no Jaime Maussan.
2: El Congreso.
0: No Maffer, la de H, ni Brigman, ni no, señor. El Senado americano está dividido entre... la mitad dicen, queremos que nos digan qué tienen y qué han aprendido de ellos. Y la otra mitad es, no, el público no está listo, el pueblo no está listo, el mundo no está listo para saber la verdad de quién son esos güeyes que tenemos, ¿verdad?
3: Absolutamente.
0: Entonces, vamos a jugar aquí nosotros, vamos a jugar.
2: A ver.
0: A que supongamos que mañana el presidente diga, sí, señores, sí, la mera neta, sí hemos agarrado navis y tenemos cuerpos calaveres.
2: Cadáveres.
0: Finaditos.
2: Cadáveres.
0: Tenemos finaditos extraterrestres.
2: Finaditos, señor. ¿Cómo va a decir finaditos?
0: Tenemos finaditos extraterrestres. Ok, ¿qué va a cambiar en ti? ¿Cómo lo tomarías tú? La Ferrari le vale madre porque está comiendo. Come.
1: ¿Por qué te va a la
0: tierra? Estoy yendo mi come. Oh, no.
3: Está comiendo. Pero te comiendo una fruta, señor.
1: Está
0: con los ojos pelados oyéndome hablar. Y... ok, ¿qué cambiaría en ti? Pero quiero que, por favor, no, seamos sinceros.
2: Reflexionen.
0: Porque uno dice, a mí me valdría madre. No creo que nos valdría madre. No creo. Yo estoy de acuerdo. Yo todavía no me decido porque yo soy muy malo para mis decisiones. Siempre he sido un vato muy gris.
2: Sí.
0: ¿Verdad? Hay una parte en mí que sí quiere saber qué sabe el gobierno. Pero hay otra parte en mí que digo, no, ¿para qué, güey, quiero yo saber? Me voy a paniquear. ¿Para qué quiero yo saber? Sentirme así, que a lo mejor al rato llegan, porque no sabe uno cómo son los extraterrestres, a lo mejor los familiares de los finaditos dicen, oye, vamos a recuperar los cuerpos para darles su cristiana sepultura, y ahí se vienen para acá, y luego dicen, con que no nos quieren dar los difuntos, y no sabe uno, y se viene la Independence Day, que nos vamos a despertar un día, vamos a ver el perro navezón, güey, allí, entonces, vamos a hacer este juego, este ejercicio. Sí, señores, sí tenemos naves de otro planeta, que venían de otro planeta, de otra, sabrás, de otra galaxia, y tenemos finaditos aquí.
2: ¿Finaditos? ¿Cómo van a decir finaditos?
1: Son cuerpos.
2: Señor. Cuerpos,
1: son
2: cuerpos.
0: Finaditos.
2: No cuerpos.
0: Ok, y a que muestre hasta imágenes de cómo se miraban las naves y cuáles eran sus tripulantes, los finaditos, pues, ¿verdad?
1: Los finaditos.
0: ¿Cómo cambiaría en ti tu vida, tu percepción, tu miedo o cómo lo tomarías tú? La neta. Tómate un segundo para... No un segundo, unos 10. Para pensar. Y voy a empezar con Chino. Ay. Porque él ha sido siempre la parte que no cree nada. Entonces, voy a pensar con él porque puedo apostar que va a decir... ¿A mí qué me va a afectar?
1: ¡Correcto! ¡Me viene valiendo tres!
0: A mí lo que me importa es trabajar diariamente, que no me falte nada de acá, a mí, a mis pescaditos.
1: A ver, señor, ¿en qué me
0: va...? Y si alcanza para mi esposa y mis hijos, pues también.
1: ¿En qué me va a afectar descubrir la verdad? ¿Van a venir? Si estuvieran vivos, si estuvieran a lo mejor encarcelados, a lo mejor cambia.
0: No sabes.
1: Pero si tienes cuerpos y naves, ¿qué, güey? ¿Va a cambiar? Nada más voy a saber la verdad y la vida sigue. No creo que me afecten absolutamente nada. Creo que sí cambia cuando dijeras, capturamos o tenemos seres vivos y... caray, ahí sí, pues puede haber una forma de pensar diferente, pero si tienes cuerpos y la nave, creo que ya muchos muy en el fondo, como que tenemos esa
3: intriga,
1: esa de que sabemos que es cierto, pero hasta que no nos lo demuestren. No creo que cambie nada.
0: No. No habrá miedo en ti, así con los así, neta.
1: No.
0: Con el, como dijo Liberación, con el corazón en la mano. Hoy vengo a tu despedida, te pido que me...
3: Ya,
0: aquí la vida.
3: Ya.
0: Con el corazón en la mano. ¡Ay!
3: ¡Ay, qué horror!
0: Ok, ¿en qué me quedé?
1: ¿En qué, si me afectaría o no?
0: Con el corazón en la mano, ¿no te daría pus de gallina culeca?
1: No. No.
0: ¿No?
1: No.
0: ¡Uy, perdón, príncipe valiente! Perdóname si te ofendí, tú, valiente. Está bien.
2: Le dice que no basados en su incredulidad.
0: ¿A ti te daría pus de gallina? No, así viene el sustón.
2: No, a mí se me daría miedo, pero no creo que cambiaría algo en mí o que ya anduviera así como...
0: ¿Cómo, güey?
2: No.
1: A ver, regálmelo.
2: Pero sí, me daría miedo. Por supuesto. Yo sí sé que existe algo, yo creo, estoy seguro que algo existe. Me parece muy egocentrista pensar que somos los únicos en el universo. Sí me parece que hay algo, seres vivos, quizá no para nada como nosotros queremos del cuerpo humano, ni con figuras completamente distintas, con otras características de respiración, de todo.
0: Sí.
2: Sí creo que existen seres de otros planetas. Si están aquí... No sé si han venido, si lo creo, pero ya que lo confirmen y que alguien del gobierno te diga sí, aquí están y los tenemos, sí me daría miedo, pero tampoco cambiaría algo como que ya estuviera yo de las cuidaditas, no creo.
1: Te acabas de tener miedo si te metes a cuartos oscuros con gente.
2: Yo no me meto a cuartos oscuros. ¿Te has metido más a cuartos oscuros tú que yo? Sí. En la vida.
1: Ya pues. Eso sí es de miedo.
0: Michelle, tú, what are you doing?
3: Ay, si están guapos, ¿qué tienen?
0: No van a estar guapas, a lo mejor son unos güeyes con un puro ojo. a lo mejor son un, con un puro ojo y puros tentáculos.
4: ¿Algo diferente? ¿Algo diferente?
3: ¿Qué tal si tienen a lo mejor...
2: No quiero ya decir lo que dijo Gisela hace rato fuera del aire.
0: ¡Dilo!
2: Porque quemaría mi befa.
4: No la quemes.
2: Pero cuando empezamos a leer las notas de que ya habían descubierto los cuerpos, pues, lo primero que preguntó Gisela es... ¿Y su aparato reproductor será el mismo de los seres humanos?
3: ¿A poco no te intriga?
0: Juzga que no fueras.
3: Porque no le intrigaría saber que si son... A mí lo sabe, lo único que me intriga de los güeyones.
0: ¿Cómo se ven?
3: Ajá.
2: ¿Su aparato reproductor?
0: ¿Y lejos? ¿Qué tan lejos? ¿En qué galaxia?
3: No. A mí lo único que me llama la atención, por ejemplo, es si son similares a nosotros, qué es lo que quieren. Ajá. Si tenemos a lo mejor que convivir con ellos, mientras no me fastidien a mí la vida, yo no tengo pecs. Convivo con el chino, que no conviva con un marciano.
0: Con este que... ¿Qué saqué de qué profundidades, huellas del océano sea este? A ver tú, Ferrari.
4: Yo estoy un poco con el chino, señor.
0: You wouldn't care?
4: Yeah, wouldn't care. Pero, you know what? Sí me afectaría a la gente que está muy metida en eso, que van a estar hablando y molestando y se vuelven más loca a eso.
0: Sí, porque va a haber vatos que ya viene el fin.
4: Eso.
0: Como esa raza que abundan donde quiera. Que viene el fin, les dije.
4: Ajá.
3: Como clavados.
0: Y cualquier rato van a venir. Porque hay otra situación. A lo mejor si ya nos fueran a invadir, ya nos hubieran invadido.
3: Es lo que yo digo, o sea, si en verdad fueran alguien que nos quisieran dañar, ya desde cuándo hubieran ganado.
0: Aunque no creo tampoco, porque hay otras teorías muy locas que no necesariamente. Porque a lo mejor ese lugar de donde ellos son está a millones de años luz. Y a lo mejor ellos tienen una tecnología de que ellos, de ellos mirar a dónde llegar. Tú le vas a dar para allá. Y tú a lo mejor tienes una tecnología como las películas de ciencia ficción, que de que te congelan y o no sé qué ondas allí, y que vas a despertar, no sé, 1,000 años después. Entonces esa tecnología de que ellos llegando aquí es una tecnología prácticamente milenaria. O sea, ¿me explico?
3: No.
0: O sea, no es de que van a... Haz de cuenta que apenas llegaron ellos, pero los mandaron desde el año 1000.
3: Pero si en verdad nos... Ok, entonces, ¿a dónde va esto? Si en verdad estuvieran, ¿desde cuándo acá entre nosotros ya hubiera tronado el chícharo? ¿Está de acuerdo?
0: No, pero a lo mejor ellos andan ahorita viendo y dicen, no, ¿sabes qué? Este jali está aquí.
3: O sea, espiándonos.
0: Sí, pero de aquí a que lleguen van a pasar otros 500 años, de aquí a que lleguen los refuerzos.
3: Pero, viejo, ¿cuánto de humanidad hay?
0: Vale, nomás te estoy diciendo yo teorías de...
3: No me gusta su teoría.
0: Teoría.
3: Aquí hay una que me mandó José Salcedo.
0: ¿Qué pasaría?
3: Dice, creo que el problema para mí o que me rebotaría más grande es en sí en cuestionar nuestras creencias religiosas.
0: Claro, claro.
3: Y ese es un buen punto.
1: Ah, sí.
3: Porque la gente ya se sacaría de
1: Dios. Dios también los creó. A ver, órale. Y...
0: No, pues ¿cuántas? Hasta que no hay que meternos en camisa de 11 varas. Pero cuánta raza no ha dicho desde las primeras teorías de conspiración era la duda de lo humano de Dios, de Cristo, ¿verdad? De que Cristo no era humano en sí, por eso estaba tan altoti, por eso andaba vestido de la manera que andaba, por eso caminaba en el agua, por eso andaba descalzo, ¿verdad? En esos lugares tan calientes, ¿no? O sea, que como que la forma en que era una persona que vino aquí a eso, o los antiguos, los dioses de todas las culturas, la cultura monoteísta o politeísta, como sea su cultura de sus dioses, pues a lo mejor que Quetzalcóatl, que era Quetzalcóatl, que una serpiente emplumada, ¿no? A lo mejor no era una serpiente, y nunca se vive esta teoría de que era un tipo de nave que hacía ciertos patrones al volar.
1: O y tenía, se veía como y una se serpiente. Medía,
0: y ellos, ¿cómo veían la serpiente emplumada? ¿Cómo se movía una serpiente? Espiral. La serpiente emplumada, ellos le llamaban serpiente emplumada al vuelo del Quetzal, porque ves que tiene la cola muy, muy larga y el Quetzal vuela y no está constantemente
1: aleteando.
0: Vuela y se va moviéndose y luego da de unos aletazos y otra vez sus alas las vuelve a poner así y parece una culebra volando, ¿no? Entonces, todas las religiones caen con estas personas, con estos superpoderes. Entonces, ¿qué fueron ellos? No hay que entrar en eso porque de eso no es el tema. Es, si dijera el gobierno, ¿saben qué? Sí, tenemos aquí unos monillos, güeyes. Unos monillos.
2: Y ¿su perspectiva en qué cambiaría?
0: ¿En qué cambiaría su vida? Yo arrancaría loco para la Sauceda Valley. Allá no creo que lleguen.
3: ¿Cómo no van a llegar?
0: Allá no creo que lleguen. Me viviría en el Encinal allá yo solo. Allá no creo que lleguen los monillos.
3: Entonces, en cuestión de pregunta, viejón, al público, ¿cuál sería?
0: ¿Cambiaría tu vida en qué? ¿Cómo tomarías tú la vida? ¿Cómo cambiaría tu vida si
3: llegase a ser cierto?
0: Breaking news. Sí, tenemos unos monillos ahí finaditos.
3: Ok, ay. Número en cabina para participar, 818-563-1055. También pueden escribirnos en las redes sociales de
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0: Sí, para nuestra... Sí, no se fue. Señores... estoy viendo aquí, estamos de regreso con esta desbarajuste de que qué tal si sí, de eso que todos los años ahí andamos, que si esto, que el otro, que si tendrá Estados Unidos, los que cayeron allá en Roosevelt y todo Nuevo México y todo ese jale, y que si tengan los monillos, ¿sabes? Los finados.
1: Aquí tengo un comentario de Damaris Vázquez, dice, por supuesto que no estamos listos para saber la verdad. Si nos queda, si no estábamos listos, nos quedamos sin papel de baño y sin tragar en la época del COVID. Ahora imagínense si nos dicen la verdad. Dice, a mí me daría mucho miedo. Es lógico saber a lo desconocido. Imagínate que esté en la esquina de tu cama mirándote cómo duermes todas las noches. Está del nabo. Dice,
3: ¿pero qué tal si ya lo están haciendo? O sea, preferible que te digan al fregadazo de que sí, sí es cierto, a que te mejor o que te agarres de sorpresa.
1: Usted te... No sé.
3: ¿No preferirías saber mejor a que te de una sí, de la nada te despiertes y te salga ahí el monigote ese? O sea, no manches.
0: Aparte, a lo mejor vienen en son de paz, ¿no? No será tú.
3: They just wanna be homies. Just wanna chill with us.
0: ¿Quién sabe?
1: Vamos al teléfono, a ver, ahí tenemos a Rafa.
0: Mira, yo quería... bueno, vamos con Rafa porque luego tú escoges las llamadas, pues, pero está bien. Yo quería... Ya, vamos con Rafa. Que tú quieras, Chinel.
1: Rafa de Fresno.
0: Rafa de Fresno. ok. ¡Rafael!
18: ¡Hola, viejo Wango! Yo tengo dos cosas que saber ahí, viejo. Yo pienso que usted es un extraterrestre, viejo. Yo pienso que usted es de otra galaxia, de otro mundo. Y también yo quisiera saber si los extraterrestres son verdad o no, para saber si Einstein y todos estos matemáticos están bien en las puntuaciones que nos dan de matemáticas y todo eso, viejo. ¿Se imagina transportarse usted a la Sauceda? Ahorita que ya sabes que quieren las fiestas y va y viene en un segundo.
0: Teletransportarse estaría perro. Sí, o sea, como decir, ¿será que a lo mejor ellos tengan otros datos y que hemos vivido en
1: erróneamente?
0: Erróneamente. El otro día, mi nieto Brian sacó una teoría.
3: A ver.
0: Porque está morro, pues él está morro, claro. Y le gustan las películas de Marvel y todo ese jale.
3: Y tiene más imaginación.
0: Entonces venía diciendo que...
1: Los multiversos.
0: Yo le dije a Brian, yo la neta no me gusta, no sé qué película. Ah, me dijo, ¿no has visto la película de el Ant-Man, la del hombre hormiga? Ah. Dije, no, que no me gusta mucho eso de los multiversos, hijo, no les entiendo muy bien. Y me dijo, él en su español mocho, me dijo, es que mire, papacheto, los multiversos es como otro mundo igual a este, nomás que hay cosas, cambios pequeños. Uh-huh. Y me dijo esto, guache nomás lo que me dijo Brian.
3: A ver.
0: Mire, por ejemplo, ¿sabe por qué aquí no hay superhéroes? No, porque nosotros vivimos en el multiverso 63, y en el multiverso 63 todos los superhéroes pierden sus poderes. Entonces sí hay superhéroes aquí, pero aquí no les funciona esa madre. Los superpoderes no les funcionan en nuestro universo, que es el 63, pero en otros universos allá sí les funcionan los poderes. Por eso nosotros no tenemos Superman ni Flash ni nada, porque aquí no les jalan los poderes.
1: Yo dije, no le está dando marihuana.
0: No, es que te clavó en ese jale. Mira, voy con Zahid. No, Zahid, el que está aquí dormido. Zahid, el de Texas, que dice que por eso él no cree en Dios, porque él está esperando
3: que truene la
0: de las respuestas al fenómeno. ¿Cómo estamos, Zahid?
2: ¡Tocayo!
19: la cambió la muchacha y te escribió mal, Chetito. Y hola, Zahid, ¿cómo estás? Señorita Ferrari, señorita Yuselilla. Mira, no es que no crean en Dios, ahí la cambiaron. Yo no tengo religión. Yo creo que Cristo sí existió, por supuesto que sí, lo respeto mucho al Nazareno, alguien muy, muy, muy culto y que nos trajo algo que todavía no comprendemos, inclusive hasta la fecha nos seguimos peleando, por eso es que hay tantas religiones. Uh-huh. Y yo no tengo ninguna,

0: estuve estudiando sacerdocio por muchos años.
1: Sí.
0: Cuando a mí me enseñaron las fotografías de los pastorcitos, yo veía algo que yo pregunté. Yo era muy incómodo en las preguntas. Decía, señor, ¿pero por qué están tan tristes y tan enojados? ¿O por qué no se ven como en una aparición tan angelical, tan...
1: Y luego ellos estaban así como tristezones, como atufados. Asustados, atufados, dicen en el rancho.
0: Y sucede que con el tiempo, hace 10 años, me llegan sin querer... queriendo a los dibujos reales de cómo eran los seres que se les aparecieron. Eran extraterrestres y mi iglesia, a la que yo pertenecía, los hizo más a fuerzas que de ganas una divinidad. Y ahora se te venden tours carísimos para que tú sepas los secretos de Fátima. Dios mío, o sea, ¿por qué?
1: Sí, o sea, la Biblia está llena de ángeles, serafines y todo que pueden interpretarse de una manera, y ahora con lo poco que se sabe y también con este imaginario que tenemos más amplio, uh-huh. Como que pueden fácilmente interpretarse esas visiones, incluso pasajes bíblicos como
2: extraterrestres,
1: como
2: en esa
1: extraterrestres
2: época.
1: O naves. Por ejemplo, dice Don Cheto, ahí le va este pasaje bíblico. Dice, y así era continuamente. La nube lo cubría de día y de noche aparecía fuego. Cuando se alzaba la nube del tabernáculo, los hijos de Israel partían y en el lugar donde la nube paraba, ahí acampaban los hijos de Israel. Esto se puede interpretar como una nave que los va guiando. La estrella de Belén.
3: Oh.
1: Que la estrella de Belén. También la estrella de Belén es una nave que le decía, cáiganle por acá.
3: Bro. O sea,
1: eso, y así, los ángeles, no, los ángeles. Ahora, los ángeles no son, en la Biblia, perdón que les vaya yo aquí a spoilear la vida.
3: A ver.
1: Pero los ángeles bíblicos no son.
4: A spoilear la vida.
1: Perdón, les voy a spoilear aquí la vida. En la Biblia, los ángeles no son estas personas aladas.
3: ¿Cómo?
1: En la Biblia, los ángeles son unas bolas con miles de ojos. Así son. Unos círculos con ojos que dan vueltas dentro de otros círculos, que dan vueltas dentro de otros círculos, que dan vueltas dentro de otros círculos, llenos de ojos, con miles de ojos.
4: La imagen del querubín güerito con alas, no.
1: No es esa imagen. Son ojos con plumas y círculos.
3: ¿Por qué me destruye mis pensamientos?
1: Bueno, tú puedes poner en Google ángeles según la Biblia y te van a salir unas bolas ahí con ojos, con miles de ojos. O sea, pero lo curioso, olvídate de los ojos. Es cómo puede explicar una persona de ese tiempo.
3: Lo que era, pues.
1: Sí, una nave.
3: Ya. Yeah.
1: ¿Cómo puede decir una nave? O que era de fuego, los carruajes de fuego que andaban en el cielo.
3: Ya,
1: ni modo que van a decir era una nave o era... No, pues un carruaje de fuego es algo que se está moviendo y que brilla.
2: Que brilla.
1: Es un carruaje de fuego. O llegó un ángel con cientos de ojos en sus alas. Ok, a lo mejor no eran ojos, a lo mejor eran una especie de luces o de bolas que tenían ahí, que al parecer eran como que ellos no tenían el lenguaje avanzado para decir, eso no es una luz o es una situación. Así
2: es un funny.
3: ¿Sí?
1: Son los ángeles bíblicos. No manches, así eran, un ojo con alas, ¿no? Se parecía todo. Son grotescos en realidad. Los ángeles, como los quiero
2: ver. No es bonito que veo entrando a la iglesia ahí.
1: Son grotescos. Sí. No son bonitos. ¿Quién no tuvo en su casa, familia mexicana que se respete, tuvo en su casa el cuadro de unos niños cruzando un puente y el angelito atrás de ellos?
3: Guiándolos.
1: Muy bonito el angelito ahí guiando a los dos niños, como el hermanito y la hermanita, queriendo cruzar un puente. No eran así, pues. Eran de otra forma. ¿Cómo cambiará mi vida? Yo sí me asustaría, Vale.
3: No, tú.
1: Me asustaría mucho. ¿Qué van a qué quieren? ¿Qué se sabe? ¿La tecnología ha avanzado por cosas que hemos aprendido de ellos? Oye, en 100 años avanzamos lo que no avanzamos en mil.
2: Toda la vida.
1: En 20 años, deja todo.
2: Sí, eso sí creo, que encontraron una nave y que toda la tecnología que tenemos ahora ha sido gracias a...
1: No es posible tú que en el 94, que hace 20 años, que hace 30 años, tú todavía tenías que hablar para el rancho y, oiga, quiero hablar con mi mamá, llámame 20 minutos para que mientras le vayan hablando. Y en 30 años ya puedas tú traer en la palma de tu mano un teléfono, un fax, una televisión, un... tantas cosas aquí, una computadora aquí en la palma de tu mano.
3: Ya. Yeah.
1: Cuando hace 30 años no había de esas cosas inimaginables. A lo mejor de ahí viene estos descubrimientos, de ahí viene el avance tecnológico tan así, ese salto tan grande que se dio
3: tecnológico. De la noche a la mañana.
1: O sea, yo sí me asustaría mucho.
3: ¿Neta?
1: Sí, sí me asustaría mucho porque ¿qué más saben que no nos van a decir? El día que nos digan, porque nos van a decir ni la mitad de lo que saben.

0: Nos van a dar un perro tenlevo allí. Ojo lo que le estoy diciendo. Porque yo siento que el gobierno de Estados Unidos sí lo va a aceptar, pero nos va a decir la pura puntita. Porque no estamos capacitados para saber la verdad.
1: Y yo comprando la vela del ángel de la guardia y no es así.
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0: especial. Ya ahorita ya no se usan las cartas, ya la gente dejamos de usar cartas.
1: Pero aún así las leemos.
0: Pero me llegó una carta el día de hoy. Bueno, le llegó al chino, pero es para todos, ¿verdad, chino?
2: Sí, la neta que sí.
0: Le llegó al chino. ¿Y la puedo leer yo? La
3: claro, no, léala. Okay.
0: Dice, de parte de Carmen Guido. O Guido, ¿cómo es?
2: Guido.
0: Guido o Guido.
2: Es una seguidora.
0: De Kansas City, una seguidora. Vamos a leer esta carta que nos mandaron que dice.
2: Déjeme le explico, pero antes de que la lea. Ella es fan de nosotros y cuando hablamos del Panini, ella también lo está coleccionando. Y me dijo, chino, ¿dónde te mando las que tienes, las que tengo repetidas, que no tienen? Y me mandó primero a mí. Y luego me dijo, dame las que le faltan a Don Cheto y al Chapis. Y le mandé las que les faltaban y le mandaron unas.
0: Cabe mencionar una cosa. El chino es un tramposo, pero de todo modo le agradezco. Porque él agarra tarjetas, pero él primero lleva agua a su molino y luego nos da a nosotros la pedacera. ¿Sí o no?
1: Pero comparte.
0: Sí comparte, pero primero él lleva agua a su molino.
2: Ponimo que no.
0: Dice, Don Cheto, saluda. Hola. Saludos a todos en cabina. Ojalá pueda leer esto. Quiero darle las gracias por hacer mi día más ameno, por cada día sacar una sonrisa y hacer que piense en otras cosas y no en mis problemas. Giselle, nunca dejes de sonreír. Soy tu fan. Tal vez no tu fan número uno, Giselle, porque eso dicen todos, pero me encanta tu forma de ser y tu cariño.
2: Ay, pobre.
0: Ah, fíjate.
1: Qué bella,
0: Don Cheto, gracias por tantas cosas que aprendo con usted. Un saludo para Said, un hermoso orgullo para la comunidad gay. Los amo a todos. Gracias, chino, porque de algún modo pude comunicarme con ustedes. Las escucho por internet y me cuesta poder comunicarme porque va un poco atrasado. Te quiero, chino, aunque me hagas enojar. Besos para todos desde Kansas City.
1: Saludos.
0: Gracias, Carmen. De las que me mandaste, dos y me sirvieron mucho.
2: Ya está. En nuestro segmento, llenando el Panini.
0: Si alguien tiene tarjetas Panini. Vamos a abrir un segmento aquí que se llama
1: Intercambiando la Panini.
3: No, señor.
0: Nuestro segmento Llenando Panini.
4: Muchas gracias por escucharnos. Si no les gusta, díganos. Que al cabo en este programa nada más se hace lo que diga el viejillo bofón. Hasta mañana. 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
1: Señoras, señores, aquí estamos en vivo a través de la raza 93.7. ¡Vamos, México! Oiga, pues la gente el día de hoy disfrutando precisamente de la delicia que tenemos aquí con estos amigos. Híjole, pues de las delicias ya se la sabe. ¿Para qué le digo si ya sabe cómo somos? Familia, le invitamos a que usted venga a acompañarnos porque mis amigos de Mariscos La Marea de esta localidad de Arlington, que es la nueva localidad acá en la Copper, bueno, pues le invito para que no se pierda la fiesta del fútbol y usted venga a acompañarnos. Pues ya estamos con todo, apoyando a México, familia. No, pero nos trajeron una botanita que está deliciosa y lo que le sigue. Por ello, acompáñenos usted también y disfrute con nosotros, porque le repito que apenas andamos aquí con todo, oiga, desde el 985 North Copper Street, pasándonosla todo dar. Por ello, usted también venga y apoya a México. Y bueno, todos los encuentros deportivos para que no se lo pierda con una botanita deliciosa, que ahorita vamos a estar subiendo contenido precisamente a las redes sociales para que usted ahí nos siga y, por supuesto, vea cómo se está poniendo el ambiente. La gente bien entrada en el juego, oiga, como debe de ser, apoyando a México. Entonces, los esperamos. 985 North Copper Street en Arlington. Desde ahorita le damos con todo en esta transmisión especial. Estaremos precisamente, bueno, pues con todo dándole para que usted venga a acompañarnos a sus amigos de el 93.7 desde Mariscos La Marea en su nueva localidad para apoyar a México. ¡Vamos! Vivimos al máximo la fiesta del fútbol. Sus amigos del 93.7, aquí los esperamos. ¡Ánimo!

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Bueno, señoras, señores, regresamos, oiga, en vivo. Acá estamos en el área de La Marea y vamos bien contentos en Arlington, en esta nueva localidad, especialmente, precisamente hoy, para que no se pierda la fiesta de fútbol. Pues sí, de verdad que le invitamos a que venga a acompañarnos y que, por supuesto, usted también disfrute. 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

aquí manda la raza, señoras, señores, apoyando con todo a México. Vamos muy bien, vamos muy bien. Y queremos que usted también venga y, por supuesto, tenga la oportunidad de disfrutar tanto el ambiente como, por supuesto, la delicia. Que unos camaroncitos, que un caldito, que un cevichito, un coctelito, no, hombre, todo delicioso. Por eso los esperamos. Y en este jueves especial, sus amigos de la raza, le invitamos a que venga a acompañarnos. Los esperamos. Acá andamos en Arlington. La raza le invita a jueves especial de la fiesta futbolera que se vive en Mariscos La Marea de Arlington.

Oiga, pues mucha suerte. Hoy voy a estar regalando también la camisa de México. Hoy voy a estar regalando la camisa de México. Por eso acompáñenos, por eso disfrute, por eso pásesela a todo dar. Y al pendiente, porque las personas que nos acompañen hoy a esta transmisión especial de acá de la Copa en Arlington van a tener la oportunidad de participar en ganarse boletos para eventos, pero aparte también la de México se la pueden ganar, oiga, porque nuestros amigos de Mariscos La Marea nos han mandado estos regalos bien padres. Por eso usted también, pues ya se la sabe, acompáñenos y disfrute de la delicia del ambiente que le ofrece Mariscos La Marea, 985 North Copper Street en Arlington. Aquí los esperamos y mucha suerte. ¡Vamos, México!

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1: Los esperamos, señoras, señores. 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Visítenos, acompáñenos en Arlington, la raza en vivo y al pendiente para ganar boletos, que hoy también tendremos esta rifa de boletos y la camisa de México. ¡Ánimo! ¡Ánimo!

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Regresamos en vivo a través del 93.7. Señoras, señores, los esperamos. Hay especiales. Oiga, mañana viernes, acuérdese que está el 2x10 dolaritos del Paleta Show. Es el especial. Los domingos es Birthday Show con el poste para el cumpleañero. Y más, que es por cortesía de la casa. Los esperamos, señoras, señores. 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

Señoras, señores, aquí manda la raza, le damos con todo, oiga, por supuesto apoyando a México, vamos bien, vamos bien. Oiga, su amigo el Zorro de la Radio, en este jueves especial, en donde cada jueves estamos precisamente en la marea, y hoy tocó apoyar a México en la fiesta futbolera. Por ello, acompáñenos al tiro para ganar boletos, viene Banda Corona del Rey, y voy a regalar boletos en estas transmisiones especiales. Voy a regalar la de México también, la camisa, para que esté al pendiente y pueda ganar. Somos la raza, estamos en vivo acá en Arlington, los esperamos en las transmisiones especiales de cada jueves, familia, 985 Norco Pre Street en Arlington. Acompáñenos, vamos México, con todo, ánimo.

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0: Oiga, pues mucha suerte. Hoy voy a estar regalando también la camisa de México. Hoy voy a estar regalando la camisa de México. Por eso acompáñenos, por eso disfrute, por eso pásesela a todo dar. Y al pendiente, porque las personas que nos acompañen hoy a esta transmisión especial de acá de la Copa en Arlington van a tener la oportunidad de participar en ganarse boletos para eventos, pero aparte también la de México se la pueden ganar, oiga, porque nuestros amigos de Mariscos La Marea nos han mandado estos regalos bien padres. 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Aquí los esperamos y mucha suerte. ¡Vamos, México!
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señoras, señores, ya son las 4 de la tarde con 35 minutos. Amigos, amigas, con gusto les saludamos hoy. Continuamos en esta transmisión especial de hoy, jueves, edición de Mucho Fútbol. Bienvenidos, pues bueno, ya sabemos que el Tri domina de inicio en este certamen. Entonces, bien por México. Entonces, pues bueno, a ver cómo le va en los siguientes partidos. México abre las puertas de la máxima gala de este certamen futbolístico, en donde, pues bueno, la neta sí se vieron bien. Entonces, con este 2-0 a favor de México, avanzan con positivismo para lo que sigue. Entonces, bueno, pues ya está, oiga, aquí le iremos dando todos pues los detalles, oiga, adiós y por haber, y para que usted nos acompañe en donde quiera que andemos, para allá y para acá, con esto de que ya se sumaron los 3 puntos ante Sudáfrica allá en Ciudad de México. Entonces, pues bueno, a ver cómo sigue todo este rollo. Pero bueno, nosotros aquí continuamos con todo. Recuerda que por cortesía de Mariscos La Marea tenemos la oportunidad de que usted se gane la camiseta, oiga, la camiseta de México. Y también, bueno, pues allá al pendiente para ganarse boletos, porque recuerde que el día de mañana, oiga, pues bueno, hay la chance de que también usted nos acompañe en el evento de Rodeo US en Dallas, donde se presentan los Herederos de Nuevo León y los Reyes del Camino. Al pendiente, porque hoy nos toca regalar más boletos. Aquí manda la raza, oiga, regresamos con todo en esta tarde a través del 93.7.

Regresamos en vivo a través del 93.7. Señoras, señores, los esperamos. Hay especiales. 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Los esperamos, señoras, señores. 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

0: música del grupo Duelo. Señoras, señores, déjeme ir a la raza línea. Llamada número uno en estos momentos. Llamada número uno. Se ganan los boletos. Mañana se presentan los herederos de Nuevo León. Además, también los Reyes del Camino. Es el día de mañana, familia, en el Rodeo West Dallas. Tengo la oportunidad de regalar unos boletos a la primera llamada. Márqueme ahorita, ahorita. Voy al aire con la llamada 1-214-787-1000 por este lado. Buenas tardes.
1: Hola, estamos para los boletos de mañana.
0: Caballero, ¿quién habla?
1: José.
0: ¿Qué onda, José? ¿Dónde andas?
1: Acá, andamos por Bimbo.
0: Órale, ¿no viste el juego o qué?
1: No, pues no, estaba trabajando.
0: Ah, no, está bien, primero lo primero. Carnal, ¿de dónde eres originario?
1: De Guanajuato.
0: Sobres, entonces te vas mañana al Rodeo West Dallas, viejo, ¿cómo ves?
1: No, sí, seguro, seguro.
0: Órale, ya está, carnal, no me cuelgues, te tomamos tus datos con gusto. Mándate un saludo, pues.
1: Saludos para todos de Guanajuato.
0: Así nomás quedó. Échale, compa, regresamos, vamos a la pausa a través de La Raza. ¡Ánimo!

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1: Señoras, señores, aquí estamos en vivo en este jueves a través del 93.7. Pues hoy nos tocó chambearle acá en Mariscos La Marea de Arlington. Gracias a todo el personal por sus atenciones. El juego de México, México gana 2-0. 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Pero bueno, familia, regresamos al tiro porque más adelante regalamos otro jersey de parte de mis amigos de Mariscos La Marea, la camisa de México. Así es que se arme, ya está. Así es que, pues bueno, al pendiente para ganar aquí en La Raza. ¡Ánimo! ¡Feliz jueves!

Bueno, regresamos. El ambiente bien perrón, oigan, este jueves. Agradecerle, decía Mariscos La Marea, que como siempre nos atienden a todo dar. Y aparte también, bueno, pues bien contentos para que venga y tenga la oportunidad de probar tantas delicias, tantas delicias. Oiga, somos el 93.7 y le quiero invitar también para que esté al pendiente, porque tenemos unas promociones bien perronas por cortesía de Mariscos La Marea también, para que se gane cortesía, se gane boletos. Mire que hay muchos eventos precisamente en Rodeo West Dallas y por cortesía de Mariscos La Marea hay la oportunidad de ganar. Así es que al pendiente, los jueves estamos en una localidad diferente de La Marea, sus amigos de La Raza. Regresamos con más en este jueves. Aquí manda el 93.7.

0: ¡Ánimo, familia! Aquí manda la raza. 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

Bueno, familia, qué chulado, oiga, el ambiente que se vive, que hemos vivido por este rollo del fútbol, y la neta estamos bien contentos. Saludos a toda la gente que anda por acá, por estos lados de visita, y precisamente también, bueno, pues con todo el ambiente que se vive acá en el Metroplex, que por cierto, oiga, caluroso, ¿eh? Muy caluroso en estos días. La sensación térmica ha marcado, pues yo creo que la sensación de 100 grados Fahrenheit. Aguántame, compadre, aguántame, aguántame. Un saludo para aquí, para mi compa que anda con todo. Entonces aquí mi compa Daniel, salud para él. Ah, ok, un saludo para él. Y le decía que nosotros andamos aquí echándole ganas, pues bueno, con todo en esta tarde. Pero sí, el pronóstico del tiempo para estos días, mucha humedad, oiga, hasta 105 grados de sensación marca el termómetro en algunos puntos del Metroplex. Pero dicen que para el fin de semana tendremos lluvias, es lo que dicen los expertos. Así es que para que lo tomen en cuenta. Regresamos desde La Marea en este jueves, sus amigos de La Raza. ¡Ánimo! ¡Ánimo!

Bueno, pues regresamos con todo a través del 93.7 al pendiente, porque sus amigos de La Raza en nuestras redes sociales también tenemos un buen de promociones. 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Regresamos en este jueves a través del 93.7. ¡Venga!

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2: Bueno, familia, regresamos con todo. Aquí andamos echándole ganillas. Al pendiente también, porque tendremos la oportunidad de que se gane boletos para muchos de los eventos sabidos y por haber. 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

regresamos. El ambiente bien perrón, oigan, este jueves. 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Y aparte también, bueno, pues bien contentos para que venga y tenga la oportunidad de probar tantas delicias, tantas delicias. Somos el 93.7 y le quiero invitar también para que esté al pendiente, porque tenemos unas promociones bien perronas por cortesía de Mariscos La Marea también, para que se gane cortesía, se gane boletos. Mire que hay muchos eventos precisamente en Rodeo West Dallas y por cortesía de Mariscos La Marea hay la oportunidad de ganar. Así es que al pendiente, los jueves estamos en una localidad diferente de La Marea, sus amigos de La Raza. Regresamos con más en este jueves. Aquí manda el 93.7.

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Bueno, familia, su amigo el Zorro de la Radio. Continuamos en este jueves especial. Ya sabe, hoy nos tocó chambear por acá en el área de Arlington, en La Marea. Que mire que los domingos tienen domingo familiar para los cumpleañeros, oiga, para que ahí esté al pendiente y también esté trucha caperucha con las promociones que tenemos, que de hecho, mis amigos de Mariscos La Marea están regalándole un jersey, sí, la de México, se la puede usted ganar, nomás póngase al tiro para ganar, ¿ok? Bueno, regresamos con más a través del 93.7 en esta tarde, aquí manda la raza, oiga.

para el área de Louisville, si no me equivoco, para que esté al pendiente donde andemos. De hecho, hemos estado entregando en las activaciones. Sí, mañana estamos en Louisville. Algunas de las camisas de México. Así es que ahí al pendiente para que usted también vaya por la suya si es que ha ganado en las activaciones el sabadito. Nos vemos en Rodeo West Dallas también con el ambiente de los sábados. El domingo estamos en Gómez Western War, que también hay una cosa muy padre en Gómez Western War para la próxima semana, que es lo de las estampas y el álbum, oiga. Entonces la próxima semana le invito para que usted nos acompañe, ¿sale? En Gómez Western War estaremos en la Harry Heinz este domingo y la próxima semana en la Halton City con el intercambio de estampitas y más, ¿sale? La raza le invita, aquí manda el 93.7 en este jueves, ¡ánimo!

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